el don, el conocimiento y la sabiduría de la licenciada Iris. Quiero invitarles a ustedes para que participen. Sí, ya. Al 3777-751723. Vuelvo y repito, 3777-751723. Que la línea de esta tarotista, que la línea de esta vidente, que la línea de la persona que le va a sacar a usted de esa angustia, de esa desesperación, a cada uno de ustedes, queridos hermanos. Y por eso hoy le invito a que manden un mensaje de WhatsApp. Hoy le invito a que usted, hermano querido, a que usted, hermana querida, se deje ayudar. 20,000 pesos la consulta, para que usted en este momento saque su turno, o si no, por vía telefónica. Se hacen trabajos a corta y a larga distancia. Personas que a veces no pueden venir a una consulta los días que estoy acá. Personas que, como hoy, que estuve precisamente atendiendo y estoy atendiendo, queridos hermanos, en la ciudad de Victoria, donde muchas personas han venido a obtener una solución, donde muchas personas vinieron a salir adelante, donde quiero agradecerle a usted, mi hermano Alirio, por venir, fui a su campo, gracias, gracias por recibirme también. Dese cuenta, hermano, el daño que tenía su estancia. Dese cuenta cómo te querían ver totalmente destruido a usted. Hay veces que decimos, es que yo no creo en la maldad, es que yo no creo en los fenómenos paranormales. Hermano, hermana, no somos monedita de oro para caerle bien a todo el mundo. Lamentablemente, así como hay gente buena, hay gente muy, pero muy mala, que hace rituales diabólicos, satánicos, para poder destruir. No le importa si tienen que sacrificar animales, y que Dios nos los perdone, porque a veces sacrifican hasta seres humanos para hacer rituales con el diablo, queridos hermanos. Yo quiero invitarle a toda esa gente linda de Nogoyá, Ferrer 750, Federación 750, perdón, Federación 750, detrás de los bomberos. Ahí estoy el día de mañana, desde las 8 de la mañana en el nombre de Dios, hasta las 17 horas, atendiendo a usted, hermano, atendiéndola a usted, hermana, atendiendo dificultades, mala suerte, que el día miércoles estaré en Concepción del Uruguay, atendiendo, guiando y orientando a cada uno de mis queridos hermanos, para que vengan a una consulta, para que salgan adelante. Sé que hay muchas personas que escuchan y dicen, esta mujer tiene razón. Lamentablemente hay personas que quieren verlos a ustedes totalmente mal. Hay personas que quieren verlo a usted totalmente destruidos, totalmente fracasados, totalmente mal. Pero yo le digo una cosa, mi querido y mi recordado hermano, mi querida y recordada hermana. Dios, por algo me pone en su camino para ayudarle a salir adelante, para ayudarle a que abra esos caminos, que se destrabe su cuerpo, su suerte, su salud, su bienestar. Miércoles en Concepción del Uruguay, desde las 8 hasta las 17 horas, en el Gran Hotel Litoral, Rocamora 1406. Como también el día de mañana,
a toda esta gente linda de Nogoyá. Federación 750. 20 mil pesos la consulta con esa tarotista, con esta vidente. No obligo a nadie. Solo le ayuda a salir adelante. Dese cuenta el hermano Alirio, el día precisamente de hoy, cómo vio cómo su estancia estaba destruida por la magia negra, por una mano negra que estaba destruyendo totalmente su hogar, su bienestar, todo en general. Y yo le digo a cada uno de nuestros queridos hermanos que escuchan, muchos son los que salen adelante porque se hacen curar, porque ponen fe, porque ponen devoción y salen adelante. Muchos son los que logran volver a recuperar su familia, su trabajo, su suerte. Muchos, lamentablemente, lo piensan. Y lamentablemente le gana más la negatividad que la felicidad, que la fe, la esperanza de un nuevo futuro, de un nuevo amanecer. Por eso yo le invito a usted, hermana que está escuchando a través de estos micrófonos, esta grandiosa emisora, a usted, Esperanza, quiero decirle, su esposo se fue de la casa porque hay un daño que le están haciendo a ustedes para arruinar totalmente este hogar, este negocio, la familia completamente. Yo quiero invitarla a usted, querida hermana, para que venga a una consulta. 20 mil pesos la consulta. Hay que limpiar, hay que curar, hay que alejar esta brujería y atraer nuevamente a su esposo a su hogar. Que me vas a traer unas medias de él, sí, unas mediecitas para poderle así ayudar a sacar esa brujería y a que su esposo vuelva nuevamente. Gracias por confiar en la licenciada Iris, en los licenciados de la nueva era. Los estoy escuchando, dice precisamente este hermano, los estoy escuchando y quiero que por favor me ayuden. Soy precisamente un hijo desesperado, un hijo que pide auxilio, que pide ayuda, licenciada, porque veo cómo a mi madre se le está cayendo el cabello, veo cómo a mi madre se está sintiendo tan mal. Veo cómo vomita como una babasa. Y esto me desespera mucho, licenciada. Por favor, ayúdeme. ¿Qué tengo que hacer para que mi madre esté divinamente bien? Toda mi familia se ha alejado. Nos han retirado el apoyo.

0: comidita. Pero una vecina que le visitó a usted está divinamente bien y me aconsejó que le mandara este mensaje. Por favor, ayúdeme, querido y recordado amigo. Veo la foto que me envías, pero veo también ese retrato que le entregaron a usted, que le regalaron a usted, que le trajeron a su mamá hace aproximadamente 3 meses. Y fue Yolanda, ¿cierto? Y usted dice, pero ¿cómo sabe de ese retrato? Si yo no le dije a usted nada, licenciada, por la foto. Mire, cuando usted vea la foto que usted me mandó y vea el retrato que está ahí. Su mamá, y que en paz descanse su padre. Su tía Yolanda, siempre le metieron en la cabeza que su mamá tuvo mucho que ver con lo que le pasó a su querido padre. Entonces, ella juró vengarse. Quiero que usted, hermano, ya haga el favor y por la parte de atrás rompe ese cuadro. Rómpalo, por favor. Ahí va a encontrar una foto de tu mamá con unos alfileres en la cabeza, en el pecho y otras cosas más. Quiero que eso usted me lo traiga urgentemente. Una vez que usted encuentre esto, quiero que usted me lo traiga, porque la verdad, esto es un daño muy delicado. Yo la invito para que venga y me visite. Recuerde, lunes 17 estaré en esquina Corrientes, Parrilladica, vaya la suerte para que nos visiten. 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A la gente de Concordia, Colón, a toda esa gente linda precisamente que escucha, que se encuentra triste, de Salto, Uruguay. A todos estos queridos hermanos y hermanas quiero que me manden un mensaje. A toda la gente de Gualeguay que me manden un mensaje. Hermana, yo quiero una consulta para irla a visitar el día jueves, que estaremos en Gualeguay, donde doña Isabel. Estamos dando los turnos para que no pierdan el viaje, queridos hermanos. Por eso estamos dando los turnos. Que el día de mañana estoy precisamente en Nogoyá, Federación 750, desde las 8 de la mañana hasta las 17 horas. Después parto para atención Concepción del Uruguay, el día miércoles, desde las 8 de la mañana hasta, mis queridos y recordados hermanos, hasta las 17 horas. Que el día sábado 15... Sauce Corrientes, hospedaje San Cayetano, desde las 9 hasta las 15 horas. Que el lunes 17, desde las 9 hasta las 15 horas, en esquina Corrientes, Parrilla y Cabaña La Suerte. La estoy escuchando, licenciada. Quiero agradecer por las bendiciones que usted hace y por lo que hizo por mí y mi familia. Nosotros como familia estábamos destruidos. Como hogar, como esposos, peor. Y con la suerte, mucho más. Pero usted, hermana, nos sacó ese daño, esa brujería que nos habían realizado. Y hoy quiero agradecerle a usted, licenciada, porque valió la pena visitarte. Me diste la mano de Dios con 4 números, la cual ganamos en la Santa Fe. Gracias, licenciada, porque usted nos dijo en cuál quinela teníamos que jugar. Le estoy escuchando y quiero agradecerle porque estoy divinamente bien en mi potencia sexual, en esos dolores que tenía tan fuertes, esos dolores tan fuertes que tenía precisamente en mi cadera, en mi cabeza. El cabello no se me cae más. Desde que la visité a usted y usted me entregó esta protección, que es la tripletas de la suerte y los números mi suerte cambió. Gracias, gracias a ustedes.
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1: Un julio muy húmedo y cálido dejó casi la mitad del maíz tardío sin poder cosecharse. En trigo hay un llamativo adelantamiento fenológico con lotes encañando y un temor a que exploten las enfermedades. Agosto trajo sol y frío, ¿y cómo están parados los cultivos con este cambio? La guía estratégica para el agro, en su último reporte semanal, habló sobre este tema. Los especialistas del Servicio de Estimaciones Agrícolas de la Bolsa de Comercio de Rosario consultaron si la falta de radiación y frío podrían ser una limitante para el trigo. En el análisis de la red de estaciones, la radiación diaria medida entre el 1 de junio y el 31 de julio mostraron que este año la región recibió entre un 20 y un 40% menos radiación que el año pasado. Los técnicos consultados respondieron que el mayor peligro no lo está corriendo ahora mismo el trigo, sino el maíz tardío que falta cosechar. Por el contrario, señalaron que los trigos, creciendo en muy buenas condiciones, sí detectaron un llamativo adelantamiento fenológico con lotes que ya están encañando, cuando tendrían que hacerlo por lo menos después del 15 de agosto. Si bien todavía no hay enfermedades generalizadas, el potencial peligro de infestación es muy alto. Según la guía estratégica para el agro, está faltando por levantar un 47%, es decir, casi 150.000 hectáreas de maíz, porque ante estas condiciones la cosecha no ha podido avanzar durante todo julio. Hoy nuestra gran preocupación pasa por la cosecha de maíz tardío. Ya estamos viendo lotes de sorgo brotados, dijeron técnicos de la guía estratégica para el agro.
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1: El gobierno de Santa Fe, a través del Ministerio de Desarrollo Productivo, presentó oficialmente la plataforma digital ROPECA, que significa Registro de Oferentes de Campos, Alimentos y Transporte para la Emergencia Agropecuaria. Esta iniciativa se enmarca en un plan integral de anticipación frente a los efectos del fenómeno del Niño, que ya provocó excesos hídricos en distintos distritos y que continuará impactando en la región durante los próximos meses con más intensidad. El titular de la cartera productiva, Gustavo Puccini, destacó que las políticas públicas no nacen cuando ocurre una emergencia, nacen cuando existe la decisión política y técnica de anticiparte a esto. El riesgo climático es una realidad ineludible en nuestra región, pero la diferencia entre una crisis y una producción resiliente radica en la información disponible, la planificación estratégica y la acción coordinada. Prevenir e integrar recursos es proteger el esfuerzo de los productores. Hacemos una pausa, ya volvemos.
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6: Bien, estamos arrancando este segundo bloque. Vamos a compartir parte del diálogo que manteníamos con Arturo Navarro el día sábado en Victoria Rural. Se levantó, Arturo, finalmente la huelga de los prácticos y pilotos para los puertos de la Argentina, ¿no? De puertos de la hidrovía. Una situación que creo que había generado Sturzenegger con alguna modificación que querían hacer. No lo seguí en profundidad el tema, Arturo. ¿Me podés definir un poco esto?
7: Me parece que después podemos hablar de la estrategia de Sturzenegger en toda la gestión del gobierno, que me parece que es lo que quedó en claro ahora, en este sentido, porque me parece que hay toda una interna ahí que vamos a hablar, ¿no? Posiblemente, ¿no? Lo que los prácticos, o los que conducen, ¿no?, los buques cuando entran, son, le llaman prácticos porque conocen todos los mojones, los calados, la señalización, el puerto, la hidrovía, y por eso los buques se estacionan antes de entrar, ¿no? Lo lleva una lancha específica, esto es un servicio privado, no es estatal, ¿no? Y entra, sube al barco y empieza a conducir junto con él. Creo que algunas condiciones tienen que saber todo inglés, ¿no?
6: Sí, porque sí.
7: Todo buque tiene que venir con uno que sepa inglés, ¿no? Para no confundir y por un idioma no poder conducir.
6: Sí, ¿son los remolcadores, Arturo, los remolcadores esos que están al costado del barco que lo van acomodando, esos son?
7: Una cosa, los remolcadores que reciben orden del capitán y sincronizan con ellos, pero el que manda es el práctico que se convierte en el conductor del buque, ¿no? Arriba del buque. Por eso hay gente que no conoce la hidrovía, ¿no?, que viene en un buque. Hasta el mar abierto todo conduce, ¿no? Pero cuando entra ahí, llega un buque, una lancha específica, y va ese práctico, el conductor que le llama, y se hace cargo de todo el ingreso y después la salida de ese buque. Esto lo que hizo la aberración del decreto que le hizo firmar Sturzenegger al presidente de la nación sin pasar por la mesa política de ningún lado, ni del sector agropecuario o de la exportación en general, porque cayeron bajo esa premisa todos los buques y pararon, automáticamente pararon y cerraron las exportaciones del país. Una entidad privada, ¿no? Dice, a nosotros no nos van a cambiar las reglas, vamos a negociar, pero en otro estilo, pero no de la prepiada que está acostumbrado Sturzenegger y que ya cansó a Milei, a Karina y a todos, especialmente yo le vengo pegando porque creo que directamente no sabe el sector agropecuario y ha hecho algunas infinidades de cagadas, ¿no?, que la vamos a pagar muy caro. y esto me parece que se rompió. Termino primero con el tema este, porque ¿qué pasó? Estaban negociando una baja de costo. Bueno, el gobierno quería el 30%. Los prácticos aceptaban un 10%. ¿Y qué hicieron? En cualquier negociación que hace Ricardo,
0: la mitad, oyente, va por la mitad.
7: Ponemos la mitad.
0: Claro.
7: Negociaron el 20, cerraron las puertas y entraron todos los buques inmediatamente. El que salió, ¿no? Y va a tener muchos problemas porque tiene el boleto picado de Tusenegger. Pues ha cometido una afrenta, costó mucha, mucha plata. El que venía a reducir los costos, los aumentó, ¿no? Y aumentó más grave porque había gente que estaba por mandar un buque a la Argentina y habrá dicho, pero nosotros vamos a mandar a la Argentina, lo mandamos a Brasil a cargar. Las pérdidas que ha provocado la decisión de Stusenegger, desde ya con la firma del presidente, porque el presidente va a tener que ser más ordenado para conducir a cosas que hay que llamar. ¿Por qué llamaron a los exportadores? Al final, ¿esto sabés quién lo arregló? Con un llamado telefónico a Milei, el presidente de YPF, porque se había separado el abastecimiento de los combustibles, ¿no? En el país, para muchos combustibles que venían y tendrían que hasta mandar a la Patagonia, porque a veces se cruzan las calidades de los combustibles. En una palabra, los exportadores pidieron por favor la carga en general del Consejo, todos los movimientos de buque, y realmente se arregló porque directamente llegaba el presidente por un llamado del presidente de YPF que le estaba complicando toda la estructura del movimiento de cosas. Esto lo hizo Stusenegger con un decreto, con muchos decretos que está queriendo decir que son salvadores, y me parece que le falta mucho perfil de conocimiento. No sé cuáles son sus asesores, pero directamente me parece que se rompió el tanquecito, ¿no? El referente del equipo, ¿no? Que directamente iba a limpiar todas las regulaciones. Me parece que acá le paran todo y a lo mejor van a parar muchas cosas, ¿no? Que son necesarias y adelante, o van a tener tropiezos como tuvieron en el Parlamento, que es consecuencia de esto. Que bueno, después si te parece lo hablamos.
6: Bien, era parte del diálogo que manteníamos con Arturo Navarro el día sábado en Victoria Rural.
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6: Gracias por su atención. Será hasta luego en la segunda edición de Actualidad Agropecuaria.
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Misas, novena y fiesta patronal Honor a San Roque. Durante todos los días de la novena, el rezo del santo comenzará a las 15:30 del Rosario y la Santa Misa, celebrada el 16. Además, la imagen del santo patrono visitará diferentes barrios. Hoy miércoles, jornada de oración por la patria. 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

0: Y ahí estamos, sí señor, ¿qué tal? ¿Cómo andan? ¿Qué dicen? Buenos días, buena mañana para todos. Acá estamos comenzando nuestra vida, el programa de Santiago Miguel Rinaldi, histórico programa ya de la radio. Pensar que cuando comenzamos no imaginábamos uno que algún día iba a decir el histórico programa, ¿no? ¿Cómo se va haciendo la historia también a veces cuando uno está convencido e inicia un proyecto por allí sin digo, la expectativa? Porque yo creo que nadie empieza a decir, bueno, vamos a empezar ahora a hacer un programa histórico. No, uno empieza haciendo las cosas desde lo más chiquito, desde lo más, digamos, básico de trabajo. Este es un proyecto, esta idea, lo vamos a llevar con esta gente. Por supuesto que hemos ido cambiando, los que quedamos, y bueno, muchos que ya no están, pero los que quedamos también cambiamos un poquito de cómo éramos. Estaría bueno escucharnos en algún programa desde hace 26 años, a ver si éramos así o no, si hablábamos de esta manera, si teníamos esta impronta que tenemos hoy. Pero bueno, acá estamos con lo que puede llegar a ser mucho más histórico todavía, y uno nunca sabe, con este equipo, con Sabrina Berti, con Verónica González, con Carlos Pérez, con Agustín Rebocio, con Leo Carlini, con Diego Albornoz, aquí Ricardo Cruz también completando el equipo, y con en los controles el señor Cristian Flores, con esa humilde esperanza de hacer un buen programa, como hicimos todos los días desde el primer día, desde hace 26 años. ¿Cómo andan, chicas? ¿Qué dicen?
1: ¿Qué tal? Buen día.
2: Buen día.
0: ¿Todo bien?
1: Sí, bien, aquí bien. Estamos.
0: Bueno. Qué fresquete.
2: Fresquete.
0: Estaba difícil para salir hoy de la cama,
2: Sí. Bueno. Hay que largarse nomás.
0: No hay que pensar demasiado, ya uno suena el despertador. ¿Qué tipo de despertador tienen ustedes, chicas? ¿Celular?
2: Yo el teléfono, o
1: el celular. Sí.
0: Celular también. Sí. Yo también. Me deja todavía, yo también tengo dos alarmas en dos celulares.
2: Yo también en el mismo teléfono, dos.
0: Claro, pero me deja todavía, hasta no hace mucho tenía una alarma en una radio reloj, ahora más, un poco más de un año, que era el último eslabón, viste, en la ping. Yo dormía más tranquilo.
1: Antes de la modernidad.
0: Antes de la modernidad, no, sí.
1: Sí.
0: Dormía mejor porque sabía que el despertador es para despertarte, no hay otra historia, que se te descargó el celular, que quedó silencio, que no sé. Se me pone siempre que me daba ciertas garantías saber que existe un aparato que es para despertar, exclusivamente para despertarte. Y que suena siempre, y que sonó siempre, desde hasta que se rompió, digamos.
1: Sí.
0: Pero me interesaría ver alguna alternativa, como hay ahora, un aparato para despertarte.
1: Claro. Yo estoy pensando seriamente en volver a no depender tanto de la tecnología.
0: Sí.
1: Más allá de que el celular lo uso yo como, o sea, herramienta de trabajo también, porque es donde nos llega la información, bueno, de estudio, ahí tengo bastante material de estudio también, de comunicación, obviamente. Pero otro día me puse a ver la televisión, Canal 13.
0: Ajá.
1: ¿Viste? Cortito nomás lo hago. Una película, no sabía qué era, dije yo, me voy a tomar el tiempo de ver esto que me está entregando Canal 3.
0: Ajá.
1: No tenía ni idea, porque no soy de mirar mucho televisión. Digo, me voy a sentar a mirar la televisión.
0: Y dejaste
1: y me voy a aguantar, No tengo ni idea de qué es la película, ni de qué se trate. Me voy a enterar del título y quiénes actúan en ese momento. Y digo, y celular, y aguantate la tanda. Viste que uno generalmente con la tanda, el celular, a ver
0: pi.
1: Ahí volvió, ahí está.
0: Ajá.
1: Dije yo, ¿por qué no?
0: Hay que desafiarse.
1: ¿Por qué no?
0: Hay que desafiarse, no? Me parece una muy buena práctica. Bueno, me decías entonces en cuanto al clima.
2: Sí, bueno, en cuanto al clima vamos a hablar de la temperatura. Hoy no vamos a tener mucha probabilidad de sol, se veían algunas estrellas, pero mayormente va a estar el cielo nublado. Lo que sí, va a aumentar la máxima a unos 13 grados, una mínima que se va a quedar en los 7, van a notar el aumento porque el viento también cambió, viento que sopla del sur, viento que sopla del este. De todos modos, a esta hora de la mañana, frío, sí, 5 grados marca sensación térmica de 2 grados en este momento. Por ahora lo que se ve es eso, una semana nublada, al menos vamos a mirar hasta el viernes, no vamos a mirar mucho. Puede suceder de a momentos, allá entre las 2 de la tarde, que alumbre un poco más el sol, o en horas de la mañana como que alumbre y después vuelve otra vez a nublarse. Pero despejado, limpio el cielo como tuvimos el fin de semana, eso no lo vamos a tener. Así que bueno, fue lo que duró y ya está. Esperemos a ver qué sucede. Recuerden que tanto agosto y septiembre se habla de meses llovedores, inestables, de días nubosos, humedades elevadas. Así que bueno, todo este clima tiene que ver con el fenómeno del Niño que estamos atravesando en gran parte de la Argentina, y por supuesto lo que es Entre Ríos no es ajeno de este clima y de este fenómeno. Pero bueno, decir que la probabilidad de lluvia se enfoca recién para el día jueves, pero no es mucha la probabilidad. Veremos si es lluvia o si es llovizna, pero no es mucha la probabilidad que existe y que se espera para el día jueves. Así que veremos. Por lo pronto, sin nubes, poco sol.
0: ¿Los pagos?
1: Bueno, para el día de hoy continúa el cronograma de ANSES, que comenzó en el día de ayer. Ya la provincia, recordemos, ya se abonó, ya terminó el día de ayer también, aunque durante el fin de semana ya estaba acreditado último tramo los cajeros automáticos. Hoy pensiones no contributivas, documento terminado en 2 y 3. Hoy comienza el pago de asignación familiar por prenatal y maternidad, documento 0 y 1. Jubilados y pensionados nacionales, el primer tramo, documento terminado en 1 también. Asignación universal y familiar por hijo, documento 1. La asignación por embarazo, documento terminado en 1.
0: Me voy a ir a exteriores para presentarlo al señor Carlos Pérez de esta manera.
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0: ¿Cómo andas, Carlos? Muy buenos días. A ver, tengo a Carlos. Hola,
3: hola, hola.
0: ¿Qué decís, Carlito? ¿Cómo andas?
3: Muy bien, ¿cómo andan?
0: Perfecto, muy bien, perfecto. Bien. Contanos qué novedades hay. ¿Cómo estuvo la reunión ayer en la municipalidad por el tema hídrico?
3: Y bueno, fue una reunión muy importante donde participaron casi todas, te diría todas las fuerzas vivas del departamento Victoria, desde la fuerza de seguridad, prefectura, gendarmería, policía de Entre Ríos, hasta la departamental de escuela, también estuvo el hospital Fermín Salaberry, estuvieron actores sociales, comedores sociales, estuvo el presidente de la liga, hubo presidentes de clubes, concejales, o la municipalidad en su conjunto, estuvo el intendente, estuvieron los distintos secretarios, hubo de defensa civil de la provincia de Entre Ríos, el invitó al gobernador, el gobernador mandó por supuesto para esta reunión al jefe de defensa civil de la provincia, estuvo, que esto me llamó la atención, para bien, ¿no es cierto?, un representante de la empresa Telecom. La empresa Telecom es la que ha poblado de postes la ciudad de Victoria, con que lo hemos dicho hasta el cansancio, muchos de ellos son los que después terminan, después de un viento, terminan colgando de los cables. Bueno, se le pidió ahí al representante de Telecom, vamos a ver después si esto se puede llevar adelante o no, un teléfono para poder tener un contacto directo con una persona que pueda resolver y no hablar con máquinas que finalmente nunca llegan la respuesta o tardan en llegar. Así que me parece una reunión positiva, se hicieron algunos planteos, algunos pedidos, nos invitó a los medios a participar de la mesa activa. No había ningún representante de los medios ahí en la mesa. Sí, después se hizo mención de la importancia de los medios ante situaciones climáticas complejas. Eso sí, varios de los que estaban ahí hicieron referencia a la importancia. También algunos propusieron algunas ideas, como por ejemplo que los medios den la altura de los ríos durante la programación.
1: Cosa que hacemos. La mayoría de los medios lo hacemos.
3: Sí. Y bueno, y entre otras cuestiones que fueron charlando. Pero me pareció una reunión positiva, ¿eh? Me pareció positiva, me pareció que si se logra articular todo lo que se charló en dicha mesa, en caso de que llegue este fenómeno del Niño allá por noviembre, diciembre, la Municipalidad de Victoria va a estar preparada y lista para poder, ¿no es cierto?, hacer las cosas bien.
0: Bien, bien. Ayer dio algunos datos, Agustín, muy interesantes también sobre el tema de las posibilidades que se manejan para el tema, si va, probablemente no haya playa, hasta que puede llegar a llegar el agua, incluso a superar la contención de costanera. Bueno, veremos qué es lo que sucede. Bueno, ¿y qué más, Carlos? ¿Qué otro, ¿hubo temas policiales?
3: Sí, hubo en el día de ayer, hubo hurto en un comedor, dos jóvenes identificados como presuntos autores, lo identificó en el día de ayer. Este robo fue el día domingo en el comedor Nuestros Sabores, ubicado en Ruta Provincial número 11, Boulevard Eva Perón. Llamaron los dueños porque habían notado que faltaba plata de la caja y una ventana abierta, 70.000 pesos era lo que faltaba de la caja. Bueno, empezaron a revisar las distintas cámaras que tiene el lugar y vieron a dos personas que estaban, que habían entrado al local. Bueno, ya fueron correctamente identificados y puesto a disposición de la jefatura, de la fiscalía, para que continúe la investigación.
0: Bien.
3: Y anoche hubo dos personas que fueron detenidas por ebriedad y desorden desde la estación de servicio de La Rotonda.
0: Bien. Bueno, Carlos, volvemos y nos quedan algunos temitas luego, si le parece, en el transcurso de la mañana. Muchas gracias.
3: Hasta luego.
0: Hasta luego.
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0: Comenzamos con los títulos provinciales en nuestra vida. En ERSA, junto al gobierno de Entre Ríos, proyectan la construcción de una planta fotovoltaica en el Parque Industrial de Nogoyá, que aportará energía limpia a la red eléctrica. El IAPB otorgará más de 308 millones de pesos al municipio de Ubajay para financiar la generación de 40 lotes con servicios. En el peronismo siempre fuimos convidados de piedra, dijo Hugo Retamar, referente de Forja. Hoy construimos con Frigerio y Troncoso. Recategorizaron a 1.437 trabajadores del Ministerio de Desarrollo Humano. La mayoría son cocineras. Oscar Montes cerrará el año que viene 12 años al frente de ATE y ya tiene definido su futuro inmediato, candidato a diputado. Turismo en Entre Ríos. Advierten que la situación es peor que durante la pandemia y reclaman medidas para el sector. Soever rechazó el posible cierre de la zonal Paraná de vialidad provincial y propuso reconvertirla en una base operativa. Empresa Baggio invertirá $6.600.000 en el sur de nuestra provincia. Instalará un almacén inteligente con vehículos automáticos capaces de desplazarse en 4 direcciones dentro del depósito. Secretaría de Cultura de la provincia continúa con el ciclo Jueves de Grandes Películas. Este jueves, en Villa Clara, proyectarán Tiempo de Remancha. Inseguridad en Paraná. Vecinos de barrio El Pozo exigen intervención urgente de la policía tras constantes balaceras. Proponen realizar un debate público sobre el real diagnóstico del estado de la OSER.
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0: Municipalidad de Paraná relanzó el Fondo Económico de Incentivo a las Culturas, las Artes y las Ciencias y abrió una nueva convocatoria para financiar proyectos. Gastón Bagnat, presidente de la Caja de Jubilaciones de Entre Ríos, manifestó: esta reforma es un paso histórico que le alarga la vida a un sistema que estaba al límite. OSER advierte a sus afiliados ante posibles estafas virtuales en nombre de la institución. La obra social no realiza llamados telefónicos ni manda mensajes a través de otras aplicaciones de mensajería instantánea a los afiliados. Importante jornada de salud mental y juventudes tendrá un amplio programa este viernes en Concepción del Uruguay. Hasta el martes 18 estará abierta la inscripción para las capacitaciones del 41º Encuentro Entrerriano de Teatro que se realizará en Galarza y Gualeguay. Hoy Norberto Jacob jurará como concejal de Paraná en reemplazo del edil fallecido Darío Báez de La Libertad Avanza. La comuna de Las Cuevas informa que la celebración del Día de las Infancias se llevará a cabo el sábado 22 de agosto. Los intendentes Rossi y Walser firmaron un convenio de cooperación turística entre Santa Elena y Colón. Primer capítulo de los títulos provinciales para este martes. Vamos con el informe vial Victoria Rosario. Y después, las noticias del Departamento Informativo de Radio Victoria.
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3: Las 7 de la mañana, 2 minutos, la temperatura en la ciudad de Victoria es de 5 grados 7 décimas, la humedad del 87%. Fentanilo, la Fiscalía confirmó el manto de cobertura estatal a los laboratorios. La Fiscalía Federal de La Plata confirmó el manto de cobertura estatal que permitió a los laboratorios de Ariel García Furfaro producir fentanilo adulterado. El dictamen habla de 90 muertos y más de 40 heridos graves. Desde el comienzo de la investigación, considerada la peor crisis sanitaria a nivel nacional, se sospechó la participación del Estado para que continuaran las funciones dentro de los laboratorios, que ahora está detenido y procesado en la causa. La CTA Autónoma exigió la urgente convocatoria del Consejo del Salario. El salario mínimo vital y móvil se encuentra en 376 mil pesos, muy por debajo de la indigencia. Lo expuso el secretario general de la CTA Autónoma, Hugo Godoy, que advirtió sobre el deterioro de los ingresos y sostuvo que la situación de los salarios está cada día más aplanada y más baja, por debajo de la línea de la pobreza. Suspendieron el partido de River ante Independiente Santa Fe por el terremoto en Colombia. El encuentro correspondiente a la ida de los octavos de final debía disputarse este miércoles en Bogotá. Para las próximas horas, indica el pronóstico, cielo mayormente nublado, 12 grados la máxima.
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16: Resumen de noticias. Queremos que Entre Ríos sea la cuna del desarrollo, aseguró Frigerio. En la 19ª reunión del Consejo Empresario, el gobernador planteó fortalecer el vínculo entre el Estado y el sector productivo para facilitar inversiones y generar empleo. Además, remarcó la necesidad de reducir trabas burocráticas. 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

0: De agosto nos vamos a las efemérides de un día como hoy, a ver qué recordamos, qué tenemos en cuenta este 11.
1: Fallecimiento, Félix María Samaniego, Robbie Williams, el actor.
0: El actor.
1: Trini López.
0: Ah, Trini López, el de La Bamba.
1: Roberto Maidana.
0: Roberto Maidana, gran periodista de los principales informativos de la televisión argentina, en Telenoche trabajó muchísimo tiempo.
1: Bueno, también nacimientos, cumpleaños, Manuel de Sarratea, Pedro Escudero, Nito Mores, Gustavo Cerati, Hugo Guerrero Martínez.
0: Hugo Guerrero Martínez, el hombre que impuso los silencios en la radio, algunos decían así, era peruano.
1: También, cumpleaños, Luis Alberto Lacalle Pou, Pelusa Suero.
0: Pelusa Suero es el locutor que hace la voz de Larguirucho, de Hijitus, de todo esto. No, de Hijitus no, pero bueno, de muchos de los personajes de las de García Ferré fueron de él.
1: Horacio Rosati y Diego Valenzuela.
0: Muy bien.
1: Bueno, hoy es Santa Clara de Asís, amiga de San Francisco de Asís, patrona de la televisión y las telecomunicaciones.
0: Mirá vos, le vamos a pedir entonces que nos dé una mano.
1: Hoy el día del nutricionista, hombre o mujer, la labor del nutricionista tiene que ver con la salud, asesora sobre alimentación, nutrición para promover la salud y el bienestar, y su trabajo incluye ayudar a las personas a adoptar hábitos alimentarios saludables, entre otras cosas. También el día bonaerense de las niñas, mujeres y diversidades en la ciencia. Hoy 11 de agosto es una jornada que tiene la finalidad de promover la equidad en los campos científicos, tecnológicos y asegurar el acceso pleno. Este día fue establecido en 2021 y surgió por iniciativa de docentes investigadoras de la provincia de Buenos Aires. ¿Y sabe qué? Hoy es el día de mire.
0: A ver.
2: ¿El termo?
1: No, del tambor de lata.
0: Ah, el tambor de lata, me parecía que era un tambor de lata lo que estaba tocando.
1: O metálicos, o como quieran decirle. Para celebrar esto, bueno, sin duda dice que eso han contribuido a la consecución de un mundo mejor y más sostenible para regiones caribeñas y la cultura global, siguiendo el espíritu definido a los Objetivos de Desarrollo Sostenidos de la ONU. El nacimiento del tambor metálico viene del año 1930-40, que es un testimonio poderoso de la capacidad humana de convertir adversidad en triunfo. Surgió de un pasado marcado por la lucha de los descendientes esclavos africanos en una región colonial, y estos músicos visionarios utilizaron su ingenio y habilidad para crear un sonido único que se convirtió en el reflejo de la identidad y la resistencia.

0: Más títulos, más actualidad entrerriana en nuestra vida. El villaguayense Pedro Francisco Isler, de 14 años, consiguió un récord mundial de natación en aguas gélidas durante la competencia que se desarrolló frente al glaciar Perito Moreno. Municipio de Crespo intimó a ciudadanos a pagar la reparación de daños provocados por autos y personas a bienes de la vía pública. Un domingo de teatro brindará funciones en Diamante, Asengan y Paraná, este domingo 16 de agosto. Organizan Secretaría de Cultura de Entre Ríos y Consejo de Teatro Independiente. Tras detectarse otro caso positivo de tuberculosis en la cárcel de Gualeguaychú, realizan estudios a los internos. Se realizó con éxito la clasificatoria de la prueba de aparte en la Sociedad Rural de Gualeguay, con vista a la final que se realizará junto con la Expo Anual. En un poste de luz detuvieron a un ladrón en Concordia por tentativa de robo. Ministerio de Salud inició una capacitación provincial para fortalecer el testeo rápido de VIH y sífilis en el primer nivel de atención. Sin caminos ni clases, reiteran reclamo los vecinos de Alarcón a la comuna de Carbó. Acusados por el violento abigeato en Lechiguanas, se entregaron a la policía, que realizó intensa investigación. Los imputados son empleados rurales con domicilio en San Pedro. Entre Ríos fortalece la vitivinicultura con capacitación y asesoramiento intrafincas. Gualeguaychú lidera los reclamos de empresas por abuso o exceso de licencias médicas, aseguró el secretario de Trabajo de la provincia.
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0: Un menor fue detenido por tentativa de homicidio luego de irrumpir en una vivienda precaria en San Salvador y atacar con un palo a la madre de su amigo mientras dormía. La víctima sufrió heridas en la cabeza y la fractura de un brazo. La provincia participó del cuarto encuentro de compromiso federal por la matemática, realizado en Buenos Aires. La choripaneada más grande del mundo se anuncia con un fin solidario a realizarse el 22 de agosto en Paraná. Granja Tres Arroyos comenzó a enviar cartas de despido a trabajadores de la planta de Concepción del Uruguay. Aseguran que venderá unidades en Entre Ríos para evitar la quiebra. Nuestra provincia estuvo presente en la región centro para fortalecer la lucha contra la trata de personas. Aprehendido tras amenazar con un machete a su madre, en la tarde del domingo, personal de comisaría Mojones Sud Primera intervino ante un hecho de amenazas calificadas. La Universidad de Concepción del Uruguay acompañará la visita del Papa León XIV a Uruguay y Argentina. Entre Ríos concretó 95 reuniones de negocios en MidCap. La provincia presentó su oferta ante compradores nacionales e internacionales. Un día de película, gobierno provincial a través del Instituto Audiovisual Autárquico, llegará a la Escuela 24 de Mojones Norte mañana para brindar una función de cine a los alumnos. Grave siniestro vial en una esquina de Gualeguaychú ayer a la tarde, entre un colectivo y una mujer que se trasladaba en bicicleta. Fue hospitalizada. Así completamos el capítulo de los títulos provinciales en la mañana de nuestra vida para pasar al ámbito nacional, como siempre, los temas que destacan los diarios de Buenos Aires.
3: Infobae titula: terremoto en Colombia, al menos 132 muertos, 570 heridos y graves daños en viviendas y aeropuertos.
4: Los extranjeros no residentes deberán pagar por la atención en hospitales nacionales, clave de una resolución que trae polémica.
3: 250 muertes y un tsunami arrollador, el recuerdo del terremoto de 1979.
4: YPF vendió la mayor accionaria de Metrogas a Edenor por 700 millones de dólares.
3: El deterioro del humor social pasa factura y el riesgo país se aleja de los 400 puntos.
4: Fue el heredero de la 10 de Messi en Barcelona, superó graves lesiones y se lanzó como artista musical.
3: Habló Facundo Moyano, dijo que no consume drogas y que su novia tuvo un paro cardíaco.
4: Por el terremoto en Colombia se suspendió el partido entre River e Independiente de Santa Fe.
3: Más inflación, la persistencia del conflicto en Medio Oriente podría complicar el panorama para Argentina.
4: Nos vamos a Clarín, tembló casi todo el país, terremoto de magnitud 7.4 que estuvo sacudiendo en el día de ayer a Colombia, eleva cifra de muertos a 132.600 edificios afectados.
3: Habló Moyano, dijo que sus abogados le sugirieron no hacerse análisis toxicológicos durante el escándalo callejero con su novia.
4: El fiscal pidió explicaciones, los gastos de Adorni y su esposo saltaron a 1,8 millones de pesos a 133 millones de pesos en un año.
3: Habrá una excepción, decisión del gobierno, cobrarán a extranjeros no residentes en los hospitales nacionales.
4: Son jubilados, construyeron una cabaña en un lugar inhóspito del sur y la justicia ordenó desalojarlos.
3: Bronca en River, Chiqui Tapia intentó boicotear el pase de Thiago Almada y le sugirió que jugara en Boca.
4: 13 años después detienen a 16 policías por la desaparición de un joven en Misiones.
3: Subastas de agosto rematan propiedades de 36 mil dólares. La perlita escondida está en Palermo.
4: Claves para armar bien un pastillero y cómo conservar y descartar medicamentos.
3: Tras la cumbre en la OTAN, un contenedor de comida, un avión señuelo y una amenaza de Irán, la operación secreta para sacar a Trump de Turquía.
4: ¿Quién era el conductor? Ingresó con una camioneta a una zona protegida de San Juan y dejó daños que van a durar más de un siglo.
3: Y nos vamos a ámbito financiero, si tiene estos temas. Karina Milei activó el armado bonaerense de la Libertad Avanza con una reunión de legisladores en Casa Rosada.
4: Obras sociales en crisis, perdieron más de 1 millón de afiliados desde 2023 y crece la presión sobre la salud pública.
3: Denuncian una cadena de ilegalidades en la privatización de las represas hidroeléctricas que se quedaron los NEUS.
4: Edenor le compró Metrogas a YPF.
3: También con precios hasta 54% más bajos, importaciones puerta a puerta cuadruplican su peso en venta de ropa y electrónica.
4: Traspasos, fallos y un peaje petrolero. El estado de las rutas vuelve a ganar centralidad entre los gobernadores.
3: Tragedia en Colombia, hay al menos 111 muertos por el sismo de 7,4 grados y Cali declaró el alerta roja hospitalaria.
4: Mercado Libre aprovechó beneficios fiscales por 42 millones de dólares en Argentina y enfrenta una millonaria pelea en Brasil.
3: Los temas de los diarios nacionales.

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0: 7 de la mañana, 32 minutos. Y bueno, de más está decir, reiterar, fría mañana, estamos en el invierno litoral, después de varios días de humedad, y esto es nuestro clima natural. Vamos a los números de la suerte que muchas personas, muchos oyentes están aguardando a ver cómo fueron los sorteos de anoche, Verónica.
1: Bueno, vamos a repasar los 10 primeros premios de la tómbola de Entre Ríos anoche. El primero fue para el 4.475, 4475, hasta el décimo. 1.297, 986, 5.346, 317, 5.747, 1.979, 5.203, 7.403.

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3: 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Próximo sábado y domingo, espectaculares carreras en Hipo Recta Viale. Toda la programación que estaba prevista para el fin de semana pasado, se disputarán todas esas carreras el próximo sábado y domingo en Hipo Recta Viale, teniendo al mediodía el clásico asado con cuero vialense para quienes deseen saborearlo y estar allí en la Hipo Recta de la ciudad de Viale. Ricardo, ¿qué tema tenemos para esta otra media hora? Ya la tercera media hora de nuestra vida.
4: Bueno, vamos a hablar de lo que fue la reunión ayer, de esta convocatoria que hizo la Presidenta Municipal para esta mesa de trabajo interinstitucional con el objetivo de coordinar acciones preventivas y operativas sobre la evolución de las condiciones meteorológicas e hidrológicas ante la posible llegada del Niño. Se ha hablado mucho. Vamos a escuchar la palabra de la intendente. Finalizada la reunión, inmediatamente allí estuvieron nuestros móviles y charlaron con la presidente municipal. Esto decía.
5: Lo que hicimos acá fue conformar una mesa de diálogo para poder trabajar en forma concreta, contundente y ocupando cada uno el lugar que sabemos hacerlo, y desde la intendencia ser el presidente quien se pone al frente a cargo de este trabajo, de esta mesa, como fue ya en el año 2021 por ordenanza, que fue la 40-45, cuando tuvimos que pasar toda la población de la República Argentina y de otros países lo que fue el COVID. Como victoria se organizó. Y hoy queremos estar atento ante una posible emergencia tanto de lluvias como de creciente de nuestro río, porque tenemos en Victoria tenemos doblemente un fenómeno que nos puede afectar. Conocemos bien los distintos lugares y sectores donde hay que cuidarnos. Hay que cuidar mucho lo que es la población de Victoria, del borde costero, del cuarto cuartel, del primero, del quinto, del Arenal. Pero también acá pudimos ver todo lo que es la parte también económica, la parte de turismo. Tal vez el tiempo no daba para que cada uno nos expresemos, pero lo vamos a hacer así y vamos a dar a conocer los pasos a seguir.
4: De la palabra intendente, que se enfrenta a uno de los grandes desafíos si es que el agua llega a los niveles que algunos presumen podría llegar. Este es el límite del agua al que, bueno, hay algunas gestiones que han tirado la pelota para adelante, ¿no? Esperando a ver qué zonas anegables que están totalmente usurpadas, porque digo usurpadas porque son zonas que no son para, justamente porque son zonas inundables, y siempre se ha confiado que el agua no va a llegar. No llega más. Y hoy el problema es enorme si es que el agua llega a esos lugares. Y lo que va a quedar después también, porque ¿qué es lo que pasará? Digo, si realmente todas estas familias son reubicadas en los refugios o en los lugares que establezca la organización, ¿no?, de estas acciones. ¿Después se lo va a volver a llevar al mismo lugar inundable? Eso es lo que yo pensaba, ¿no? ¿Qué pasará con todas esas conexiones eléctricas que se autorizaron por derechos humanitarios, ¿no? Cuando si el agua llega en esas zonas, ¿quién es el responsable? Digo, por eso no me llamó la atención que estuviera Telecom, me llamaría la atención que esté la gente de energía. Un problema que están cruzando los dedos que el agua no llegue hasta allí. Pero bueno, me parece, vuelta de página, o por lo menos de capítulo, muy interesante estar con tiempo analizando la situación, porque se vienen, si estamos organizados y con tiempo como están haciéndolo, seguramente las respuestas serán más efectivas.
3: Cambiando de tema y de región, nos vamos al norte.

0: Norte, a La Paz, porque allí comenzó el ciclo Emociones en Familia, un programa del gobierno provincial dedicado a proponer, analizar, debatir sobre promoción y prevención que busca acercar a la comunidad herramientas para acompañar crianza, fortalecer entornos de cuidado y demás. Gente del COPNAF explicó justamente de qué se trata, porque si bien se hizo en La Paz, fue el inicio, quiere decir que va a continuar en otros departamentos, en otros lugares de la provincia. Escuchemos a Clarisa Sack y Mireli Cardoso, que explican de qué se trata esto que se implementó desde el gobierno y que, reiteramos, se denomina ciclo Emociones en Familia.
1: Asistimos a una jornada que comenzó en la ciudad de La Paz. Emociones en Familia es un ciclo de charlas que vamos a estar desarrollando en diferentes ciudades de los departamentos de la provincia para traer herramientas, acompañar la crianza de los padres y que ellos tengan muchas más herramientas a la hora de acompañar a nuestros chicos. Invitarlos a repensar cómo están ellos cada día desarrollando la crianza, que entendemos que hoy las familias necesitan muchas más herramientas. Los próximos encuentros van a ser en la ciudad de Villa Paranacito, luego tendremos en Concordia para finalizar en la ciudad de Paraná. Desde COMNAF tenemos la responsabilidad de promover los derechos de los niños, niñas y adolescentes, y por eso creemos que es muy importante estos espacios de escucha, estos espacios de intercambio, donde los padres, donde los cuidadores pueden tener más herramientas para acompañar a la crianza de nuestros gurises.
2: Necesitamos poder encontrarnos en este espacio hoy, padres, nosotros, equipos. Es una forma de construir juntos maneras de vincularnos más saludables, más respetuosas, más cuidadosas.
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0: La Municipalidad de Diamante invita al 34º Encuentro Provincial de Teatro que se desarrollará el próximo fin de semana, es decir, el sábado 15 y el domingo 16, en el histórico Cine Teatro Marconi de Diamante, con entrada libre y gratuita. Van a participar grupos de Diamante, de Paraná, de Crespo, de la ciudad de Ramírez, de Gualeguay, de Rosario y Buenos Aires. Próximo sábado y domingo, Diamante a todo teatro con este encuentro que ya es tradición y que por supuesto convoca a muchos amantes de esta expresión artística. Más informaciones en la mañana de Nuestra Vida. Desde Rosario ahora, presentamos el momento.
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0: Buen día, Leo Carlini, adelante con las noticias.
5: Sí, muchas gracias. Exactamente, con toda la información del ámbito policial y judicial para compartir a esta hora en la radio, nos vamos a repasar lo que pasó el último sábado. No se supo, pero hubo un violento asalto en una distribuidora en la zona oeste, cerca del mercado de concentración Fisherton. Allí en Wilde al 700, justamente hubo un violento robo. Esto fue el sábado pasado a la mañana. Al menos 4 delincuentes armados ingresaron al lugar, redujeron al encargado, le dieron una paliza. Bueno, obviamente este hombre todavía está internado por los politraumatismos que tuvo, que recibió por esta paliza. Uno de los vecinos de allí, uno de los comerciantes, contó: tenemos una angustia terrible todos los que trabajamos en esta zona, porque este hombre lo ataron, le pegaron, lo humillaron, buscaban plata, le pegaron muy fuerte, lo dejaron internado. No se puede entender que siendo 2026 no haya un domo acá o la presencia de policía en la zona. Esto contó Mariano, uno de los comerciantes, que también, bueno, confiesa que viven con miedo. Y otro de los comerciantes de un negocio también contó que se llevaron las cámaras, le taparon la cabeza con una bolsa a este hombre, le ataron las manos, no lo mataron porque no se ensañaron un poco más. Estaban bien armados y tenían guantes. 4 son los delincuentes que ingresaron y que generaron esta situación. Y otro de los comerciantes remarcó que la zona se vuelve más insegura después del cierre del mediodía. Están reclamando también cámaras. El dato que no trascendió y que llama la atención, porque estamos hablando de una distribuidora bastante grande, es que cuánta plata se llevaron, cuál fue el botín. Bien, en el ámbito de la prefectura, contar que hubo un gran operativo que frustró la contaminación de un buque en medio del Paraná, en donde llegaron a incautar casi 500 kilos de cocaína. Una situación que se dio entre Ramallo y San Nicolás. 4 hombres fueron detenidos allí cuando intentaban pasar más de 200 kilos de droga a un buque granelero. Después la fuerza, la prefectura incautó otros 265 en Ramallo. Esta investigación venían llevándola adelante bastante tiempo, estamos hablando de enero de este año, inclusive desde lejos, porque ya habían hallado 34 kilos de cocaína en las playas de Monte Hermoso, y esa investigación los trajo justamente a esta situación. Los panes tenían el sello 777 y estaban envueltos con imágenes de la mítica expedición con Tiki. Por supuesto, son datos que van a permitir averiguar sobre esta organización narcocriminal. Bien, le dieron 5 años de prisión para Marilú. Estamos hablando de Alejandro Gauna, que acordó una pena de un juicio abreviado en la justicia provincial. Durante años su nombre estuvo asociado al regenteo de búnkeres en la zona oeste de la ciudad. Estamos hablando de la Vía Honda. Bueno, llegó a esta cantidad de años, reiteramos, 5 años de prisión para Marilú, uno de los transeros más conocidos de la Vía Honda. Muy bien, allí las informaciones más importantes a esta hora. Ante cualquier novedad, nosotros vamos a volver.
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Poco más de 5 minutos faltan para las 8 de la mañana. Vamos con un dato para quienes, bueno, decidan ir a pasear alguno de los días del próximo fin de semana largo. Recordamos, lunes que viene es feriado nacional no trasladable. Sábado, domingo y lunes. El viernes es un día normal, habitual de trabajo. Renovaron en Paraná el sistema de bicicletas públicas. Son más de 26.000 los usuarios activos que han utilizado el sistema desde su implementación hace 4 años. Las han, bueno, repintado, puesto en condiciones a 130 bicicletas que están en 18 estaciones, en 18 lugares de la ciudad de Paraná, en puntos estratégicos, para pasear con cuidado, con precaución, de otra manera, por la costanera, donde sea, en bicicleta. La municipalidad, como en tantas otras ciudades, ofrece esta alternativa. Y mañana es miércoles 12 de agosto, se va a realizar la primera fecha departamental de los Juegos Deportivos Entrerrianos para adultos mayores en Hernández. Las actividades van a comenzar a las 10 de la mañana, mañana miércoles. Habrá ñucón, ajedrez, orientación, tenis de mesa. A las 10 de la mañana, mañana miércoles 12, Juegos Deportivos Entrerrianos para adultos mayores en Hernández. Nos vamos a los mercados agropecuarios en nuestra

0: 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Como todos los martes, hoy comienza la semana comercial en el mercado de Cañuelas, referencia de la comercialización de Hacienda. Ya han oreado los caminos, 8.219 vacunos hay hoy en los corrales de Cañuelas, bastante superior a lo concentrado la semana pasada. Desde Entre Ríos se enviaron 216 cabezas al mercado de Cañuelas para los negocios de este martes. En nuestra provincia, hoy remata Echeverre Rural en Feria María Dolores de General Ramírez de mañana y de tarde, que ya está anunciando para el 4 de septiembre el remate de Cabaña Malaica. Hoy también consignataria Asengan estará rematando en Nogoyá un especial por los 21 años de actividad comercial allí. Cooperativa La Ganadera esta tarde estará rematando en La Paz, mañana en Paso de la Laguna, Villa Guay. Mañana también consignataria Asengan en Asengan, el jueves La Ganadera en Ramírez, el viernes estará realizando el televisado Cooperativa La Ganadera, mientras que Hacendados Don Mario estará rematando a partir de las 14:30 el viernes de esta semana en la Sociedad Rural de María Grande. Y el viernes también consignataria Asengan estará rematando en La Paz. 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
0: Jornada dispar en Chicago ayer, el trigo y el maíz operaron sin una tendencia uniforme, mientras que la soja cerró levemente al alza. El informe de Luzda y la incertidumbre global dominaron la rueda. En un contexto de baja del tipo de cambio, informaron, en este caso desde la Bolsa de Comercio de Rosario, las condiciones de compra para los granos gruesos tendieron a la baja ayer. El trigo no presentó cambios en el disponible. Sí hubo algo de suba para posiciones de cosecha. Maíz disponible, 274.000 pesos, cayó 6.000. La soja, 508.000, bajó 500 pesos. El sorgo, 275.000. El trigo, 323.500. En las operaciones a futuro, maíz para abril, $192.70. La soja para mayo, $338.20. El trigo para enero, $223.30, subiendo $1.30 en el cierre del mercado a término de nuestra provincia. Estos son los datos, los resúmenes de los mercados agrícolas. Quinto remate anual Angus Colorado y Negro Cabaña Malaica. 4 de septiembre, 14 horas, Feria María Dolores, 40 toros, 200 hembras. Toros, 12 cuotas, hembras, 90 días. Libre de comisión para el comprador. Remata Echeverre Rural. Bien, ya estamos en la hora de las noticias, Departamento Informativo de Radio Victoria.

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1: Las 8 de la mañana, 2 minutos, la temperatura en la ciudad de Victoria es de 5 grados 5 décimas, la humedad del 87%. Extranjeros no residentes deberán tener seguro de salud o pagar la atención en hospitales nacionales. Los extranjeros sin residencia permanente deberán presentar un seguro o pagar la atención habitual en hospitales nacionales. Las emergencias continuarán siendo atendidas sin restricciones. Docentes universitarios entrerrianos se suman al paro de este miércoles. Las federaciones CONADU y CONADU Histórica definieron nuevas medidas de fuerza para agosto en reclamo del cumplimiento de la ley de financiamiento universitario y de una recomposición salarial. Los gremios que representan a docentes universitarios anticiparon su participación en las jornadas nacionales. Importante choque de camiones en ruta a 14, internaron de urgencia a un chofer. El violento siniestro vial en Entre Ríos sucedió en la autopista Nacional 14, a la altura del kilómetro 11. Durante esta madrugada, bomberos voluntarios de Ceibas fueron enviados al lugar tras recibir el aviso sobre la colisión de los vehículos de gran porte y la posibilidad de que hubiera personas lesionadas. Como consecuencia del impacto, el conductor de uno de los camiones debió ser asistido y posteriormente trasladado al Hospital Centenario de Gualeguaychú. Para las próximas horas, indica el pronóstico, cielo mayormente nublado, 12 grados la máxima.
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0: Seguimos, seguimos en la mañana de nuestra vida por LT39 Radio Victoria. Y bueno, seguimos con nuestra agenda periodística. Ricardo, ¿qué te está quedando para este tramo final de nuestra mañana?
1: Vamos a hablar sobre el tema de la tuberculosis, porque estuvimos charlando con el director del hospital, César Santos, que se refirió justamente a este tema que hoy ha vuelto a tener mucha trascendencia provincial por este caso que comentabas vos en el transcurso de la mañana. Esto decía el director del hospital Salaberry.
2: El contagio, que es una de las cosas por ahí que más preocupan, en realidad se considera contacto estrecho a las personas que pasan muchas horas, muchos días con el paciente. El contagio sucede, digamos, no con un contacto eventual, sino que se considera contacto estrecho a aquellas personas que pasan 5 días a la semana más de 4 horas con el paciente. Y bueno, y ahí obviamente que entran los convivientes y la familia del caso índice, que si te convertís en contacto estrecho, toca estudiarte, que ahora charlaremos de eso, y obviamente un niño en etapa escolar tiene sus compañeros de curso, digamos, con quienes pasa un montón de horas en un espacio cerrado, y que toca en este caso tratarlos como contacto estrecho y estudiarlos. Mira, los síntomas, vos tenés síntomas que son muy comunes a otras enfermedades, por lo cual cuando uno se presenta a su médico con ciertos síntomas, posiblemente hay más de un diagnóstico diferencial. No es que sí o sí el paciente cae en la sospecha de tuberculosis, porque además muchas veces es una enfermedad crónica en la que vos tenés un paciente que tiene una tos y que viene en medio del invierno y en realidad se interpretó como un broncoespasmo, se interpretó como una virosis o como una neumonía, después el paciente puede mejorar. Entonces vos tenés como dos sintomatologías más frecuentes. Una sintomatología, como te digo yo, más crónica, de un tosedor crónico que se va investigando, que parece un broncoespasmo a repetición, y que dentro de ese paciente que se estudia terminás encontrando algún caso de tuberculosis. Después también tenés un paciente que puede tener un síndrome de impregnación, que decís, che, este paciente me empezó a perder peso, está anémico, lo noto enfermo, y una de las cuestiones a investigar podría llegar a ser la tuberculosis, de acuerdo también a si hay, por ejemplo, tosedores en la casa. Y después se puede presentar en algunos pacientes como algo más agudo, que no ha tenido ninguna de esas sintomatologías, y se presenta con fiebre, con síntomas respiratorios, con catarro, con expectoración, que puede ser mucosa o puede ser con sangre. Y ese paciente, digamos, puede ser tuberculosis, pero también puede ser una neumonía bacteriana, también puede ser una neumonía viral, también puede tener algunos otros, pero puede ser, si fuese un paciente mayor, tranquilamente un cáncer de pulmón. O sea, tenés varios diagnósticos diferenciales que, de acuerdo a la edad, a los síntomas y demás, habrá que investigar.
1: ¿Transmite, no se transmite por compartir útil escolar, alimento, agua, ropa, objetos o superficie, por lo que no es necesario realizar fumigaciones, desinfección especial? Bueno, los controles de protocolo ya se están llevando adelante, así que no hay que tomar esto a la ligera, pero tampoco hay que alarmar tanto.
0: Varias décadas atrás, la tuberculosis fue una enfermedad que requería de tratamientos especiales, como corresponde, pero duros, y se cobró muchas vidas de la sociedad del mundo, y se crearon hospitales, centros de atención para esta enfermedad. Uno de esos es el famoso sanatorio Fidanza, que está en Colonia Ensayo, esto es Departamento Diamante, donde empieza el Departamento Diamante, cerca del límite con el Departamento Paraná. En Cosquín, la histórica ciudad folclórica y emblemática mundial por su festival, bueno, también por las condiciones climáticas del aire serrano y de esa geografía muy linda que tiene Córdoba, se inició y todavía está en pie el hospital que fue creado para esta enfermedad. Después, lógicamente, como en el caso de Fidanza, se le dio otra finalidad, otra funcionalidad. Viendo las imágenes, pero hay que atenderlo tal cual no es para alarmarse, sino para atender. Y esto que está ocurriendo en la cárcel de cárcel modelo, justamente, de Gualeguaychú, la cárcel nueva, por decirlo de alguna manera, que está en la ruta que une la ciudad de Gualeguaychú con con Puerto Unzué, cuando cruzamos a Fray Bentos. Ver las imágenes, cambio de tema, del estado en que quedó uno de los camiones, de la información que daba cuenta Verónica en el informativo de las 8, y creer de que de esa cabina de camión salió una persona con vida, es difícil, es increíble. Afortunadamente, bueno, ojalá que pueda evolucionar favorablemente este camionero del impacto que se ha producido en la madrugada, alrededor de las 4 de la mañana, en la ruta 14, bien al sur. Escenario, triángulo de ruta 12, ruta 14, Médanos, Paranacito, Brazo Largo, Zárate, es notable la cantidad de accidentes viales que hay en ese lugar de nuestra provincia de Entre Ríos. Son las 8:16 minutos y ¿qué es lo que tenemos, Verónica, Sabrina, si hay algo de información? Si no, seguimos avanzando en otras sugerencias comerciales de la mañana de nuestra vida.
3: Bueno, primero dos sociales, porque tenemos dos saluditos muy especiales. Primero, su mamá Laura quiere saludar a su hijo Luciano. Dice saludo a la distancia. Luciano está cumpliendo años en el día de hoy y quiere saludarlo a través de la radio. Así que un saludo para ambos. También a Gaby, que dice que escucha la radio desde tempranito. Se preguntaba cómo la mayoría de la gente se levanta tan temprano con este frío, que ella prende la radio, prepara su chocolatada, su bolsita de agua y se vuelve a la cama con sus michis, que nos pasaba inclusive foto. Así que muchas gracias, muy amables a los oyentes. Para recordarle dos cosas, en el día de hoy, que este martes se está realizando una nueva jornada de cocanje allí en el CAPS de San Roque. Pueden llevar allí sus artículos e intercambiarlo por semillas y demás, entre las 10 de la mañana y las 16 horas. Y por último, cortito también, mañana se va a estar realizando, en el marco de este mes de la ancianidad y diferentes actividades que organiza el Hospital Geriátrico Domingo Cunio, un ateneo que va a estar hablando sobre abuso y maltrato en la vejez. Va a ser en el Zoom del Hospital Cunio a las 9 de la mañana. Estará a cargo esta charla de la doctora Dolores Mundani y la licenciada Romina Gómez.
0: Más noticias, más realizaciones y más anuncios para recordar postergaciones. Próximo sábado, espectaculares carreras en Hipo Recta Viale, allí en ese predio único y que concentra multitudes, y en esta oportunidad 25 carreras aproximadamente se van a disputar entre el próximo sábado y el domingo en Hipo Recta Viale. 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

0: 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Agustín Rebocio, buenos días. ¿Qué noticias están quedando de Victoria para esta mañana de Nuestra Vida? Adelante.
1: Santiago, buen día para vos, para todo el equipo, para la audiencia. Buena jornada de día martes aquí en nuestra localidad con el cielo parcialmente nublado. En estos momentos, con algunos hechos policiales, ayer personal de policía se estuvo haciendo presente cerca del mediodía en un comedor de nuestra localidad, ubicado en Ruta 11 y Boulevard Eva Perón, porque el propietario sostuvo de que había un faltante, un celular y de 70 mil pesos que se encontraban en la caja. Se hicieron las revisaciones de las cámaras y la noche anterior se observaba cómo a través de una ventana, después de violentarla, dos personas ingresaban en el lugar. En el trabajo de la policía pudo identificar a dos jóvenes de 24 y 22 años que han quedado supeditados a la causa. Por otro lado, anoche tuvimos un principio de incendio en una vivienda. Esto se dio sobre Ruta 11, kilómetro 18, en el ingreso a donde está el complejo Las Mentas. Esto es antes de llegar al ex hogar San Martín. Bueno, allí tomó incendio el techo de paja de una vivienda donde está colocada una salamandra. No se llamó a los bomberos. Previamente, un vecino dotado con un matafuego había ayudado a apagar el fuego hasta que, como decíamos, llegó el personal de bomberos voluntarios. Esto estamos hablando de una vivienda familiar. Hace minutos nada más volvió a sonar sirenas de bomberos y tiene que ver también con la misma situación. Se salió una dotación hacia el mismo lugar porque volvió, digamos, a tomar fuego, como decíamos, la parte superior de la casa. Reiteramos, una mañana fresca y con el cielo, como estaba pronosticado, parcialmente nublado en estos momentos.
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0: Otro tema que estuvimos informando en los títulos esta mañana, Oser advierte a sus afiliados ante posibles estafas. Ante la denuncia de intentos de estafa haciéndose pasar por personal de la obra social de Entre Ríos, aclaran a los afiliados que toda la información sobre coberturas, programas y todo lo relacionado con el servicio que brinda Oser es y será siempre comunicado por vía de canales oficiales. Nunca se solicitará de parte de Oser contraseñas, CBU u otra información de carácter privado. Además, la obra social no realiza llamados telefónicos ni manda mensajes a través de otras aplicaciones de mensajería instantánea a afiliados, a menos que éste haya generado una consulta previa habilitando ese canal de comunicación. Verifica la identidad que el sitio o la cuenta que te manda el mensaje sea la cuenta oficial de Oser. Nunca hagas clic en enlaces dudosos o promociones en redes. Esto va para todos porque empresas, instituciones se hacen pasar por a cualquiera me llega, por ejemplo, resoluciones judiciales de no sé dónde, bien truchos son, en donde me intiman a depositar dinero para pagar o multa o una sentencia, y es todo mentira. Y en donde vos haces clic, como dicen acá, ya le estás dando un canal de comunicación y te toman datos o de WhatsApp o de el correo electrónico. Nunca hagas clic en enlaces dudosos o promociones en redes. Si se comunican sin motivo con vos vía llamada telefónica o por WhatsApp, no brindes datos personales. Cualquier duda, un 0800, un número gratis tiene Oser. 0800 4 veces 4 677. 0800 4 veces 4 y el 677. O si no, anda a la agencia de Josper de tu ciudad. Bien, el clima, ¿cómo sigue en esta semana, Sabrina?
1: Y bueno, el sol se empezó a esconder, no lo vamos a ver tanto, puede aparecer un poco y retirarse, después otra vez en la tarde hay una probabilidad de que vuelva a asomar un poco y volver a retirarse, y así estaría la jornada de hoy. Y hasta el viernes nublado mayormente, el jueves aparece en una probabilidad inestable o lluvias o lloviznas, pero es muy bajo el porcentaje, así que vamos a ver qué sucede. Máxima 13 o 14, mínima 7 por ahí aproximadamente, el viento es del sur y del este a esta hora de la mañana, va a aumentar la humedad, también van a aumentar las máximas, mañana aumenta un poco más, hoy tenemos 13-14, mañana vamos a tener cerca de 16-17 de máximas, mínimas que pueden estar en 6-7-8, así que bueno, aumentan las máximas, aumentan las mínimas, frío sí se siente, vuelvo a decir, el viento del sur, el viento del este a esta hora, pero mayormente nublado, sigue casi toda la semana.
0: Ricardo, ¿te está quedando algo para ir cerrando?
2: Sí, señor, se va a realizar, se está realizando en realidad ya una capacitación provincial para fortalecer el testeo rápido de VIH y sífilis. En el primer nivel de atención se están recorriendo distintos departamentos. Acá en la zona de Victoria estarán en Antelo el próximo 26 de agosto. Los próximos encuentros también alcanzarán al Centro de Salud Daniel Elías de Líbaros en el departamento Uruguay. El 19 en Dr. Carlos María Tófalo de Lucas Norte en el departamento de Villaguay. Y como decíamos, el 26 de agosto, Elena Savinsky en Antelo, departamento Victoria, completando así el recorrido por las 4 regiones sanitarias de Entre Ríos.
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0: Otro evento que fue postergado por el clima el fin de semana que viene, y parece que esta vez sí se dará, porque el sol, el viento, ha acelerado el mejoramiento de caminos rurales.
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0: Cada vez más se usan los motorhome, los camper, sobre las camionetas para disfrutar de otra manera viajes y distintos lugares. En un polideportivo hermoso, como siempre ponderamos, como es el de Aldea San Antonio, departamento Gualeguaychú, a fin de septiembre, ya plena primavera, se realizará el primer encuentro de motorhome. Contará con campeonato de tejo y partidos de Newcom, además de otras actividades, y fundamentalmente saber que este relativamente, sí, nuevo polideportivo municipal, porque hace pocos años comenzaron a construirlo, tiene todas las comodidades para todo, para la sociabilidad, para disfrutar el aire libre, para hacer un asadito bajo un quincho, para jugar distintos deportes, un salón comedor y proveeduría inaugurado el año pasado o a comienzos de este año. Realmente hermoso es el Polideportivo Municipal de Aldea San Antonio para ir a disfrutarlo en motorhome, en camper y no sé, a lo mejor admiten también alguna carpa. El 25, 26 y 27 de septiembre. Nada más, ¿nos vamos con música o queda algo para algún dato, algo para recordar, para repetir?
2: Sí, señor, tenemos este fin de semana, hay música, va a estar en la agrupación cultural Victoria, el escenario de Teclas y Botones, una propuesta musical que reúne a tres intérpretes, va a estar nuestra amiga Silvia Tejeira, Teijeira, Melina Yepens en piano y Tati Grandoglio, tres músicos que van a aportar, bueno, lo que ya conocemos, su impronta, el domingo 16 es 20 horas en la agrupación cultural.
0: Bien, gracias a todo el equipo, gracias a toda la audiencia. Nos vamos de esta edición de Nuestra Vida, yo los espero 12:30 en Tiempo Agropecuario. Hasta mañana 6:30 tempranito con toda la información aquí en nuestra...

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1: Datos de la altura del río Paraná en diferentes puertos. En Iguazú, 11 metros 50, crece Andresito, 2 metros 26 baja en Corrientes, 3 metros 36 baja en La Paz, 3 metros 75 baja en Rosario, 2 metros 99 estacionario San Lorenzo, 3 metros 21 estacionario Villa Constitución, 2 metros 43 crece en Paraná, 2 metros 92 baja en Diamante, 3 metros 42 estacionario en Victoria, 3 metros 58 estacionario. 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Se ofrece persona para cuidado de niños, disponible horaria. Tratar al 3436-4650-18. Se ofrece señora para limpieza y cuidado de persona mayor. Horario disponible, tratar al 3436-472515. Se ofrece persona con amplia experiencia en tareas rurales, carnet profesional, disponible horaria, referencias comprobables, tratar el 3436-464363. Se ofrece persona responsable para el cuidado de persona mayor en centros de salud, hospitales, comunicarse al 3436-458252. Misas, novena fiesta patronal en honor a San Roque, hasta el 16 de agosto, durante todos los días de la novena, el rezo del Rosario comenzará a las 15:30 y la Santa Misa se va a celebrar a las 16 horas. Además, la imagen del Santo Patrono visitará diferentes instituciones del barrio. Hoy, jornada de oración por la patria. Necrológicas. Falleció a la edad de 87 años... la señora María Luisa Rosito de Puglia. Los restos de la señora María Luisa Rosito de Puglia son velados en sala 2 de Piaggio 518, luego serán cremados, casa de duelo.

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Es un buen día arrancar esta mañana fría por esta zona, muy fría. Bueno, por eso hemos elegido algunos temas que, bueno, que le pongan pila a la mañana, ¿eh?

Bueno, estamos preparados con todo, ¿eh? Con la música, para darles un buen día, una buena mañana, repasando todas las noticias. Algunas cositas que quiero decirles, como anticipo del programa, que ahora se están dando a 9 o 10 meses de nuestros anuncios, se están dando algunas cosas que tienen que ver con lo provincial, que incide mucho. Vamos a ver qué pasó ayer qué pasó en la reunión, qué podemos, cuál es la síntesis de una importante reunión que se realizó aquí en el municipio, preparándonos por lo que dice la tecnología que puede venir. Estos desastres naturales que se producen, ¿no? Vaya, lo que estamos viendo nuevamente como una repetición de lo que pasó en Venezuela. Parece capítulos de una novela de nuestros tiempos, de nuestra vida, ¿no? Y Perú, que se está preparando, los técnicos que dicen que hay un movimiento de tierra, ¿no?, que se está dando por esa zona, que está dejando muerte y bueno, lo de Venezuela, señores, ya no tiene ayuda internacional, ya se fueron, ¿eh? Lo de Venezuela es un desastre, señores, que hay que imaginarse el desastre que es el tema de Venezuela todavía, con gente en la calle, con cientos de miles, con el gobierno sin la más mínima posibilidad de dar un pañal, de ayudar con un pañal, o sea. Y después del trueno Santa Bárbara viene la solidaridad del mundo. Un ratito, ¿eh? Un ratito, un rato, vamos por acá, porque el mundo tiene líos por todas partes.

0: ¿Qué voy a estar solidario si tengo que estar cuidándome de qué? ¿Eh? De que anden los drones y que anden, o sea, en un país convulsionado todo este tema de la naturaleza y tras cartón. Vos lo viste, Blaque, buen día.
1: Sí, buenos días, Roberto, buenos
0: días. Cartón, sí. Tirando lava.
1: Sí, un volcán que se activó en Venezuela después del terremoto, que también causa alarma, porque está en eso. Vieron que tienen por colores, entonces acá ya está en color amarillo, o sea, como que es una alerta de tener cuidado este volcán. Y sí, está hablando el cinturón de fuego que le llaman del Pacífico, donde ya ha tocado varios puntos estos movimientos sísmicos.
0: Perú se está preparando, es como que Perú
1: porque
0: está en una alerta.
1: Este terremoto que causó en Colombia desastre también repercutió en Ecuador y en Panamá.
0: Claro.
1: O sea, hubo un movimiento. Y bueno,
0: no
1: y ahora
0: de esta magnitud, pero se movió.
1: Y están esperando réplicas. O sea, saben que después pueden venir otros movimientos quizás no tan intensos, como fue este de 7 y pico en la escala de Richter, pero sí pueden venir otros temblores por varios días de 4, de 3. O sea, sigue estando moviéndose la Tierra.
0: Qué barbaridad. Acá, ¿cómo va a venir Sabrina? Buen día.
2: Buen día.
1: Hola, Sabrina.
0: ¿Cómo va a venir por acá?
2: ¿Qué cosa?
0: El tiempo. ¿Cómo va?
2: Bien. Ahora está como medio entre despejado y nublado, pero bueno, nublado tira para las próximas horas, después como que puede haber alguna chance de sol, muy baja la probabilidad. Entre la tarde a las 14, después se va, después vuelve y así. Pero bueno, 5 con sensación de 2, máxima 13, 14, mínima 7. Así que bueno, jornada fría, el viento cambió del sur y del este, la humedad va a empezar a subir. Inestable con alguna probabilidad de lluvia que la veo lejos para el jueves, pero la humedad sube 85%. Así que bueno, nublado. Y el domingo también vuelve a estar nublado y así. Así que bueno, va a ser una semana rara entre nube y otras cosas. Y recién con un poco más de sol el 17, que es lunes y feriado.
0: Bueno, te levantás temprano ahora, hace frío.
2: Más vale, todos los días igual.
0: ¿Y vos?
3: Es más frío ahora. Ahora se siente más frío.
0: Sí.
2: A las seis,
0: Verónica?
2: No se siente frío.
3: 5:30.
1: penetra, chicas.
0: Bueno, ¿hay pagos?
3: Sí, hay continuidad de cronograma. Recordemos que la provincia ya se completó en el día de ayer, pero continúa vigente el comienzo, porque comenzó recién en el día de ayer, ANSES. Así que hoy pensiones no contributivas, documento 2 y 3. La asignación familiar por prenatal y maternidad, documento terminado en 0 y en 1. Jubilados y pensionados nacionales, documento terminado en 1. También hoy asignación universal y familiar por hijo, documento 1. La asignación por embarazo, documento terminado en 1.
0: Bueno, muy bien, ahí están los pagos. Bueno, contame, ¿cómo te levantás hoy? ¿Sos de levantarte de distintos ánimos? ¿Te das cuenta cuando el horno no está para bollo? ¿O siempre es igual? Contame, ¿cómo es el tema cuando te levantás? Contame.
4: Entre lo tarde que me acuesto y lo temprano que me levanto, un día me voy a encontrar a mí mismo andando por el pasillo.
0: Así.
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dónde viene? ¿Cuál es la historia del rancho de la Cambicha? ¿Eh? Ustedes saben, a ver si hay algunos por acá que sepan esa historia litoraleña tan tradicional. ¿Qué tema es?

0: esos tiempos en que se planchaba con la plancha a brasa, ¿se acuerdan? ¿Eh? Las costumbres de aquellos tiempos. Dice que por allá por el año 1950, en las afueras de Goya, Corrientes, que es una ciudad muy típica, ¿no? Muy especial y de costumbres bien correntinas, ¿eh? Corrientes adentro es donde se siente Goya, ¿no? El aire estaba cálido como siempre, entre una frondosa vegetación que tiene esa zona de la vecina provincia de Corrientes. Casimira, puso las mesas de madera, las sillas sobre el patio que recién estaba regadito como corresponde, ¿no? Y claro, ahí empezaron a caer a caballo, por supuesto, ya tenían donde atar. Los hombres con sombrero aliado, así bien, bien alado. Los mensuales, algunos peones golondrinas que andaban por ahí por Goya, y algún que otro musiquero, y una docena de huaynas, de huaynas correntinas, que estamos hablando de huaynas correntinas, nada más ni nada menos, mujeres de fuerza, de poder, que le daban calor a ese atardecer en Goya. Casimira deshacía la monotonía insistentemente, dando algunos toques al rancho. Un almacén de ramos generales con pista de baile era ahí en Goya Corriente. Y ahí se despachaba desde unas alpargatas que se podían encontrar del número que querían, hasta un kilo de fideos, un vaso de vino con vaso verde, el tradicional de los boliches de campo, el vaso verde duro, fuerte, ¿no? Como aquellos paisajes que nos dejó Molina Campos. Esta canción es un paisaje de lo que pintó nada más ni nada menos que el señor Mario Millán Medina, con la tradición del rancho de la Cambicha, de donde viene, de una mujer que atendía un almacén de campo en Goya, Corrientes.
1: Por cada día que me vuelve. 8 de la mañana, 53 minutos. 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
0: Hay algunos aumentos que me dicen y me preguntan. El aumento de pensiones nacionales, hay un pequeño aumento, ¿no?
2: Hay un pequeño aumento que es sujeto siempre a el último registro del IPC, que fue 1,89%. Ajá. Eso es lo que van a estar recibiendo por el momento, hasta que haya alguna reforma, impacta directamente en jubilaciones, pensiones, en cómo se calculan también las asignaciones, y está confirmado el bono de 70.000 pesos. Así que van a estar cobrando este aumento del 1,89% más el bono de 70.000 pesos. Estarán recibiendo las jubilaciones mínimas aproximadamente 489.000 pesos.
0: Bueno, señores, por supuesto, toda Sudamérica conmovida por lo que está pasando en Colombia. Este terremoto que sacudió la rutina de toda la región, y es la noticia. Están muriendo personas en estos momentos.
3: Sí, y se suspendió el viaje que tenía River, Roberto. Recordemos que River tenía que viajar para jugar allí, en Colombia, y por supuesto que la Conmebol ya dio la directiva de que no viajen. Bueno. El partido había sido el miércoles, pero tenían que viajar antes. Y bueno, eso ya no... O sea, que lo deportivo está cancelado.
0: 7,4 el sismo, estremeció todo el oeste del país. Hay una diferencia de construcción también. Esto no fue tan grande como lo de Venezuela, ¿no? Pero hay una diferencia también de inversión en las construcciones, ¿no? Sobre todo de Quito y de esos lugares, ¿no? Pero un movimiento terrible, una profundidad de 100 kilómetros. Ustedes se imaginan, de acá a Paraná, todo eso era la profundidad que tenía ese
3: el
0: camino horizontal que recorremos, bueno, para abajo, 100 kilómetros. Se rajó la tierra. Increíble, ¿eh? Increíble.
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0: Bueno, no me gusta tener razón, ¿no? Tengo ganas de equivocarme, o sea, verla venir como a esta situación que estamos viviendo. Cuando en este programa que pretende ser un eslabón de momentos difíciles, la historia de Caminando ya la demostraba en algunos momentos, y cuando era difícil la cosa, entre todos armamos con base en este programa el Club del Trueque, por ejemplo, que ayudó a mucha gente. Mucha gente me dice todavía: ay, me acuerdo de Trueque, allá en la rural, yo viví 8 meses, yo viví 6 meses, ay, a mí me echaron. Bueno, estamos viviendo absolutamente la misma época de difícil, ¿no? Y más. Con la única diferencia que en la época de Menem, era cortés, por lo menos el presidente, en anunciar, ¿no?, algunas cosas, ¿no? No tenía esta parte como burlona, como prepotente que tiene el presidente de la nación, por lo que para abajo es como que está habilitado la violencia al contestar. Si el presidente de la nación contesta hasta con malas palabras y esto, lo otro, a mí me encanta todo lo que sea libertad. Yo he hecho casi de mi vida una exclusividad en aplicar todos los derechos que da la libertad de un hombre. Hay que luchar para eso y dejar muchas cosas, ¿no? Cuesta. Pero es lo más importante que tenemos, señor. Ya no me gusta verla, pero en el medio de la protesta también les quiero decir que en el medio de la protesta del aumento que había en el peaje, le decía: pare la moto, amigo, estamos enojados con la empresa. Estamos enojados con la empresa. La gente te dice: no, qué barbaridad, mirá que Roberto me manda las fotos, que el bache, que esto, que la rastrillada, que esto. Bueno, señores, uno de los periodistas más serios de este país y que ha dicho bien la justa sin mucho, es un periodista del diario La Nación. Ustedes los van a escuchar y seguramente le van a dar credibilidad de manera inmediata, porque se la merece, ¿eh?
4: Sí, lo que hemos publicado durante el fin de semana, hoy vamos a continuar con otra parte, en línea con lo que está planteando este camionero, es abordar qué está pasando con el dinero, por qué no se están reparando o construyendo nuevas rutas y obras viales. Y lo que vamos a explicar muy breve es recordarle a los que nos están escuchando que cada vez que uno carga combustible en una estación de servicio, parte del precio que uno paga es un impuesto, que es el ICL, el impuesto a los combustibles líquidos. Ese impuesto no va a rentas generales, es decir, no va a una caja común de donde el Estado puede sacar para pagar lo que fuere. Va a un fondo fiduciario especial que se llama SISVIAL. ¿Y qué es lo que tiene de especial? Que se recauda de lo que uno carga de combustible y solo se puede usar para obras viales, rutas, puentes, todo lo que sea en el sistema vial argentino, rutas nacionales y demás. ¿Qué es lo que hemos publicado? Que ese monto de dinero durante los últimos 2 años y medio, es decir, la gestión de Javier Milei, el gobierno recaudó más de 1,5 billón de pesos. Billón, con B larga.
5: Sí.
4: Billón de pesos. Ahora bien, de ese dinero, que es el que tendría que estar usando para obras viales, en realidad lo que ocurrió fue, solo usó una cuarta parte, unos 400 mil millones de pesos. Son todos montos gigantescos.
5: Sí, sí.
4: 400 mil millones de pesos sí lo usó para rutas, obras viales, y el otro 1,1 billón de pesos empezó a ser mesa de dinero. Mm. Es decir, lo colocó en inversiones financieras como, por ejemplo, plazos fijos o también para letras del Tesoro, es decir, forma de financiar al Estado Nacional. Y si, por ejemplo, Toto Caputo, el ministro de Economía, saca una nueva letra del Tesoro y necesita colocarla y no tener problemas que si los bancos no le dan bola o que
0: bueno,
4: los inversores...
0: Ya... Ahí está la explicación de este periodista que merece todo el respeto por todas las indicaciones. ¿Te gusta este periodista?
3: Sí, sí, claro Nación? Que sí, sí, claro que sí, Roberto. Claro que me gusta. Aparte es una persona muy, muy prudente para hablar, para comentar.
0: Uh-huh. El doble apellido por ahí lo descalifica a algunos. Dicen, no, el siguiente,
3: Alcon Adamón.
0: Sí, el doble apellido por ahí dice, habla desde otra parte. Bueno, señores, eso es lo que ha pasado en el Victoria Rosario. Los negocios son negocios. Hay un porcentaje que tenía que poner la Nación. Los privados, evidentemente, para que le dieran permiso para aumentar las tarifas, certificaron que la plata que... Falta la que la Nación dijo que iba a poner y no pone. ¿Para qué? No pone como no dejó de poner muchas cosas en las provincias. Muchas, muchas. Y entonces, en la ruta 14, que es muy, muy, muy, muy, muy ocupada, hay desastres sin terminar. ¿Pero qué pasa? Falta la plata del Estado. El presidente, con tal de dar los números, porque está buscando la grande, evidentemente, ahora hay que bancársela, ¿no? Él quiere mostrar los números para que los inversores vienen, como están viendo, y está todo bien, mire cómo arreglé la economía, ¿no? Pero comete un delito en este caso, y lo denunciaron ya, porque la ley, señores, la ley dice, como bien lo decía este periodista especializado, de que cada vez que cargamos nata va a tal lugar, y cuando llamó a licitación dijo que iba a poner, y pone de a gotas, y como todo, pero los números allá arriba bien, nosotros no lo sentimos todavía. Hay una provincia como Neuquén que sí siente, ha crecido el 8,7, mientras nosotros no podemos crecer, ¿no? Pero son todas cosas circunstanciales. Con el tiempo, bueno, si vienen inversiones, si van, quieren hacer realmente, y se ha venido a vivir gente, la más poderosa del mundo para mí, se vino a vivir a la Argentina. ¿Por qué? Porque están interesados en la Patagonia. ¿Por qué? Por la temperatura. ¿Por qué? Por agua fría. ¿Para qué? Para calentar los miles y miles de motores que mueven a la inteligencia artificial. Y entonces necesitan agua fría como...
3: Refrigerante.
0: Refrigerante. Claro. Sin tener que refrigerarla ellos. Las temperaturas dan, y es por eso que la ley que les permitía a ellos comprar grandes extensiones, eso es lo que había prometido Milei, que iban a poder comprar grandes extensiones para poner el corazón. De todas maneras lo van a hacer, de todas maneras ya está decidido que ese poder que ha cambiado la vida de la gente, que nos ha cambiado la manera de mirar trabajo, que mira esta, ese poder se va a sentar en la Argentina. Para eso el presidente de la nación tiene que demostrar que lo que dice con la boca se lo aguanta con los números, ¿no? Y los números de allá arriba parece estar bien para que lleguen esas inversiones que tienen que llegar. Es un panorama del país que vivimos.
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2: Las 9:06 a.m, la temperatura en la ciudad de Victoria es de 5 °2, la humedad del 83%. Gualeguay refuerza sus defensas ante el Niño y evalúa qué pasará con la edición 2027 del carnaval. La intendenta detalló las obras previstas ante posibles lluvias extraordinarias. El municipio estimó una inversión de 1.815 millones de pesos, reforzó estaciones de bombeo y suspendió algunos eventos. El carnaval quedó sujeto a la evolución del fenómeno. El 27 de agosto el Servicio Penitenciario Provincial celebrará por primera vez y oficialmente el día de su creación. El dato surgió de un proyecto de declaración de interés que ingresó a la Cámara de Diputados. Se precisó que la conmemoración posee un significado profundamente histórico e institucional, ya que marca la primera vez que el Servicio Penitenciario de Entre Ríos celebra oficialmente su creación. Instituido para el 27 de agosto. El rol de Wader en la definición de la fecha fue muy importante. Para las próximas horas, indica el pronóstico, cielo mayormente nublado, 12 grados la máxima.
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0: Pero liviano bailábamos con ese también. Oh.
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0: A veces, cuando uno piensa la historia de caminando y el tema del compromiso con la gente, de estar atentos a la posibilidad de trabajo, tenemos una larga historia, ¿eh? Me encontré los otros días con una amiga que estaba trabajando en el casino, y bueno, hace 20 años, Roberto, que fui a tu programa y esto, y me decían, y habían arrancado con eso y habían formado su familia y todo, y cómo pasa la historia. Bueno, este programa está atento a toda la posibilidad. Hay una posibilidad de un trabajo en un negocio como vendedor o vendedora. Sí, ya sé, yo le tengo que decir que tiene que tener una experiencia, porque ¿qué está pasando con los negocios? Hoy vamos a hablar de los negocios, ¿eh? Hoy voy a hablar de los negocios, de Vitoria, de Nogoyá, de cómo está resultando la situación, y vamos a ver cómo se están comportando los representantes. Para mí, más o menos, desde ya les adelanto. Bueno, hay una posibilidad, pero tiene que tener alguna experiencia, porque bueno, los tiempos están bravos y se necesita poner en acción rápido a veces. La inexperiencia total en un negocio como este, la ruta del ahorro, está necesitando hoy la presentación de una vendedor o vendedora, puede ser varón o mujer, con alguna experiencia. Tienen que presentarse ahí en la ruta del ahorro, en la ruta 11 y Ángel Turchete. Y por favor, a la gente de la ruta del ahorro, le pido que me avise cuando hayan decidido si es que lo deciden en el día de hoy, para no seguir, porque sé las expectativas, que la más mínima posibilidad de laburo, que no existe, casi que no existe, lo que puede provocar. Así que me avisan, por favor, ¿eh?
4: Muy bien, las 9 de la mañana con 14 minutos. 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Oyentes, vayan participando, vayan tirando buena onda. Hoy es martes, así que...
0: ¿Negrito?
4: Sí.
5: Oh, y es fin de semana largo.
4: Ay, fin de semana largo.
5: Y es el Día del Niño, así que buenas adazo. ¿Cómo no van a participar?
0: ¿Cómo me dejaron? ¿Querés que te muestre?
4: Día del Niño.
5: Claro, viene el Día del Niño.
0: Había el domingo, viste, una invitación que yo... Y dije, yo un domingo, que duermo yo. Y no, y había una amiga mía que vive en España y que tenía ganas de comer molleja. A mí no me falla, yo voy, bueno. Bueno, sí, yo voy a conseguir mollejas, mirá.
4: ¿Y vino?
0: Mirá.
4: ¿Bru?
0: Mirá.
4: ¿Hiciste vos? Bien,
0: Pero fui a la Negrito, tenía una molleja, no, y ahí fue, comimos un asado con esta argentina, pero que no puede comer en donde vive, no se comen estas cosas, En España no se come, ¿no? Claro. Y bueno, ella estaba ahí con ganas y me hicieron buscar esto, y ya había conseguido el dueño casa donde me invitaron, ya había conseguido, pero comimos una molleja bárbara de los negritos, con marca de los negritos, con la calidad de los negritos.
4: Me voy a audios de oyente y le damos play, audio de los oyentes, para poder escuchar lo que van diciendo nuestros amigos de hoy. Dámele rosca para arriba y yo te le doy de acá para abajo, de rosca para arriba, de rosca para abajo. Ajá, no es de una gente, calenté.
6: Buen día, Roberto.
0: Hola.
6: Sabrina,
5: José.
6: Con respecto a la pregunta de cómo yo no tengo un día, no tengo un día malo. Jamás me levanto de mal humor, siempre en positivo. No me hagas enojar nada más. Después, no tengo día malo, porque la vida es demasiado corta para desaprovecharla andando con mal humor.
5: Qué bien, y aparte mirá, despierta con pajaritos ahí de sonido.
4: ¿Qué pasa si canta el pitojí en tu casa?
0: Ah, dicen que es sinónimo de muerte, un bolazo.
4: A chiflar.
5: Bueno, vamos a mandar angelitos en esta mañana de martes 11 de agosto, dando inicio a la segunda semana del mes de agosto con toda la alineación cósmica. Ustedes no creen, pero mañana hay un gran eclipse. En España se va a ver sobre todo un eclipse total de sol, la luna se va a interponer entre la Tierra.
4: Dijeron que aunque no se vea a nosotros,
5: nos afecta
4: igual.
5: Pero por supuesto, nos afecta a todos. Y aparte hay una alineación de otros planetas que se dan en simultáneo. Sé que hay mucha revolución cósmica que también hace a lo que está pasando en el planeta con estos movimientos de terremotos. Puede haber tsunami, puede haber de todo un poco. Lluvias infernales como la que estamos esperando con el niño. Bueno, ¿a quién mandamos angelitos en esta mañana no tan catastrófica? Hoy es Santa Clara de Asís, Santa Filomena y Santa Susana. Quien se llame así, Susana, por supuesto, ya vamos a saludar a nuestras oyentes, a Susana Álvarez, a Susana Sobrero, a Susana Motuné, a Susana Colachile, que es la mamá de Agustín Rebocio, y tantas otras Susanas que ustedes pueden conocer. Ah, Susana, ya, de Augusto Tuyo, por supuesto, la gran cocinera Susana. Bueno, y a quien se llame Susana, chicas, ¿ustedes alguna Susana que conozcan? A Susana Jiménez le vamos a mandar también, que lo operaron Susana hace mucho. Pobrecita Susana. Bueno, Susana, Clara, bueno, Clara Medrano, otra Clara yo no conozco. Así
4: Clara
5: que,
4: Rosado.
5: Bueno, ahí está, a Clara Rosado. ¿Otra Clara que conozcan? Clara, Clara. Y Clara, Filomena, Clarita. Ya no creo que conozcamos algún Filomena.
0: Sobrenombre, sí.
5: Sobrenombre, sí. Bueno, le mandamos angelitos a nuestro amigo Filomena, pero esta era la Santa Filomena.
0: Cuando hacía el programa, Carla, lo tienen que traer.
5: Filomena Ruiz. Claro, sí, Filomena Ruiz, por eso.
0: Volvé, Filomena, en la noche. Tienen que volver. ¿Cómo se llamaba el programa?
4: No, Susana Medrano.
7: Algo de la nube.
5: Muy bien, Susana Medrano. Así decía. Pero así decía.
4: Acá manda Susana Medrano, mi tía.
5: Susana Medrano. Susana de de las cuevas, ¿no es Susana?
0: Sí. ¿No es Susana, la de las cuevas? Sí, Susana Solís.
5: Ahí está, Susana Solís. Bueno, vayan diciendo, mandando, vamos saliendo los angelitos por toda la región. A Susana Gamboa, acá de Nuevo Ya, por supuesto, una ex maestra de DINAT, le mandamos angelitos también a Susana Gamboa. Bueno, y a tantas que ustedes conozcan, salen desde aquí, nuestra mejor intención, que las rodeen y las protejan en el día de Santa Susana, Santa Clara y Santa Filomena.
0: Bueno, señores, bueno, hablando de eso, y ante esta ya hasta judicialmente visible situación presidencial de captar fondos por ley, está hablando a las claras que los municipios también van a tener que ponerse en cómo hacemos acá. Porque es evidente que esto se va a dar así. ¿Y va a perder la selección? No, señores, va a dar así. Los números de arriba, ¿por qué? Porque hay actividades que están dando su rendimiento. Y entonces eso hay que tenerlo muy en cuenta. Con otras cosas también, cuidar de no enfermarnos, con semejante frío, bueno, sí, bueno, extremar los cuidados, la salud pública con inconvenientes, hay presentaciones, porque los otros días el gobernador con el presidente de Oser, que es Josper, dieron que como que estaban ya los números acomodados, está muy lejos de que eso sea. Yo sé que eso puede ayudar a llamar la atención, pero sí, pero miren cómo estaba. Pero que la solución, que se haya sentido mejoras en el Josper, ustedes me lo van a decir. Ustedes me lo dicen, dígamelo. Opinen ustedes que han utilizado seguramente los servicios de Liosper, si están en las mismas condiciones. O han de mejorado las condiciones en el Liosper. ¿Qué opinan ustedes? Porque el gobierno dice otro y enseguida se levantó mucha gente diciendo, no, señores, estos números, no, porque esto, y empieza la discusión. Y en todo empezamos a discutir. Bien, dan los números a nivel nacional y es lo que necesitamos, señores. Quedan bien los números, pero ¿a costa de qué? Bueno, de sacrificio, de todo, pero siempre...
5: Austeridad, mismo... Roberto, austeridad.
0: Bueno, siempre del mismo lado. Y lo que la gente dice, bueno, sea austeridad, pero yo no llego ya. No es a fin de mes. Es pelear para llegar al 20. Y entonces eso complica, ¿eh?
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0: Tomá pa' vos y dale a Braulio.
7: ¡Se pasa la hora! Le decía un loco en la YPF y miraba el surtidor. ¿Vos decís que? Muchas gracias por venir, decía la vieja Sarti. El tipo había venido a embargarles el trator. ¿Vos decís que? Que en el campo somos así, agradecidos. Esos viejos recibían todos los meses una carta documento, lo tenían acobardado. Un día recibieron una que decía, último aviso, por fin esta gente se va a dejar de joder. Le remataron el campo a la mierda, así que vayan con cuidado como los hermanos Borrego que se chocaron de frente con un tractor. Bernardo y Miguel Borrego, una Chevrolet verde, modelo 71, Chevrolet Brava, al pueblo a hacer las compras. De paso tomó unas copas, se están volviendo. En la escuela del Chingolo, frente al campo en Mario Yambía, se agarran de frente con un tractor Massa y con duales de los grandes. Miguel, que venía manejando, estaba bastante estropeado. Lo sacaban los bomberos en camilla y de arriba le decía, ¡inclínenme! ¡Inclínenme! Le inclinaban la camilla para un lado. ¡Inclínenme! ¡Inclínenme! Le inclinaban la camilla para el otro lado. ¡Inclínenme! ¿Pero para dónde lo inclínico? ¿Qué le duele? ¿Para dónde lo inclino? Dice el hermano, ¡que lo inclinen! ¡Que lo lleven a la clínica! Dice, así que...
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0: demonios.
1: ¿Por qué se enojaban?
0: Porque yo le decía, tú eres como el novio de tu hermana que entra por la ventana, que entra por la ventana.
1: Delatando un delito, Roberto, en aquella época, imagínese. Si saltaban los hombres por la ventana, era tremendo en los años 70. Ay, por favor, claro.
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1: Bueno, vamos con Caminando Solidario, ¿eh? Recuerden que el programa también tiene esa beta solidaria y hoy nuevamente el Club Libertad abre sus puertas para una tarde de tejido solidario. Lleven, si no tienen lanas, encontrarán seguramente allí, porque también se donan lanas. Hoy a las, ya les digo a qué hora, 14:30 horas, nuevamente un grupo de mujeres se reúne en el salón del Club Libertad para tejer cuadraditos de 20 por 20 para luego van a unirlo y lo van a donar a una institución. Así que nuevamente jornada de tejido. Lleven el mate, y ahí se encuentran y pueden quizás comprar en la cantina algunas tortas fritas, algunas cositas ricas si quieren compartir. Tarde solidaria. Ah, seguramente. Tejido solidario, entonces, esta tarde, 11 de agosto, en el Club Libertad, 14:30 horas, y va a haber venta de cositas ricas. Está publicado en Caminando Caminos.
0: Bueno, Sabrina, vamos a buscar, pero con Verónica tienes que supervisar con
1: la... A ver, ¿qué?
0: Me quiero casar, me voy a casar. He decidido que me voy a casar, y vamos a hacer ¿cómo es cuando se hace en la televisión para...?
1: ¿El casting?
0: Un casting.
1: Casting de chicas, Roberto.
2: Ah, buscar pareja.
1: Sí. A lo Ricardo Ford, ¿vieron que Ricardo Ford
0: bueno,
1: lo hizo
0: vos vas
1: eso?
0: A supervisar, vos te comunicás. Yo te voy a decir más o menos, entonces vos vas, tienen que cantar. Tienen que cantar. Yo quiero que me canten, me canten al amanecer, sí.
1: Sueño. Un pájaro que se ponga a la ventana
0: no,
1: a cantar.
0: No, que sepa cantar. ¿Vos sabés lo que es amanecer con una mujer a esta altura de la vida? Que te cante, que cante, mejor dicho, claro. Enamorada o no. Una cosa así me imagino yo. ¿Será difícil de encontrar? ¿Por qué?

0: difícil para mantenerlo contento, ¿eh? Ah, a ver si me, a ver si me encontré una cantora.
1: Esa mujer, ¿eh?
0: Una cantora tiene que ser, una
2: tiene
0: cantora. Con una cantora me caso.
1: Cantora.
3: Bueno,
2: te va a casar.
3: Pídale a la IA, esas mujeres que ya están, Roberto, que ya están en
0: ¿dónde?
3: En China, que ya le pone el chip, claro, las de goma. No, no, pero hay unas que ya tipo robot, hay mujeres así tipo robot, como las que, sí, que ya tienen las...
0: Robot ya voy a tener a fin de año.
3: Bueno, no, pero una silueta de mujer, usted le pone el chip que quiere que le cante, bueno, hoy amanece, hoy cantame mañanitas.
0: No, quiero una de carne y hueso, quiero.
3: Ah, bueno.
0: Yo quiero completo.
3: Ah,
0: sí,
3: mire usted. ¿Tiene?
0: Sí.
3: Bueno.
0: Sí.
2: ¿Será? 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
0: Hay una búsqueda desesperada, señores, que está ocupando la atención del mundo, de sobrevivientes del sismo en Colombia. La reglamentación para cobrar la atención médica a extranjeros no residentes en hospitales de acá de la Argentina es uno de los temas que se está discutiendo, ¿eh? Ah, hoy juega Boca, ¿eh? Ya vamos a tener al Tano. ¿Con quién? Con Recoleta. Ya no sé dónde aparecen estos. Los buscan. ¿De dónde sacan esto? Recoleta, ¿eh? Por los octavos de final de un campeonato sudamericano. Que me disculpen si hay hinchas de Recoleta.
1: Acá es fifí, acá el Recoleta Argentina.
0: Ah, en Buenos Aires.
1: Claro.
0: Ah, sí.
1: ¿Y este de dónde es?
3: No, este debe ser de algún país vecino.
0: Paraguay debe ser, digo yo.
3: Debe estar compitiendo por alguna copa.
0: Bueno, a ver si pega una Boca, porque viene jugando bastante bien. Lo que vi el último partido de Boca me gustó.
3: Bueno, muy
2: empató.
3: Bien.
0: Sí, bueno, compró ahora un morocho. Sí. 36 años.
3: Habilidoso debe ser.
0: Me gusta comprar al presidente, muchachos que ya vienen de vuelta. Después se lesionan como pasó con Cabaña. Están muy finitos. Lo que pasa es que ha cambiado. Ustedes vieron que ha cambiado el jugador de fútbol. Es un atleta. Ya me lo decía un amigo que ahora está dirigiendo Boca, ¿no? Que venía mucho a Vitoria, que tiene parientes acá en Vitoria, el Chelo Delgado. Me dijo en una noche de charlas así, de los jugadores, que le preguntaba uno y otro, ¿eh? Y lo que pasa, dice, que vos te estrenás de los 15 años, te pones finito, dice, los músculos tensos, todo, al máximo, y después vienen las patadas, las lesiones, y empiezan a lesionarse, ¿no? Y bueno, cuando vos tenés 30, dice, un gurí de 18, 19 tiene dos segundos más rápido para mover las piernas que alguien de 30, me decía. Y a partir de los 2 o 3 años ya te sacan un segundo más. O sea que lo siente el físico, evidentemente. Son atletas al máximo de su potencial, ¿no? Y evidentemente son muchas las...

0: 15, 3 metros 35 baja en La Paz, 3 metros 75 baja en Rosario, 2 metros 99 estacionario San Lorenzo, 3 metros 21 estacionario, Villa Constitución, 2 metros 43 crece en Paraná, 2 metros 92 baja, en Diamante, 3 metros 42 estacionario Victoria, 3 metros 58 estacionario.
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5: Bueno, está el abuelo ahí. ¿Escucha bien? Ponele la radio más fuerte al abuelo. A los abuelos pongan la radio más fuerte. Miren qué lindas palabras dice este hombre como para pensar, para los abuelos,
6: La diferencia entre un niño, un adulto o uno de más de 80 simplemente es el precio de sus juguetes. Está claro que somos longevos y tenemos que afrontar el desgaste del físico y de la mente, la jubilación, las despedidas y las separaciones de seres queridos, el aislamiento y la soledad. Somos productos de que la esperanza de vida se ha alargado en todo el mundo y el primer paso es ser conscientes de este envejecimiento, porque todavía de esto no es muy común hablar. Quizás sea porque hablar de viejos es negativo, está estigmatizado. Puede que sea también porque la vejez está asociada con enfermedades y llama mucho la atención que un viejo pueda ser feliz. Tener canas y arrugas es normal, es lo que pide nuestro cuerpo. Definitivamente no es una enfermedad. Todo tiene que ver con nuestro estado de ánimo y forma de pensar. Claro que vale la pena vivir, por supuesto. Hace unos días me encontré con una sorpresa. El director de la Facultad de Medicina de la Universidad George Washington afirma que el cerebro de una persona mayor es mucho más práctico de lo que se cree. A esta edad, dice, la interacción de los hemisferios izquierdo y derecho del cerebro se vuelve más armoniosa. De esa manera amplía nuestras posibilidades creativas. Y debe ser por eso que muchas personas mayores de 60 sienten la necesidad de iniciar actividades creativas. Este estudio también dice que en la medida que envejecemos, tenemos más probabilidades de tomar las decisiones correctas y menos de experimentar emociones negativas. Dicen que el punto culminante de la actividad humana se encuentra alrededor de los 70 años, cuando el cerebro empieza a funcionar a pleno rendimiento.
5: Bueno, ¿lo escucharon? A ponerlo en práctica.
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7: Y estamos escuchando a Mariano Mores con su orquesta y su piano. Porque hoy hubiera cumplido 82 años su hijo. ¿Recuerdan a Nito Mores? Este cantante de tango, también músico. Bueno, falleció muy joven, víctima de una enfermedad, lamentablemente cáncer. 39 años tenía este joven cuando fallece. Así que lo queríamos recordar en el día de su cumpleaños a Nito Mores a través de su papá.

0: La pregunta de siempre, rápido. ¿Ustedes qué dicen acá por el WhatsAppero que estoy viendo? Dice, ¿tengo derecho yo a dar información de último momento? Y que la gente que escucha dice, eso me soluciona la vida. Pero no lo tengo al alcance. O sea, no sé si se dan cuenta cuál es la cuestión. Si yo tengo derecho a hablar de algunas cosas que están sucediendo en el mundo y que tienen una repercusión inmediata acá entre nosotros. Pero hay gente que no toma conciencia de eso y entonces sigue viviendo su vida, ¿no? Y se imaginan, por ejemplo, acá yo conozco, o conocemos todos, porque tiene vida social y se han hecho ordenanzas y es una luchadora, una abogada, se maneja en sillones de ruedas y que ya ha peleado siempre para que estén las condiciones, para que ella, no solo ella, o sea, todas en su condición. Ella me está escuchando y yo le puedo decir ahora que es altamente probable que con un chip que le insertan en su cerebro puede restablecer su columna vertebral. ¿Tengo derecho yo? ¿Cuánta gente puede estar escuchándome en este momento que está sentada por esas cosas del destino, ¿no? Una enfermedad que la única vida que tienen es el sillón de ruedas, la única posibilidad del sillón de ruedas. Y viene un loco por radio y dice, hay un chip que soluciona el problema. Es de uso masivo y ya lo están colocando. Y ya, por ejemplo, las personas que se lo colocaron ya tienen la gran repercusión hasta de poder escribir nuevamente. ¿Se imaginan para gente que no tiene movilidad del cuerpo y que con un chip en la cabeza puedan escribir y puedan hacer esto y hasta levantarse del sillón de ruedas que lo ha tenido postrado durante su vida? Es una cosa insólita, ¿no? Insólita, insólita. Y claro, ¿tengo derecho a decir hay esa esperanza? Ajá, Roberto, ¿y dónde está y cuánto cuesta? Me va a decir. Sí. Y entonces por eso,
1: ¿cuántos podrán acceder a él?
0: Bueno, ¿no? Por claro. Eso. Entonces, eso es mi ser o no ser, no sé que si me entienden, de que si tengo yo que decir todas esas cosas que están pasando en el mundo o dejarlas para otros tiempos donde las mutuales funcionen, donde el IOPER funcione, donde el PAMI esté bien y todo eso, vaya a saber.
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0: Yo no sé cantar, dice. Yo no sé cantar, dice. Oh. Pero si me llevas a conocer el mundo con vos y me vas a mantener, hago el intento de cantarte.
1: Bueno, escuchamos ahora sí a un cantante en el día de su cumpleaños. Ahí está. Sonando en la mañana de Caminando.
3: No hay un punto exacto.
1: Es el inolvidable baluarte del rock argentino. Él hoy hubiera cumplido 67 años.
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1: estamos hablando de Gustavo Cerati.
3: 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Me amas.
1: Músico,
3: oscura,
1: compositor, productor.
3: Duermes envuelta en redes.
1: Y que sigue apareciendo en un holograma junto a Zeta Bosio y Charlie Alberti en esa gira, donde uno nuevamente se emociona porque lo está viendo ahí. Y es un holograma, es la nueva tecnología, es lo que podemos lograr. Pero su voz, intacta, creativa, donde es realmente un homenaje a su genio creador que era Gustavo Cerati.
3: Thank you.
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0: Acá el amigo Mario Cuello nos manda
2: foto.
0: Algo, sí, que para todos un abrazo y que Dios nos ayude. Después de los 60, la vida te enseña cosas que ningún libro puede explicarte, y es un videíto. Carnicería Los Negritos, quiero, dice Palma acá, bueno, anotado. Y acá la Morocha Brava acá, hace 6 meses que me llamó el 147 para pedir un foco, que llamo, dice. Roberto, buen día, quería hacer un reclamo porque desde que sacaron el palo de la luz de enfrente de mi casa, en la calle Perú, que va al SIC y a la escuela 47, quedó en total oscuridad. Por enfrente de mi casa hay un campito que lo tienen para una antena y para poner caballos. Ahora el frente de mi casa la agarraron para tirar mugre de noche. Andan los chicos, la usan para drogarse o para vender. A pesar de que hay cámaras, lo único que pido yo como vecina que coloquen urgente y luminaria. Gracias, dice la Morocha acá. Esta.
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0: A mi sobrina, saludar a la sobrina de esta mujer que nos escucha, Marisol Mionis y Claribel Mionis, ¿eh? Son gemelas.
2: Mirá,
0: ayer fue su cumpleaños y hoy el de su mamá, Mercedes Copelo, Silvina, que también son gemelas. Mirá vos, todo,
2: producción,
0: che,
2: de gemelas.
0: Ajá, sí, producción de gemelas. Hoy es de su mamá, Mercedes Copelo, Silvina también son gemelas, y su tía, hermana de la madre, María del Carmen, que pasen lindo toda la familia.
2: ¡Oh, gran festejo, gran!
0: A su madrina de Claribel y Marisol, mirá. Y de paso saludo a mi vecina abuela Clara de Bruera.
2: Ahí está Clara.
0: La saluda Chochi, dice.
2: Bueno, que Chochi mande fotos, mande fotos de las gemelas que están cumpliendo años, así se publican en la revista de Caminando Caminos.
0: Y ya se anotó para Los Negritos también, de paso,
2: muy
0: cañazo,
2: bien.
0: ¿Eh?
2: Muy bien, muy
0: Josper,
2: bien.
0: Josper, en el mes de julio no pagó y vienen pagando atrasado a las cuidadoras domiciliarias, me dice, ¿eh? Ya van por billones de pesos y yo ni siquiera he llegado a cientos, miles de solo pesos, dice. Bueno, buen día, me gustaría participar por Los Negritos, María. ¿Cómo no? Están participando todos. El programa de Filomena se llamaba Al Filo de la Noche.
2: Al Filo de la Noche.
1: Bueno, lo recuerdan bien, Filomena.
2: Filomena, claro.
1: Bueno, ahí le mandamos angelitos a Filomena y un oyente que recordó su programa.
0: Mi mamá se llama Graciela Filomena Antunes. Beso para ellos.
2: Angelitos, bueno, entonces, para la mamá de esa señora.
0: Otra Filomena,
2: ahí está, Filomena. Muy bien.
0: Yo me borro, Buen día, Roberto. Aquí, como todos los días, escuchándolo, quisiera anotarme para Los Negritos. Nilda, bueno, Nilda, estás anotada. Buen día. ¿Cuándo es el ecocanje hoy? ¿A qué hora
4: hoy,
0: es el ecocanje?
4: Hoy en el CAPS de San Roque, allí en la salita de San Roque, entre las 10 de la mañana y las 4 de la tarde.
0: Alberto y Susana quieren hacer este comentario. Viste que el peaje aumentó el 400%, pero sin terminar el mejorado de la ruta con la capa asfáltica sobre la traza Victoria Rosario. Si pueden, anótenme, pero cómo no, están anotados, amigos, de siempre, para los 100.000 que tengo el viernes para sortear de buena carne de Los Negritos. De frente a la Escuela La Prida. ¿Qué más
2: vale? 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
2: Sumá puntos,
0: Sumás puntos y viene. Esta mujer está enojada con los hombres, yo no sé por qué.
2: A ver.
5: ¿Para qué te casas? Por gusto, teniendo todo, eres joven, bella, hermosa, soltera. Puedes trabajar, puedes estudiar, puedes tú ser independiente siempre, tener tu dinero. Utiliza al hombre como él te utiliza a ti. Porque ¿para qué sirve el hombre? ¡Para nada! ¡Para nada! ¿Tú lo ves? Tu marido. Cuando recién te casaste ni roncaba el maldito, ¿sí o no? Ni roncaba. Al principio era llavecita de gas, primer año. A los 3 años ya ese motor le entra aire. Ya parece radio mal sintonizado. A los 5 años tú ya amaneces con Godzilla. Es Jurassic Park vivito el maldito, ¿ah?
0: Bueno, siempre.
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1: Lo comentamos anteriormente. Hoy es el Día del Nutricionista en Argentina, 11 de agosto. Esto se debe al homenaje a Pedro Escudero, un primer nutricionista argentino, que él habló sobre cuatro leyes fundamentales de la nutrición: la cantidad, la calidad, la armonía y la adecuación. Lo escuchamos hoy a Esteban Garay, nuestro nutricionista, dándonos consejos de cómo alimentarnos.
13: Buenos días, Blacky, Roberto, hola. Sabrina, Verónica, y buenos días para toda la audiencia. Uh-huh. En el espacio de hoy voy a hablar sobre los alimentos ricos en diferentes nutrientes, vitaminas y minerales que protegen la salud del cerebro y estimulan una memoria más activa y que ayudan a disminuir su desgaste que se genera en forma diaria. Bueno, para mencionar algunos que mejoran el funcionamiento de la memoria, ¿sí?, son las frutas, verduras, cereales integrales, legumbres, pescados de mar, grasas monoinsaturadas, como por ejemplo el aceite de oliva, frutos secos y semillas. Y también voy a mencionar algunas características desde el punto de vista alimentario y nutricional y algunas propiedades de este tipo de alimentos que favorecen el mejor funcionamiento de la memoria y ayudan, digamos, a una mejor, un mejor funcionamiento del cerebro. Bueno, podemos mencionar, por ejemplo, el grupo de las verduras de hojas, en este caso de hojas verdes, como por ejemplo la acelga, la espinaca, el brócoli, la lechuga, la achicoria, entre otras. Este tipo de vegetales proporcionan vitaminas y minerales que participan en procesos claves para el cerebro, ayudando siempre a la memoria y sobre todo a la concentración. También tenemos a las frutas, en el cual principalmente podemos mencionar las frutas cítricas, como la naranja, la mandarina, el pomelo y el kiwi, que aportan antioxidantes, ayudando al funcionamiento del cerebro. Y también, en este grupo de las frutas, tenemos que mencionar a la banana, que aporta carbohidratos de muy buena calidad, es decir, azúcares, ¿sí?, dándole energía al cerebro. Y siempre hay que tener en cuenta que este órgano no tiene la capacidad de generar su propia energía. Es por eso que la energía que requiere hay que brindársela a partir de otras fuentes. Bien, también tenemos, como mencioné anteriormente, el grupo de los pescados, los más favorables desde el punto de vista de los nutrientes que aportan, que favorecen a la memoria, son pescados de mar, y podemos mencionar el atún, el salmón y las sardinas. Aportan ácidos grasos omega 3, el cual es un componente muy importante para la estructura de la membrana celular y también ayuda a la transmisión de los impulsos nerviosos. También tenemos el grupo de las nueces, almendras, avellanas, semillas de girasol, calabaza y de sésamo, las cuales son fuentes de vitamina E, brindando una mejor protección al cerebro. Tenemos el grupo de los cereales integrales y las legumbres, lo cual este tipo de alimentos son una fuente de muy buena energía que el cerebro, para mejorar la función cerebral y mejorar, digamos, a la memoria, los necesita en cada momento, es decir, al aporte energético. Y bueno, también mencionar que el aporte de proteínas es muy importante para la reparación y construcción de los tejidos cerebrales. En este caso, las proteínas, digamos, de mejor calidad son aportadas por las carnes, siempre es magras, es decir, con muy poca grasa, el grupo de los lácteos también, bajo en grasas, y las legumbres. Y bueno, tenemos también un alimento fundamental, que es el agua, que siempre es muy importante en cualquier situación, ya que la hidratación es fundamental para la función cerebral, ya que el cerebro está compuesto en su gran mayoría de agua. Y bueno, para terminar, es importante mencionar que hay que limitar un poco el consumo, es decir, con alto contenido en azúcar y grasas saturadas, y mantener una alimentación variada y equilibrada, para favorecer siempre la protección y el buen funcionamiento del cerebro. Muchas gracias por el espacio, un saludo grande para todo el equipo del programa y también para toda la audiencia.
0: Bueno, muy bien, interesante como siempre. Roberto, ¿me anotás para los negritos? ¿Cómo no? Saludos a mi sobrina. ¿Quién es tu sobrina? Ah, Cintia Albornoz. Está cumpliendo años, ¿eh? Mi primer sobrina, 55 años, dice. Bueno.
2: Sí. Ya 10 de la mañana, 5 minutos, después seguimos más mensajes, noticias y volvemos.
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0: La mañana es 5 minutos, la temperatura en la ciudad de Victoria es de 6 grados, la humedad del 85%. Vialidad Provincial va a reconvertir la zonal Paraná. No habrá despidos, aseguró Donda. El titular de Vialidad Provincial, Ezequiel Donda, explicó los motivos de la reconversión de la zonal Paraná y respondió a cuestionamientos de Soeber. Afirmó que casi 30 trabajadores mantendrán sus puestos y descartó nuevos cierres. El vocero presidencial admitió que el gobierno desvía fondos de rutas para el equilibrio fiscal. El vocero presidencial aseguró que una parte de los recursos para mantenimiento de rutas nacionales se queda en las arcas del Ministerio de Economía que conduce Luis Caputo. El funcionario aseguró que un porcentaje forma parte de un fondo fiduciario que debería solo financiar la construcción y mantenimiento de rutas nacionales y obras viales. Está rebusteciendo las arcas del Ministerio de Economía a cargo de Luis Caputo. Anunciaron que empiezan a funcionar fotomultas en San Benito. La municipalidad informó los lugares de la ciudad donde estarán instalados los controles y detalló qué infracciones van a detectar las cámaras. La municipalidad de San Benito informó que en los próximos días comenzará a funcionar el sistema de fotomultas en distintos puntos de la ciudad, incluido también para motos. Para las próximas horas, indica ahí el pronóstico, cielo mayormente nublado, 12 la máxima.
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6: Y hoy es el Día Mundial de los Tambores Metálicos, esos que suenan, por supuesto, en las grandes bandas. Claro, acá en Carnaval, por supuesto. Y ni hablar de Brasil, de esas grandes comparsas con tambores metálicos. Bueno, metálicos, perdón. Hoy es el Día Internacional de esto.
7: Bien, atiendo este teléfono que está sonando acá. Hola, buen día.
8: Buen día, tocayo, ¿cómo le va?
7: A mí me va bien, ¿y a vos?
8: Bien, bien, de acá del Trébol le hablo.
7: Del Trébol.
8: El Trébol Santa Fe.
7: Santa Fe, claro. ¿Cerquita de dónde? ¿Cuál es la ciudad más grande que tiene más cerca? ¿Casil?
8: Y si cruzás el río, te venís a la altura de Monte, por ahí.
7: Ajá.
8: Pasar al 34 y venís para acá.
7: Ah, bueno. ¿Qué me querés decir?
8: No, del simplemente, Trébol? Te escucho todas las mañanas. Simplemente un comentario, que sea una opinión.
7: ¿Cómo no?
8: Hace mucho tiempo que nos vienen diciendo, bueno, hace mucho, 3 o 4 años que... El tema de la dolarización.
7: Sí.
8: Yo estoy jubilado ya y me he dado cuenta que mi sueldo sigue especificado.
7: Claro.
8: Los ingresos especificados y los egresos dolarizados, porque todo el mundo, como les gusta, viste, le van mostrando la zanahoria, la muestran un poco cada vez más lejos. La pobre gente cree que, por ejemplo, que es algo que algún día va a llegar, pero los que van a llegar acá, o los que llegan, mejor dicho, son los que tienen relación directa con esa moneda tan fuerte, con el grano nuestro que es tan importante, pero el tipo que pone la tuerca y que cuida el ganado y que cosecha, por ahí no es parte de esa torta, la zanahoria, que a veces va más lejos. Sería bueno preguntarle cuando hablan, a veces escucho que hay
7: sí,
8: alguna exposición o muchas cosas donde hablan que sí, que faltan todavía cosechar no sé cuántos millones de hectáreas de soja. Bueno, a mí me parece malo y eso creo que es la salida del país. Pero el tipo que cosecha, el tipo que pone la tuerca en el lavarropa, el tipo que, a ver, no se dan cuenta que nunca va a ser parte de esa,
7: claro,
8: de esa ganancia, ¿no? No se da cuenta, y no se va a dar cuenta nunca, espero que reaccione algún día.
7: Y en esta zona, y en esta zona donde estás vos, ahí en la provincia de Santa Fe, que hay tantas fábricas, talleres pequeños y todas esas cosas que ven en estos momentos que están tambaleando, ¿no?
8: No, lo que pasa es que ya te digo, el que tiene acceso directo o indirectamente a la exportación en el acero inoxidable, por ejemplo, en el grano, en todas las cosas, que me parece bardo. Pero el tema es tal que en definitiva te labura como todo y lo siguen pagando en pesos. Obviamente que empezaron con esta historia que la nafta $1, la nafta $2, nosotros estamos especificados y gobernados por la dolarización. Pero insisto en esto, la dolarización en cuanto a lo que tiene que ver con los ingresos, está lejos la zanahoria, está cada vez más lejos, entonces la gente te cada vez la gente también, por eso no hay consumo. O sea, cuando dicen no hay consumo, sí, lo que pasa es que abrieron acá, no sé el negocio que abrieron y que cerraron.
7: Bueno,
8: pero creo de que es bastante sencillo el análisis que habría que hacer, y en todo caso hay que preguntarle a aquel tipo que habla, y que a lo mejor no sé si hay un acuerdo, que no puedo decir tal o cual cosa, pero una contrapregunta para ver si en definitiva se da cuenta la ciudadanía de que esa zanahoria está cada vez más lejos, nada más que eso. Me parece, pero no veo ninguna contrapregunta, no digo por parte de parte tuya, sino que en todos los medios
7: le cuentan
8: lo que la gente quiere, debe ser un pacto, qué sé yo. Mira, uh-huh. Hasta acá puedo decir esto, pero no puedo decir otra cosa, pero como esta radio tan linda me permite de decir lo que yo pienso y lo que yo siento, es tristísimo que no haya una contrapregunta de cuándo va a ser parte de la torta,
7: claro,
8: para llamarlo de alguna manera. Porque sí, acá, sí, por ejemplo, vos tenés gente...
7: Arriba los de abajo. ¿Cuándo van a estar un poco más arriba los de abajo, de su voz?
8: Claro, como dice Larralde, que, claro, que algo así como en tantas canciones que son copia fiel de la realidad, las canciones de Larralde. Habría que poner a Larralde todos los días,
7: ajá,
8: ¿entendés? Para que la gente comprenda y a lo que quiero llegar. Obviamente que yo soy uno más, no voy a solucionar nada tampoco, pues no yo lo que voy a hacer. Pero digo, bueno, ese garrón, como le llamamos nosotros, la gente campera, porque ¿qué pasa con la gente, volviendo un poco a lo anterior? Bueno, mira, acá hay una zona muy rica en cuanto a grano y mortadela, el 1% de la producción. Pero ¿qué pasa? Después del 1% de la producción, porque le va a prorratear a lo mejor un ingreso de 10 millones de pesos por mes, aquel tipo que va al Chaco, que va a Corriente, que va a Entre Ríos a trabajar tierras por allá, que gracias a Dios que lo puede hacer. Después, en lugar del 1%, le dicen, no, mira, te puedo dar 2 millones de pesos, porque si no vas a ganar mucho.
7: Bueno, amigo.
8: Ese es el tema. Un abrazo muy grande y gracias por escucharme.
7: Gracias. Lo despido a este amigo del trébol de la provincia de Santa Fe, con este decidor de las cosas nuestras que él me acaba de mencionar.

0: Tomás, José Larralde.
1: Hola, buen día Roberto, buen día a toda la gente de la radio. ¿Cómo están ustedes?
2: Buenas.
1: Habla Daniel de Arroyo Seco, bueno, de Rosario, yendo para Buenos Aires. El fin de semana, el sábado más precisamente, estuve en el quinto cuartel allí en Victoria. Estuve bien cerquita ahí de la familia de Bernardo, estuvimos con él. Así que muy lindo la pasamos con él. Te pido por favor, Roberto, que me lo saludes a Bernardo, a toda su familia,
0: Tomá,
1: a toda la gente ahí, a los vecinos. Pasamos un lindo día con ellos. Así que, Roberto, muy bueno el programa. Estamos escuchando aquí. Así que, Daniel te habla de Arroyo Seco. Gracias.
0: Vamos a Arroyo Seco todavía.
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5: Bueno, en este momento complicado, ahí está la ayuda de la familia, ¿no? Muchos jóvenes acá en Victoria, he visto que han alquilado ahí a la vuelta de mi casa, observo, allá en otro lugar también, en los barrios veo también que se han instalado barberos. Está muy de moda, si va a continuar en el mundo vi, cómo también le dan forma a la barba, ¿no? Se dejan una barba completa y después le dan forma a la barba también, diferente. Todo es un arte que se está, así como pasó con el tema de... que a mí particularmente no me gusta, lo repito, pero...
6: ¿La barba candado?
5: Con los tatuajes. Este tema del... Ha llegado para quedarse. Por eso, la persona que viene acá este fin de semana, ya lo va a decir porque lo llamé al señor de Merci Madame, a Huguito Juárez, para que me contara... cómo viene la mano, y es el momento creo que de darle una mano a esos chicos que se han instalado en Victoria. Yo sé lo que es alquilar o arreglar un local y todo, cuesta. Por ahí, si no llegan, es realmente por lo que he visto, y yo soy muy curioso, me ayuda mucho la inteligencia artificial que está conmigo en cada momento de mi vida, a decirme cuánto cuesta una preparación cuando viene un número uno a nivel nacional, habilidoso para eso, y cómo se utiliza la inteligencia artificial. También aprender eso necesita, si yo estoy escuchando, espero que por ahí esté trabajando y vos estás escuchando, y sos la mamá o la abuela, ese chico que está haciendo el esfuerzo, ayudalo que se inscriban, porque realmente vale la pena esto que está haciendo. Contame, de Merci Madame, Huguito Juárez, contame qué está preparando.
7: Hola Roberto, ¿cómo estás? Buen día. Bueno, te quiero contar de este evento tan importante que viene a Victoria. Traemos a Emma Medina, el barbero número uno del mundo, a dar una disertación para profesionales o estudiantes de peluquería, barbería. También va a acompañar a este seminario tan importante la llegada de dos profesionales de Buenos Aires. Uno es Benjamín Milosi, que viene representando a la marca Bimark y va a dar su colección, que se va a llamar Génesis. Y también viene Enzo Barriofino, que es el ganador del primer reto de Mamedina, que se ganó $10,000 haciendo cortes específicos que pedía Emma Medina en redes. Entonces va a venir a presentar una colección para The Hunter, que se llama Future. Todo relacionado a lo que es la peluquería y lo que se viene dentro de la técnica de la barbería a nivel mundial.
5: Claro.
7: Este evento se va a dar en el Tiro Federal. La verdad que estoy muy contento porque tenemos muchas entradas vendidas. En mi caso, con mi esposa, lo hicimos pensando en el colega, en la gente de la zona, que muchas veces no puede viajar a Buenos Aires o a diferentes tipos de a diferentes lugares del país para capacitarse. Y yo siempre pienso en mis colegas, en que estén capacitados, que puedan tener la mejor técnica para brindarle a todos sus clientes y tener la experiencia de vivir esto, un seminario internacional en la puerta de su casa. La verdad que estoy muy feliz. Es el domingo 16 de agosto. Es un evento en el cual va a comenzar a las 10 de la mañana y va a terminar a las 19 horas. Ya hay barberos confirmados desde que vienen de Misiones, de Corrientes, de Rosario, de Buenos Aires, de Santa Fe, de Paraná, de Nogoyá, de Villaguay, de todas partes de Entre Ríos. Y bueno, estoy muy feliz por esta convocatoria. Vamos a estar haciendo moda internacional, vanguardia internacional, para que los colegas de acá se capaciten. La verdad que ojalá puedan asistir todos. Estamos muy abiertos a que el colega que quiera ir nos contacte. Mi teléfono es 3436-610-777. Así que si tenés ganas de venir, de capacitarte, te invito a todos los barberos que están escuchando a que se capaciten, tengan una técnica tan importante de este barbero número uno. Además de esto, te quiero contar de que dentro del seminario también vamos a estar presentando B-Concept, que es una marca que desarrolla cursos para barberos a nivel internacional en 5 idiomas. La verdad que estamos muy contentos de este contacto y lo estamos llevando a cabo porque vamos a tener la posibilidad a también chicos que quieran sumarse con sus cursos y que le den que le den vuelo internacional, viste, a través de B-Concept. La verdad que estamos muy felices con eso. Y te voy a contar una novedad, o te voy a tirar una primicia, que estamos trabajando en conjunto con B-Concept y vamos a regalar mediante una batalla de barbero que vamos a hacer en el transcurso desde ahora hasta marzo, un viaje a Italia con todo pago y entrada a la Cosmo Prof, que es uno de los eventos más importantes a nivel mundial de peluquería y barbería en Italia. La verdad que lo hago todo por los colegas. Ojalá que se den cuenta y puedan apoyarme y venir y ver este evento tan importante. Y bueno, muy feliz de que vayan a venir 300, 350 barberos de todo el país a esta ciudad tan hermosa que como es Victoria.
5: Qué bien,
7: bueno, te mando un saludo y bueno, gracias por tu tiempo. Un abrazo a todos los que nos están escuchando.
5: Bueno, aprovechar, y es el momento también de darle una mano al emprendedor que está en esto, señores, que los ha sacado con entusiasmo de no encontrar nada a esto, así que aprovechen esta oportunidad,
6: Muy bien, casi finales minutos. 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Poppy Ernesto Sobrero, ¿cuándo vuelve Poppy?
8: La semana que viene.
6: Bueno, este jueves viene el ingeniero, me dijo el otro día.
8: El ingeniero García y mañana el economista. Mañana estamos con Fabián Utin. Sale del colchón y se viene acá.
5: Sí, bueno, sí, y yo me voy ya. ¿Qué papita? 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
5: en el barrio Manzana.
6: ¡El Lobo!
5: ¡Ay, buena atención!
6: ¿Qué te pasa vos? ¡Vamos, Lobo! Sí, ¡leo, leo, leo, leo! ¿Vos podés creer que yo soy de Huracán y mi hija se anotó en 25 horas?
8: ¡Ah, qué bien! ¿Y qué deporte va a ser?
6: Pero, ¡hockey! Claro,
8: ¡muy pero, bien!
5: ¡Ah, y van a hockey, ser cancha hockey de hockey los de 25 sí, en el predio nuevo!
6: Muy bien. Así que no, no me digan nada si me ven ahí en el club. No me digan nada, yo soy de Huracán. Yo soy de Huracán.
8: Muy bien, vamos con la frase de este día que por supuesto corresponde a Robin Williams, este gran actor que un día como hoy tomaba la autodeterminación, muy joven él, a los 63 años. ¿Y qué nos dice Robin Williams? Solía pensar que la peor cosa en la vida era terminar solo. No, no lo es. Lo peor de la vida es terminar con alguien que te hace sentir solo.
5: Chau, Sabrina, chau, Verónica,
6: hasta
5: chau,
6: mañana.
5: Chau, chau, Blacky.
8: Hasta mañana.
5: Chau, hasta mañana. Ya viene Burro de Arranque, la continuidad informativa de la radio. Que lo pasen muy bien. Gracias a

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0: Buenas, buenas, buenas. ¿Qué tal? ¿Cómo les va? Bienvenidos a Burro de Arranque. Aquí estamos iniciando esta jornada de Marte. Fría, gris. Bueno, estamos con como podemos con este tiempo. Tomando la posta de todas las noticias, las informaciones, la data, la opinión que ya adelantó Roberto y todo su equipo, venimos hasta las 12:30 por AM y FM para acompañarlos con noticias, informaciones, datos, reportajes. Hay mucha data para compartir. Hay muchas notas que vamos a hacer hoy, así que a estar atentos a la radio. ¿Cómo le va, Vero? ¿Cómo anda? Buen día.
1: ¿Qué tal? Buen día, buen día. Muy bien.
0: Bueno, en el Día del Nutricionista tenemos una consigna para que la gente pueda participar y ganarse los premios. A estar atentos. ¿Qué es lo que cuando un nutricionista te visita escondés de tu cocina? ¿Qué comida chatarra escondés para que no te rete? Esa es la consigna del día de hoy para que la gente pueda jugar con nosotros. ¿Cuál es la comida chatarra que te hace zafar lo más rápido posible a la noche? Sobre todo la gente come mucha comida chatarra, no tiene ganas de cocinar y empieza a comer poco sano, por así decirlo, sí. ¿No? Esa es la consigna del día de hoy. ¿La gente se podrá comunicar a través de qué líneas?
1: 34-36-47-39-56 para mensaje de texto y audio y 42-19-52 interno 12 o 13.
0: Muy bien, está Cristian Flores en la operación técnica y musicalización, está Carlitos Pérez en el móvil, está Anislao Firpo en la crónica deportiva, quien les habla en la conducción, Sebastián Firpo. Intentaremos pilotear la nave. Hoy vamos a ver si charlamos un poquito de turismo. Anduvieron un grupo de fotógrafos. ¿Qué se puede hacer dentro de lo poco que se mueve en turismo? ¿Qué, a quiénes podemos traer a la ciudad de Victoria? Bueno, había fotógrafos el fin de semana, vamos a ver si podemos charlar con las autoridades de turismo en un ratito nada más. Vamos a estar hablando también del famoso chip de los perros, cómo se va a implementar, de qué manera, es caro, no es caro, para qué razas. Vamos a estar hablando con una veterinaria que nos va a estar ilustrando al respecto. Estuvimos hablando también con una de las coordinadoras de la juventud que hicieron una movida muy linda el fin de semana. Bueno, tenemos mucha data para compartir. ¿Qué dice el pronóstico del tiempo para lo que resta de la jornada?
1: Bueno, abundante nubosidad, hoy sin lluvia hasta el momento, pero sí muy frío. Tenemos actualmente 7 grados, 2 décimas de temperatura, pero una térmica que ni siquiera alcanza los 5 grados. 2 y la máxima. Y para el día de mañana tenemos una mínima de 6, una máxima de 12, sí con lluvias aisladas. Miércoles y jueves serían los días de lluvia, con temperaturas bajas, por supuesto, van a estar bastante, sí, entre 5 y 12, 5 la mínima, 12 la máxima, bastante parejo durante la semana, pero corta este jueves y el día miércoles con la posibilidad de algunas lluvias entonces.
0: Perfecto, bueno, presenta la información de servicio.

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Bueno, hoy es 11 de agosto, Día del Nutricionista, por eso la consigna del día de hoy. En 1253 muere Santa Clara de Asís, en 1959 nace Gustavo Cerati, músico y cantautor argentino, líder de la banda Soda Stereo, y en el 2020 muere Trini López, cantante de La Bamba. La farmacia de turno hoy, el del centro, en Maipú y Perón. Una de las frases que encontré de Santa Clara de Asís: nuestro trabajo aquí es breve, pero la recompensa es eterna. Vamos a arrancar con una linda canción, una muy bella canción, que le hizo el papá de la chica que la van a escuchar cantar, que canta muy bien. Se llama María ella, es amiga de Marcos Pereira, y en el Festival de Diamante, en un streaming, tuvieron la posibilidad con un guitarrista más de hacer la versión de la canción que su papá hizo, Volviendo a la Ranchada se llama. Es una hermosa canción dedicada a los pescadores que están preocupados porque se le viene el agua. Así arrancamos hoy esta jornada de martes.

0: Qué lindo tema, para los queridos pescadores, María. Volviendo a la ranchada. Ahí está María Iruzum, una chica que canta muy bien, está paseando por el mundo, la invitan por todas partes y tiene historia, su papá compone muy bien. 10 de la mañana, 41 minutos, ¿qué pasa en la República Argentina? Y luego, sí, te vamos a contar qué pasa en la ciudad de Victoria, siempre lo hacemos con algunos titulares importantes. 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
0: Clarín dice, otro sismo golpea la región, al menos 132 muertos y 1.400 desaparecidos.

0: En Colombia. Otro dato no menor, cobrarán a extranjeros no residentes en los hospitales nacionales. Se les va a garantizar lo urgente, pero lo demás se les va a empezar a cobrar, ¿eh? Algo que se había prometido también en campaña. Quitan el descuento en el subte a los que lleguen en tren a la ciudad. No se sabe si es por el achique, por el déficit, si es porque vienen de provincia. Lo cierto es que dejaron de cobrar ese... van a empezar a pagar un poquito más, dice Clarín en tapa. La Nación, Manzano y Vila se quedaron con Metrogas. Pagaron 700 millones de dólares. YPF le vendió el 70% a Vila Manzano de Metrogas, dando muchas ganancias. Se lo vendió a los empresarios que están relacionados al tema medios. Ustedes sabrán, América y un montón de medios más pertenecen al grupo Vila Manzano. Tema de tapa de La Nación para la jornada de hoy.
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0: Página 12 dice la cuenta regresiva con foto de Adorni. El fiscal le dio 15 días a Adorni para justificar su patrimonio. Olé en tapa, siempre me encantó el club. Thiago Almada, mano a mano con los periodistas de Olé, impactado por la recorrida de River Plate, un club grande que tiene instalaciones nuevas. Él viene de Vélez, viene de afuera también, pero bueno, siempre me encantó el club, dijo Thiago Almada, como para quedar bien con los hinchas, empezaría a jugar a la brevedad. Diario Popular, Boca buscará hoy a las 19 horas hacer diferencia entre Recoleta de Paraguay. Será en cancha de Huracán. A las 19 horas juega Boca.
1: Dice el mensaje Sebastián, buen día, acá tratando de entender cómo en un país casi sin inflación, según algunos medios, una bolsa de papas pasó de costar 15 o 16 mil pesos hace un mes aproximadamente a casi 40 mil pesos hoy.
0: Dios mío, sí, sí, es cierto. Te dicen que es la estacionalidad, que es porque llovió mucho, de la sequía, porque esto, porque el otro. Bueno, pero el mercado siempre se juega así. En el mercado un día el tomate vuela y baja, qué sé yo, la papa, otro día vuela la papa y te regalan la lechuga. Bueno,
1: eso hay que tener en cuenta también, Sebastián, que se va a mover, supongo, de esta manera también, si por el fenómeno climático que se aproxima, ¿verdad?
0: Ajá.
1: Porque también el tema de los cultivos, o sea, tener el producto va a ser difícil.
0: Exacto, entonces habrá que ver cómo impacta en el precio final, ¿no?
1: Acopiando cebolla, papa.
0: Bueno, va de negocios en tapa para hoy. Las familias se endeudan. Escuchen esto que es interesante. Las familias se endeudan y las mujeres cargan con el costo de los cuidados. Son las mujeres las que se tienen que pelear con los chicos que quieren salir y no hay plata, con el manejo de los gustitos y no hay plata porque hay que pagar la cuota, porque hay que pagar el alquiler, con la salida del hombre, no salgas, si vas a salvar hoy, empiezan. Hay un informe especial interesante de Baena Negocios donde la mujer, dentro de lo poco que hay, es la que tiene que administrar el gasto y la que se pelea con todo el mundo. Tampoco poco le falta a usted para pelearse con todos los integrantes de la familia, pero digo, en la escasez son las encargadas de... No, vos hoy no salís, vos
1: sí,
0: hoy la zapatilla.
1: Porque saben el costo de las cosas, Sebastián, generalmente. No es porque no es una cuestión de género.
0: Necesito
1: es la
0: zapatilla,
1: que
0: ¿no? Anda a arreglarla.
1: Sabe cuánto hay y cuánto sale lo que hay que comprar, entonces me parece que
0: bueno,
1: va por ahí la cuestión.
0: Pero no está bien que se analice esto, porque ya sabemos que hay 7 millones de argentinos endeudados, pero ¿cómo impactan la familia? Bueno, las mujeres terminan con esa carga de administrar lo que no hay, las deudas, por así decirlo, ¿no? Bueno, la capital en tapa, lanzan un crédito para renovar taxis, remises y transporte interurbano. Lo impulsa la provincia de Santa Fe. Puyaro va a poner 14 mil millones de pesos para prestarles a todos los taxistas y que puedan renovar su auto, porque están todos detonados los taxis. Están muy viejos en Rosario. Lo mismo los colectivos y otros medios de transporte. Y se viene a la brevedad el primer taxi eléctrico en la ciudad de Rosario. O sea, vamos a tener menos ruido en la vecina ciudad y autos modernos pagados a crédito que le sale el Estado de garantía. El Estado es el que te va a terminar prestando la plata, ya que el banco te da tasas usurarias, o no llegás con la tasa, no quiero pelearme con el tema de los bancos, pero es tan poco lo que uno gana que lo que te ofrece para prestarte un banco quedás lejísimo. Bueno, el Estado de Puyaro va a prestar esos 14.000 millones de pesos. Uno en tapa para hoy. El sector maderero reclama alivio en el costo de la energía. Este es otro dato muy importante. Durante los últimos meses, las tarifas eléctricas registraron fuertes incrementos por cargos extraordinarios. Desde el gobierno se comprometieron a gestionar soluciones. Hasta hace poco éramos noticia porque teníamos la energía más barata, pero resulta que no es tan así. Y el empresario lo sabe, el industrial, le están llegando fortuna las boletas de la luz. No pueden pagarlas. Y siempre se nos dijo que la energía o estaba cara, o estaba barata, o estaba subsidiada. Pero poco se sabe del costo de la energía. Hay varios economistas que hablan de ello. Uno de esos es Moreno, otro de esos es Martín Tetaz también. Hablan de, te dicen, está cara, está barata la energía. Bueno, pará, si está cara, está barata, ¿cuál es el costo de la energía? Para saber si es cara o barata. Porque te dicen, estamos pagando muy barata. Bueno, ¿cuál es el costo de producir la energía para saber si verdaderamente estamos pagando o simplemente nos están sacando plata? Porque si vos sabés el costo, tendrías un porcentaje de aumentar de ganancia, por así decirlo. Pero poco se habla de eso y poco se quiere hablar. Es un dato no menor. Bueno, los entrerrianos le dijeron a Frigerio, ayúdennos porque el sector maderero no da más, porque las sierras, todas las máquinas funcionan, muchas de esas con electricidad y no se puede pagar la boleta. 10 de la mañana, 48 minutos.
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1: Bueno, han encontrado en el banco, han encontrado documentación que está a nombre de motovehículo, que está a nombre de Sandra Fabiana Treza. A ese nombre está la documentación que a alguien se le extravió, lo encontraron y lo trajeron aquí a la radio, por favor, si no está escuchando, alguien que le avise a Sandra.
0: Muy
1: Sandra
0: bien.
1: Fabiana Treza.
0: Bárbaro, entonces, tenemos que marcar una breve pausa, dos o tres consejos publicitarios. Ya vamos a estar hablando con la gente de Valmotor, cómo está peleando la gente de Fiat. Los autos chinos. El otro día estábamos hablando de que la fabricación de autos cayó, pero no es que cayó la compra de autos. Hay gente que está apostando a lo chino, a lo eléctrico, pero hay gente que dice que quizás entiende un poco más, no quiero generar el debate, los repuestos de Fiat se consiguen, la financiación tuvo un choque y consigo el paragolpe al toque, no tengo que andar renegando. El seguro no me da 20.000 vueltas porque encuentro al toque el repuesto. Son cosas que uno a veces no se pregunta cuando va a comprar un auto. Uno ve el auto, ve el color, se enloquece y bueno, entra en ese estado de emoción, de querer comprarlo. Pero después, con el tiempo te vas encontrando con gente que tiene más experiencia, que tiene más kilómetros que vos y te van diciendo cuál es la ventaja de un auto tradicional con lo nuevo. Bueno, de eso vamos a estar hablando en un ratito nada más, así que quédate en sintonía de Burro de Arranque.
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1: Las 11 de la mañana, la temperatura en la ciudad de Victoria es de 7 grados 2 décimas, la humedad del 81%. Adulteraron el postnet de una estación de servicios y robaron 38 millones de pesos. El robo se descubrió tras una revisión de las ventas y los ingresos. Los delincuentes cambiaron el postnet y así desviaron los montos que pagaban los clientes por las compras de combustibles. Con una insólita maniobra, delincuentes concretaron un robo de 38 millones en una estación de servicio de Buenos Aires. Durante varios días desviaban el dinero de los pagos efectuados por los clientes. Hay 4 detenidos, 3 hombres y 1 mujer. Propone realizar un debate público sobre el real diagnóstico del estado de la OSER. El síndico fiscalizador por la oposición a la obra social de Entre Ríos, propone realizar el debate con autoridades sobre el estado real de la situación de la obra social de los trabajadores estatales entrerrianos. El informe del síndico pone en crisis la mirada del gobierno. Lamentó que haya quedado trunca la interpelación al presidente de la OSER que se impulsó en la legislatura. Para las próximas horas indica el pronóstico, cielo mayormente nublado, 12 grados la máxima.
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0: Paramos un poquito, 11 de la mañana, 2 minutos. Gianluca y Nacho están acá en los estudios de la radio desde Valmotor Fiat. Vienen a traernos una propuesta más que interesante para el cero kilómetro, el tan ansiado cero kilómetro. ¿Qué tal? ¿Cómo les va? Buen día, gracias por venir.
1: ¿Cómo le va, chicos? Gracias por recibirnos.
0: No, faltaba más. Contanos un poquito, ¿qué opciones trae Fiat hoy a Victoria?
1: Hoy seguimos con las promociones, seguimos con lo que sería la promo mundial y demás. Bien, seguimos con lo que sería las pick-up de carga, también tenemos la bonificación del Cronos. En este caso, bueno, sería limitada, pero nos encontramos todavía con la posibilidad de, con 3.600.000, ya tener el auto en la calle.
0: Bien. ¿El usado? ¿Cómo hacemos con el usado si tenemos?
2: Hasta el día de hoy se sigue usando el tema de llave por llave.
0: Ah, bien.
2: En ese sentido se puede tomar como parte de pago, una cuestión de peritaje y demás. Ajá. Se tiene que hacer caro. Bueno, en el caso de Victoria, conseguir un peritador y podemos hacer un negocio en la zona directamente.
0: En automate. También se puede vender por fuera y entregarlo lo máximo que se pueda, ¿no?
1: Sí, correcto. Pero ha sido, en este caso, han agilizado mucho con el tema. O sea, con un celular ya básicamente puedes dar una noción al cliente de lo que sería el auto, en qué estado se encuentra y demás. Y bueno, nada, brindarle esa confianza también. Hace 21 años estamos en el curso de autos en este caso. Y bueno, nada, brindarle siempre confianza a la
0: persona. Me compro un cero kilómetro. ¿Cuánto tiempo tiene de garantía un auto?
2: Lo que es garantía del auto, Fiat ofrece 3 años de garantía. Ajá. Y si no, hasta los 150.000 kilómetros, si no me equivoco.
0: Bien.
2: Tenemos lo que es garantía directo de fábrica directamente.
0: Bien, ¿cadenero o con la correa tradicional? ¿Qué onda?
2: En los modelitos que vende Fiat son sacando el Mobi, que es el único que no es cadenero. Después el Crono, el Pulse, el Argo y todo lo que es pickup también son modelitos cadeneros.
0: Bueno, arrancando por el Crono, ¿una cuota de cuánto? El que está escuchando la radio enseguida dice, bueno, mirá, che, qué linda posibilidad, mirá si nos animamos, entregamos la camioneta. Pero me queda una cuota de cuánto, y empiezan a hacer números, sí.
1: Sí, en este caso, bueno, tenemos cuotas que arrancan desde los 360.000 pesos aproximadamente.
0: Ah, bien.
1: Sí, eso en, bueno, dependiendo qué modelo, dependiendo qué capital, pero siempre como que buscamos el negocio que se amolde más a la economía y al bolsillo de las personas.
0: Claro.
1: En este caso, como vos me estabas comentando recién afuera, se ha bajado con lo que sería la producción de autos, pero la gente no deja de comprarlos.
0: Claro.
1: Todavía seguimos teniendo muchos clientes interesados y demás. Y siempre, la verdad que siempre estamos a disposición para encontrar el mejor negocio posible.
0: La mecánica del auto, ¿se puede romper? ¿Me pueden chocar? ¿Cómo es el tema de la mecánica de Fiat?
2: Y hoy por hoy lo que es Fiat, a ver, tenés lo que es en el concesionario, como te dije recién, tenés los 3 años de garantía.
0: Hay repuesto.
2: Exactamente, conseguís el repuesto, ya sea en la concesionaria o en cualquier casa de repuesto, siempre hay algo Fiat porque es marca argentina, ¿no?
0: Claro. Es un dato que parece que no, pero importa, porque hoy por hoy los seguros tienen algunos problemas con algunas marcas internacionales cuando chocan, conseguir el paragolpe, conseguir otras cosas. Entonces, por eso la pregunta la quería hacer. Ahora digo, los teléfonos. Alguien está escuchando y dice, bueno, anden, ¿en qué se andan moviendo ustedes hoy? ¿En qué andan?
1: Hoy nos encontramos en el Fiat Argo. La verdad que es un básicamente un Crono sin cola. A mí me encanta este auto.
0: Ajá.
1: La verdad que hoy lo trajimos más que nada por clientes en particular que tenemos con interés en este auto. Y bueno, se lo vamos a mostrar.
0: Más pistero,
1: exactamente.
0: Mamá. ¿Y el motor? ¿Qué motores tiene?
2: Es 1.3 también, igual que el Cronos. La mayoría de los modelos de Fiat son 1.3. Después depende de la versión del auto o de la camioneta en ese caso.
0: Bien.
2: Pero tenés lo que es el 1.3 en el Argo, justamente.
0: Bárbaro. El teléfono de ustedes, chicos, para que le manden mensaje, ¿ustedes van, los visitan, tienen que ir a algún lugar, están en la plaza, dónde están o van?
1: Estamos en la plaza, de igual forma nos acercamos, no hay ningún tipo de problema. Hoy, como te dije, el interés es que la persona viva la experiencia. Tenemos el famoso test driver todavía, el cual se encuentra, bueno, nada, a disposición de las personas para que lo puedan probar, no hay ningún tipo de problema. Pero nos encontramos en la plaza en este momento.
0: Sí, Nacho, dame el teléfono,
1: 3436... 212-730.
0: 212-730. ¿Me lo repetís?
1: Sí. 3436-212-730, Ignacio Ramírez.
0: Bien. ¿Y Gianluca?
2: Gianluca mío es 343-463-1707.
0: ¿Me lo repetís?
2: 343-463-1707.
0: ¿Hasta cuándo se quedan?
1: Nosotros vamos a estar todo el día de hoy, inclusive nos podemos quedar un poquito más, si en caso de que una persona no llegue con el tiempo de laburo, no hay ningún tipo de problema, nos quedamos, hoy estamos todo el día acá.
0: Bueno, la verdad, lo felicito, no es fácil hoy salir a vender automóviles, tenemos una realidad compleja, pero siempre se necesita que el taxista, que el panadero necesita renovar. Fíjense que estábamos leyendo la noticia en en Santa Fe, el Estado salió a poner 14 mil millones de pesos para que el taxista pueda comprar un auto.
2: Exacto.
0: Entonces siempre es necesario tener una buena unidad para no renegar, para viajar, para lo que sea, y hay que animarse. Y por esa cuota quiero hacer una última pregunta, no quiero que se enojen. Arranca en 360 lucas, pero ¿a cuánto se me va? ¿No se me dispara después la cuota a mucho o va aumentando en porcentaje nada más? ¿Es dominable?
1: Esta es una realidad que ya no se vive.
0: Ajá,
1: ¿por qué te comento esto, Seba? Porque, bueno, mirá, anteriormente hubo un cierto corralito. En este caso, bueno, se buscó poder apreciar a las personas que tuvieron ese inconveniente y hoy nosotros contamos con un anexo H. El valor del auto te aumenta y tu sueldo no, las cuotas no se te van a aumentar.
0: Ajá.
1: Así que por ese lado lo dejamos súper tranquilo a las personas. Y nada, es algo que usamos como herramienta mucho porque es una realidad que nos preguntan todo el tiempo.
0: Claro, haces un prorroteo del auto, o sea, le das más cuotas, pero no aumentás la cantidad del precio, ¿eso?
1: No se aumenta.
0: Bueno, y teniendo en cuenta que los sueldos están medio quietos, estamos salvados,
3: sí,
0: ¿verdad?
3: Sí,
2: exactamente.
3: Podemos entrar con eso.
0: La verdad, ahora sí estoy mucho más tranquilo. Chicos, muchas gracias por venir, muy amable.
1: Gracias por recibirnos.
0: Por favor. Éxitos con la venta. Vamos a repetir los teléfonos de los chicos, Gianluca y Nacho. Tienen estos teléfonos, 3436-212-730,
1: exacto.
0: Lo dije bien, y Gianluca 343-4631-707.
2: Exactamente.
0: Éxito con la venta, muy bien. Estás escuchando Burro de Arranque, quédate con nosotros.
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0: 11 de la mañana, 14 minutos, le mandamos un beso grande a Silvia, la tía Silvia Flores, que hoy está cumpliendo años, o sea, que ha saludado por Cristian y por supuesto su sobrino, toda la familia, un beso grande, Silvia, que la pase súper lindo, seguramente lo vas a ver, disfrutar, pero muy, muy bien. ¿A qué hora más o menos van a ir? 20:30, dice Silvia, que van a estar cayendo más o menos, ¿eh? Si no, después, si es después de esa hora, no le des de comer, ¿eh? Porque yo los conozco acá, siempre de última, que lleven algo. Si hay que llevar algo, no le digas que no, Silvia, decirle sí, bueno, lo que pueda, un kilo de pan, una gaseosa, un agua saborizada, lo que sea, pero pedile algo. Sí, trae un poquito de pan, aunque sea, decirle. Un saludo para Silvia, feliz cumple. 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
1: Estuvimos hablando con Acelén Carballo, que está en el área de la juventud, y nos hace un resumen precisamente de lo que pasó el fin de semana con los chicos jugando, compitiendo y defendiendo los colores de la escuela. En esta breve nota nos cuenta un poquito cómo se van preparando para la Semana de la Juventud, ¿no? Los preparativos. Tenemos la nota, Cristian, la compartimos. Buen día.
2: Hola, Sebastián, ¿cómo estás?
1: Buen día.
2: Quería saludarte a vos, a toda tu audiencia. Te habla Sofía Caraballo, coordinadora del área Juventud. Y bueno, en esta oportunidad quería comentarte cómo venimos trabajando desde el área con respecto a las actividades del Festival de la Juventud de este año. Hace un par de semanas que arrancamos con algunas actividades. Sí, arrancamos en julio con una capacitación, taller de lo que es resolución de conflictos, que fue trabajado articuladamente con la Fundación de Educación por la Paz. Después tuvimos un taller de teatro, de expresión corporal para los chicos que hacen obras de teatro, que fue con el profesor Martín Armada Calderón. El sábado pasado tuvimos una maratón en la zona costanera, donde se corrían distintos tipos de carreras, dependiendo del ciclo básico o la edad de los chicos. También, bueno, cerramos con una carrera de mascotas. Y después finalizamos con una caminata inclusiva, donde, bueno, el fin es poder demostrar que la juventud va más allá de la competencia, que es importante generar espacios para los chicos, para que estén seguros, compartiendo distintas actividades recreativas. Así que, bueno, nada, muy contentos por los resultados. Participaron más de 250 estudiantes de todo el nivel secundario. También tenemos chicos que han viajado desde las escuelas de campo. Así que muy felices por los resultados. Nos estamos preparando de a poco para llegar a septiembre. Pero bueno, también comentarte que el día martes vamos a estar llevando adelante las obras de teatro. Van a ser transmitidas en vivo por los canales oficiales de la municipalidad. Así que el que quiera acompañar a los chicos lo puede hacer a través de las redes. Y bueno, pronto también estaremos realizando las actividades deportivas, el tradicional pintura de murales y, bueno, varias actividades más que nos van a quedar para ir cerrando en septiembre con las bandas y el certamen de baile. Así que, bueno, nada, comentarte eso y agradecerte por el espacio. También agradecer a todas las áreas de la municipalidad que se han sumado, porque por ahí no se ve, pero hay mucho trabajo detrás. Y que bueno, que si no hubiera un Estado que acompañara y que decidiera llevar adelante todas estas actividades, no sería posible. Así que bueno, agradecer a la intendenta por la oportunidad y por el espacio que le brinda a nuestros jóvenes en el día de hoy. Así que te mando un beso grande y un beso para toda la audiencia.
1: Ayelen Caraballo, gracias por la nota. En el área de la juventud no es fácil motivarlos a los chicos que participan, que tengan ese sentimiento de pertenencia por la camiseta de la escuela, y se ha logrado. 11 de la mañana, 19 minutos. Hablando de pertenencia, de la cancha al millonario, el emocionante logro que celebra el handball local. El esfuerzo de años en la cancha acaba de rendir su fruto más grande. El handball local está de fiesta tras confirmarse la llegada del popular Betito, una de las promesas formadas en 25, al club River Plate para competir en una de las ligas más importantes de la Argentina. La noticia generó una ola de repercusiones y emoción encabezada por su propio formador, el profesor Jeremías Actis, que compartió en sus redes sociales la emoción de haber sido entrenador y de estar mostrando la camiseta número 91. Qué lindo, loco, qué lindo esto, cuando vos dejás horas de tu tiempo libre apostando a los pibes y los pibes logran, ¿no? No tienen que llegar todos a los clubes profesionales, pero los chicos juegan, dejan de hacer otras cosas por sumarse al grupo, al club, hacer un deporte. Y cuando aparecen estas caricias para el alma, cuando un club grande como River de repente elige un pibe de acá de la zona, está muy bueno compartirlo. Así que lo hicimos también nosotros en nuestras redes sociales, lo estamos contando acá en Burro de Arranque, y seguramente vamos a hablar con Jeremías Actis, que hace rato que él ya está colaborando en la selección provincial de handball, o sea que él ya viene buscando talentos, y en este caso le llegó un pibe de Victoria que jugará en River Plate. Así que felicitaciones. 11 de la mañana, 20 minutos.
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1: En un ratito hablamos de turismo, en un ratito.
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0: Hablando de eso, Sebastián, en el día nutricionista, ¿qué preguntó usted? Que si llega a llegar un valga redundancia, ¿no? Si
1: la consigna viene, es esta, mirá, para que no te...
0: Sí.
1: En el día del nutricionista, abrimos el confesionario. ¿Qué es lo primero que le esconderías a un nutricionista si entra a tu cocina de prepa?
0: Claro, eso. Bueno, acá dice, lo que haría es guardar las milanesas y las hamburguesas, dice Janet 114, que se ve que es bastante consumidor este tipo de productos.
1: Lo primero que escondo es la billetera, porque conozco a uno que es medio rapero. Che, qué bárbaro el ruso. Nunca va a contestar algo como la gente, el ruso. Qué bárbaro.
0: Tanta gente va a conocer.
1: Los chocolates. Lo primero que escondo, los chocolates.
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1: Ya te cuento otro dato muy positivo del deporte local. 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
0: Bueno, hoy se desarrolla, Sebastián, el ecocanje, como viene realizándose los días martes en San Roque, en el CAPS, o sea, en el Centro de Atención Primaria de la Salud, en la salita de San Roque. Ahí está realizándose desde las 10 de la mañana hasta las 4 de la tarde.
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1: Bueno, escuchá esta buena noticia. Ayer los chicos de futsal ganaron 2-1 en Tucumán. Meso Futsal está jugando el campeonato nacional. El primer partido lo empataron, ayer ganaron, hoy a las 14:30 juegan el tercer partido. Nos están representando en el campeonato nacional de futsal. Ya nos habían dado la buena noticia que campeones provinciales, así que viajaron a Tucumán y allá están los pibes jugando. Empataron uno, ganaron otro, definen la zona. Hoy a las 14, suerte para los pibes de la ciudad de Victoria.
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1: Bueno, atención que se viene la cuenta regresiva para la fiesta del Día del Niño, falta muy poco, el lunes 17 de agosto. 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
1: María Belén Giles, la máxima autoridad de turismo. La tenemos en línea para charlar del último fin de semana. A ver cómo se movió la ciudad de Victoria. ¿Qué tal, María Belén? Buen día, Verónica. Verónica y Sebastián, te saludamos. Buen día.
0: Buenos días.
3: Hola, buenos días, Sebastián y Verónica. ¿Cómo están?
1: Bien, gracias. Gracias por atendernos. Estuvimos haciendo algunas notas. Nuestro compañero Ricardo Cruz charló con fotógrafos que anduvieron en la ciudad. Contanos un poquito, ¿cómo es que llega esta gente? ¿Hay grupos? ¿Se los puede invitar por grupos de WhatsApp? ¿Cómo eligen Victoria?
3: Sí, en realidad ellos se contactaron primero con la oficina de turismo hace un tiempo. Ajá. Para contar las actividades que hacían. Es un grupo que se llama Callejeando Rosario. Ajá. Que lo pueden seguir en Instagram. Y ellos ya habían elegido el destino Victoria más que nada por el patrimonio histórico del centro cívico, que es declarado bien patrimonio nacional. Entonces ya conocían que era reconocida Victoria como la ciudad de las rejas y por su arquitectura. Entonces, ellos son grupos de fotógrafos que viajan a distintos lugares. Ya habían elegido el destino, se contactaron con nosotros para comentarnos la posible fecha que vendrían, y así fue como todos los vieron ahí en la Plaza San Martín, seguramente, porque eran 50, 60 personas las que vinieron.
1: Sí, eran varias. Y uno se da cuenta enseguida cuando andan con las cámaras profesionales y quedan embobados con las rejas y la arquitectura, ¿no? Esto está bueno, ¿no? Está bueno invitarlos. Hay gente que viene por los ovnis, hay gente que viene por la arquitectura. ¿Qué otra cosa le ofrecemos, María Belén?
3: Sí, tal cual. Y en esta época lo que está en auge son las bodegas y viñedos, porque no solamente quizás siempre la más reconocida que se nombra es Pueyrredón del Río, ¿no? Pero nosotros tenemos, por ejemplo, Colinas de Baco, con la microrregión también incentivamos a que se acerquen a la bodega en las cuevas, cerca de Antelo, donde está también la familia Curó con el vino Búho, tenemos refugios de Victoria. Donde era Casa Alma también, ahora está trabajando Rubiolo con su vino, que también había ganado un premio importante. Entonces, ahora en septiembre se eligió Victoria como sede del Encuentro Entre Ríos Entre Viñas, que organiza la Asociación Vitivinícola de Entre Ríos. Y entonces, te diría que es lo que más se está buscando en esta época, en estas fechas. Pero siempre, todo el año, nosotros seguimos con los circuitos religiosos, con el circuito peatonal histórico, digamos, pero la gastronomía también es muy reconocida en la zona, la gastronomía de pescado. Pero te diría que lo que mayor está siendo el atractivo hoy por hoy es el tema de bodegas y de vinos.
1: Nosotros también tenemos muchas cosas que nuestro río nos trae, la Cruz del Agua, ese famoso barco de cemento también que tenemos. Se podrían
3: Sí.
1: hacer cosas, ¿no? Como para contar la historia y demás. Estaba escuchando, ¿sabes qué? En el otro lado del mundo, con la sequía, bajó tanto el río que están apareciendo un montón de cosas de la guerra. Están apareciendo armas enterradas. Nosotros estamos al revés. A nosotros viene, el río nos
3: Revés.
1: está trayendo todo. También digo yo, no sé, que se pueden tirar ideas.
3: ¿En qué sentido, Messi? ¿Con la creciente o a qué se? No te
1: Claro,
3: entendí, discúlpame la pregunta.
1: con la creciente, o sea, podemos, qué sé yo, contarle la historia del río, no sé, usted me corregirá, qué se puede hacer con el tema del río que ahora tiene un caudal importante, porque antes teníamos el problema de que no teníamos agua, ahora tenemos agua, ¿cómo se los puede
3: Claro.
1: al turista entretener varios días en la isla? Qué sé yo, se me ocurre, no sé.
3: Claro, sí, te entiendo. Primero lo que nombraste de la Cruz del Agua, bueno, nosotros ya hicimos el trabajo de puesta en valor, que también invito a todos los victorienses que se acerquen. Esta semana seguramente también se coloque cartelería de la RUM, de la Reserva de Usos Múltiples Islas y Humedales de Victoria, un cartel que va a tener el mapa de la RUM. Y del otro lado tiene toda la flora y la fauna que se puede encontrar en la zona. Eso por un lado. Por otro lado, en actividades náuticas que siguen vigentes todo el año, no solamente la pesca artesanal y las excursiones por la isla, donde también se sostiene el turismo comunitario, donde la gente puede preparar ahí su pescadito, comer su sábalo también asado. En la isla hay personas que se dedican a eso y se busca muchísimo esa actividad también. También aprovechar ahora, porque como todos sabemos, hay una posible, está la posibilidad de la corriente del Niño, entonces seguramente tengamos una temporada de verano con crecientes. Entonces, todo lo que son actividades del río, yo a los turistas se lo aconsejaría ahora. Quizás estamos trabajando en planificar otro tipo de actividades para estar preparados si nos llega a tocar un verano donde no sea posible disfrutar de las playas.
1: Tal cual, tal cual. ¿Qué fiesta cercana tenemos también como para que sea un imán de que vengan turistas a la ciudad de Victoria? ¿Me recuerda alguna qué fiesta está en el cronograma que
3: Y la más
1: tengamos?
3: importante sería la fiesta del sábado y regionales, porque por suerte, por primera vez, es fiesta provincial. Ya fue declarada fiesta provincial oficialmente por Gobernación, así que sería la sexta edición el 10 y 11 de octubre en el predio de la vieja estación.
1: Buenísimo, buenísimo. Ojalá. Esto que sea provincial, ¿abre la
3: Sí.
1: puerta a un presupuesto como para invitar a algún artista, algo como para que esta fiesta provincial la podamos mantener?
3: Sí, en realidad lo que hace también esa categoría, como vos decís, es abrir más puertas a inversores, a publicidad, a mayor cantidad de emprendedores y también trabajadores. Nosotros justamente estamos en una subcomisión, digamos, organizadora de la fiesta del sábado en los regionales, donde se viene trabajando no solamente en los trámites de declaraciones de interés, de decretos, de pedidos de subsidio. sino que ya se trabajó, ya tenemos la planimetría del lugar, ya esta semana o la próxima va a salir una convocatoria abierta, un pliego, esto me estoy adelantando, pero ya lo van a ver también en todos los medios de comunicación, donde se va a convocar a gastronómicos, a licitar también espacios, va a haber una carpa gigante con emprendedores, y después va a haber una parte de juegos infantiles, de patios de comida, de stand educativos, interactivos, digamos, va a ser más amplio, siempre fue en el predio de la vieja estación, hasta, digamos, para que la gente se ubique en la Casa de la Alegría. Bueno, la idea es utilizar parque de parte del parque, o sea, va a ser más amplio para el lado del Club de Pescadores, para que la gente se ubique, digamos, en esa plazoleta.
1: Bárbaro.
3: También se va a utilizar este año, o sea que la logística va a ser más grande. Sabemos que vamos a tener mayor publicidad seguramente.
1: Buenísimo.
3: Importante.
1: Ojalá, ojalá.
3: Así que sí, la idea es que sea una muy buena edición.
1: Mientras hacemos la nota, un amigo que está escuchando la radio me manda fotografías de cómo fue con 5 personas más en kayak hasta el barco de hormigón, y me está mandando las fotos. Es un hermoso lugar, Sebastián, y te mando fotos. Han ido ahí, han recorrido el lugar. Está bien, no cualquiera agarra un kayak, o sea, se va hasta el lugar, no es tan fácil llegar, qué sé yo.
3: Sí, pero tiene que ir con Allen, con un instructor también.
1: Con un instructor, exactamente. Acá los chicos que me mandan.
3: Que esté habilitado, que esté en condiciones.
1: No es tan fácil, es cierto, pero acá me están mandando la fotografía. María Belén, muchas gracias por su tiempo, muy amable por charlar con nosotros.
3: No, por favor, cuando gusten.
1: Hasta luego, hasta luego.
3: Hasta luego.
1: Ahí estaba la coordinadora de turismo charlando con nosotros, la agenda de invierno todavía que Victoria tiene. Ahora es decretada ya fiesta provincial del sábado, eso nos puede abrir muchas puertas. ¿Cómo está el viaducto? Rosario, Victoria, presenta la información.
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0: 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Misas, novena fiesta patronal en honor a San Roque, hasta el 16 de agosto. Durante todos los días de la novena, el rezo del rosario comenzará a las 15:30 y la Santa Misa se va a celebrar a las 16 horas. Además, la imagen del santo patrono visitará diferentes instituciones del barrio. Hoy, jornada de oración por la patria. Necrológicas. Falleció a la edad de 87 años la señora María Luisa Rosito de Puglia. Los restos de la señora María Luisa Rosito de Puglia son velados en sala 2 de Piayo 518. Luego serán cremados, casa de duelo, Piayo 1283. Cumple su turno en nuestra ciudad farmacia del centro.
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0: 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Histórico, el Servicio Penitenciario de Entre Ríos va a celebrar por primera vez su día de creación. Se cita para el próximo 27 de agosto, 27 de agosto del 2026, en la explanada de la Plaza Mansilla de Paraná. Tras una investigación científica multidisciplinaria, la provincia oficializó la fecha fundacional de la institución allá por el año 1830. Saludo a todos los grises, van a tener su día el 27 de agosto. 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Está en línea la médica veterinaria Eva Antivero para charlar un poquito sobre el tema de los chips. Vero, usted que sí, está muy al tanto de este tema, emitió un comunicado de la municipalidad relacionado a algunas razas de perro que van a tener que tener chip. Bueno, ¿cómo se va a implementar? ¿Es caro? ¿No es caro? ¿Quién lo paga? Bueno, se lo vamos a preguntar. ¿Qué tal, Eva? ¿Cómo le va? Buen día, Verónica y Sebastián, la saludamos.
1: Buenos días.
2: Hola, buenos días. Hola, buen día, ¿cómo están?
0: Muy bien, bien. Bueno, bien. Contanos un poquito.
2: Brevemente.
0: Sí.
2: Hay una nueva ordenanza en la ciudad de tenencia responsable de animales de compañía.
0: Bien.
2: En esa ordenanza se contemplan dos tipos de chipeo. Ajá. El primero está destinado a los perros comunitarios, esos perros que son cuidados por algunos vecinos. Ajá. Que tienen que ser identificados para poder ser separados de perros con dueño o perros que son realmente callejeros y que nadie los cuida.
0: Bien.
2: A ese chip lo costea el municipio, porque son perros que están dentro de la ciudad y que necesitan una protección desde los vecinos y desde el municipio. Ajá. Por otro lado, está en la ordenanza contemplado el chipeo de los perros potencialmente peligrosos.
0: Ajá.
2: Son perros que por su contextura física, por lo peligroso que puede llegar a ser la mordida o el ataque de uno de estos perros,
0: ajá,
2: necesitan ser identificados y relacionados a un tenedor responsable.
0: Bien.
2: Entonces, la persona que tenga un perro del listado de las razas que aparece ahora en redes y en los, sí, medios de comunicación, o sus cruzas, tiene que chipear a su perro de manera particular, porque
0: bien,
2: el perro es del dueño, no es del municipio.
0: Bien.
2: En su veterinaria, o sea, en su veterinaria habitual o en cualquier veterinaria que coloque chip. El costo del chip no es elevado.
0: Bien.
2: Sale lo mismo que una vacuna.
0: Ah, bien.
2: O sea, que el dueño, la persona que tenga un perro de estas razas o sus cruzas, lo lleva a la veterinaria a vacunar, a desparasitar y ahora a chipear. Tiene que hacerse responsable, porque estos perros, si salen a la calle, pueden provocar un daño grande a otra persona, a otro animalito, y se,
0: bien,
2: tiene que poder relacionar a un dueño, a un propietario que se hace cargo, ¿no?
0: Bien, ¿dónde van los registros eso? ¿El chip qué información manda a la base de datos?
2: El chip se lee con un lector.
0: Bien.
2: El lector lee el número del chip.
0: Bárbaro.
2: Ese número está asentado con una etiqueta a la libreta sanitaria del perro.
0: Bárbaro.
2: Y en el consultorio veterinario, y ahí ese número se relaciona a los datos del perro y a los datos de su propietario. La ordenanza fue aprobada hace menos de un mes. Y de acuerdo a la ordenanza, los dueños, los propietarios de estos perros tienen hasta 3 meses para hacer este chipeo en su perro.
0: Bien. En caso de que no lo hagan, ¿cuáles serían las multas? O hay mucha gente, vemos muchos chicos jóvenes que andan con la soga paseando perros que son muy... muy potente, por así decirlo. Si esos chicos no hacen el chipeo, ¿qué responsabilidad tienen? ¿Cuáles serían las penas, por así decirlo?
2: Bueno, la ordenanza dice claramente que tienen que ser chipeados.
0: Ajá.
2: Es una cuestión. La ordenanza habla de tenencia responsable. ¿Tenés un perro de estas características? ¿Elegiste bien. Tener un perro de estas características? Claro. Cerrá bien tu casa, sacalo a pasear con correa, collar y bozal y chipialo. Si no haces lo que el municipio está tratando de ordenar, estás fuera de la ley.
0: Perfecto.
2: Las multas son aplicadas sin problema, están fuera de la ley. Y esto hoy lo estábamos hablando con un par de proteccionistas. Ajá. A ver, es como te detienen en un control vehicular.
0: Sí.
2: En moto sin casco.
0: Tal cual, entiendo.
2: Tenés que tener, si querés tener una moto, tenés que tener el seguro y el casco.
0: Bien.
2: Entonces, va la multa y después ponete el casco, ¿viste?
0: Tal cual.
2: Hay que tratar de hacer las cosas bien, porque esto no va en contra de nadie. Esto trata de proteger a las personas.
0: Tal cual.
2: Ha habido muchos casos de gente mordida, otros animalitos atacados por este tipo de perros.
0: Bien.
2: También de otros, pero en estos la peligrosidad es mayor.
0: ¿Qué pasa con los perros de la calle? Si muerden a alguien y están chipeados, ¿la responsabilidad ahí qué onda?
2: Bueno, vuelvo a lo mismo. La ordenanza es sobre tenencia responsable. Un perro que está en la calle con dueño también está fuera de la ley. Entonces, esa persona es responsable de ese perro que mordió en la calle y por lo tanto va a tener que hacerse cargo de ser penalizado. Le pedimos a la gente que llame al 147, que exponga, y hay un perro con dueño que sale a la calle, que provoca un daño, alguna molestia o lo que sea, avisen al 147, se están atendiendo todos los llamados en orden de gravedad, de prioridad, pero a todos se los va a atender.
0: Bien.
2: Y bueno, es eso, que la gente se haga responsable de lo que ha decidido tener y adoptar.
0: Muy bien, muy clara en su concepto. Le agradezco mucho el tiempo para la radio, ¿eh?
2: Bueno, muchas gracias.
0: Hasta luego.
2: Buen día.
0: Buen día. Eva Antivero está contándonos el tema del chip y quedarán algunas preguntas, por supuesto, quedarán algunas dudas. El municipio, por ejemplo, un perro de la calle, hay mucha gente que le da de comer, pero cuando se manda una macana, no, mío no es. Yo le doy de comer acá, pero mío no es el perro. Es un perro callejero, estoy colaborando con este pobre pichicho. Pero cuando tenés preguntas ahí, por eso con el tema del chipeo, a ver quién se hace cargo. Y si nadie se hace cargo del perro de la calle, ¿qué va a pasar con ese perro de la calle? También, bueno. Pero bueno, por lo menos se está haciendo algo, se está tratando de buscar la vuelta. Y el tenedor responsable ya es un porcentaje muy alto. El que sale a la calle con un perro sin bozal de estas características, ahora, si sale sin chip, también será propenso a multas. 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
0: Tenemos que marcar una breve pausa, ya está Ricardo Guido Sicasso con su bloque para el amigo productor.
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4: ¿Qué tal? ¿Cómo le va? Tengan ustedes buen mediodía, segundo encuentro de Actualidad Agropecuaria. Un julio muy húmedo y cálido dejó casi la mitad del maíz tardío sin poder cosecharse. En trigo hay un llamativo adelantamiento fenológico con lotes encañando y un temor a que exploten las enfermedades. Agosto trajo sol y frío, ¿y cómo están parados los cultivos con este cambio? La guía estratégica para el agro habló sobre este tema. Ellos señalaron que los trigos, creciendo en muy buenas condiciones, sí detectaron un llamativo adelantamiento fenológico con lotes que ya están encañando, cuando tendrían que hacerlo por lo menos después del 15 de agosto. Si bien todavía no hay enfermedades generalizadas, el potencial peligro de infestación es muy alto. Según la guía estratégica para el agro, está faltando por levantar un 47%, es decir, casi 150.000 hectáreas de maíz, porque ante estas condiciones la cosecha no ha podido avanzar durante todo julio. Hoy nuestra gran preocupación pasa por la cosecha de maíz tardío, dijeron técnicos de la guía estratégica para el agro.
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4: Hacemos una pausa, ya volvemos.
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19: Resumen de noticias. Queremos que Entre Ríos sea la cuna del desarrollo, aseguró Frigerio. En la 19ª reunión del Consejo Empresario, el gobernador planteó fortalecer el vínculo entre el Estado y el sector productivo para facilitar inversiones y generar empleo. Además, remarcó la necesidad de reducir trabas burocráticas. 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La legislatura sancionó la iniciativa impulsada por el Ejecutivo que marca un paso histórico para revertir décadas de deterioro en la caja de jubilaciones y pensiones. La norma declara la emergencia económica y financiera por 2 años y busca garantizar la sustentabilidad del sistema y el pago de las jubilaciones presentes y futuras. La provincia centraliza la compra de medicamentos y reduce costos. Se puso en marcha un nuevo sistema de adquisición y distribución sanitaria que busca optimizar el uso de fondos públicos, ampliar la competencia y garantizar un seguimiento más eficiente. 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
24: Bien, seguimos compartiendo este segundo encuentro de Actualidad Agropecuaria. La producción de búfalos atraviesa una etapa de expansión en nuestro país. El stock nacional alcanzó las 205.000 cabezas, un crecimiento de más de un 25% respecto al 2023, y confirma el avance de una actividad que encuentra en el centro norte del país condiciones favorables para seguir desarrollándose. El dato fue presentado por funcionarios de la Secretaría de Agricultura, Ganadería y Pesca de la Nación durante un encuentro con representantes de productores y de la industria, donde se repasaron los principales avances de la cadena bubalina y las oportunidades que aparecen tanto en el mercado interno como en el frente exportador. El crecimiento tiene un fuerte anclaje territorial. Corrientes, Formosa y Chaco concentran el 80% de las existencias nacionales, consolidándose como los principales polos de producción de una especie que demostró una particular capacidad de adaptación a ambientes donde otras alternativas ganaderas encuentran mayores limitaciones.
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2: Gracias por su atención, será hasta mañana, hora 6. Primer encuentro de actualidad agropecuaria.
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0: merecemos la fiesta. Ahí está, Carlota Broin ya se hace cargo de la consola con su estilo musical en AM y FM. 12.09. Nos queda la nota de Estanislao Firpo, con la crónica deportiva. 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
0: Estamos viendo recién con Verónica varios videos de cómo pegó este sismo en Colombia. Pegó en las partes pobres, pero también pegó en las partes ricas, en barrios privados, casas modernas, muy bonitas. Las familias salen a la calle de los barrios privados y son testigos de cómo su casa se cae a mil pedazos. Acá lo que hay un denominador común, hay que salir a la calle, aunque parezca mentira, hay que salir a la calle cuando esto ocurre. Y digo esto porque Sudamérica está en alerta porque ocurrieron terremotos con solo 6 semanas de diferencia. Según los geólogos, ya es una luz amarilla. Los expertos explicaron por qué 2 sismos cercanos en el tiempo, primero en Venezuela, ayer en Colombia, fueron distintos, y cómo las placas tectónicas, la profundidad y los mecanismos de ruptura son determinantes para definir dicho impacto. Lo que vemos es que los que se salvan, cuando sienten los primeros movimientos, salen a la calle. Y ahí, bueno, Dios te acompañará, ¿no? Salen a la calle, pero tienen más chances de salvarse. Porque lo demás, la mampostería que se te caiga encima, es muy complejo. Uno dice, bueno, pero ocurrió. No, guarda. La gente de Infobae se ha contactado con geólogos que dicen que hay que estar atentos por estos movimientos que se están dando en la tierra. ¿Buscas calidad para todo el año? 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
0: El consumo está parado, por eso el Estado, aunque parezca mentira, tiene que dar una mano, tiene que dar una ayuda. Ya te conté lo que pasó en Santa Fe, pero parece ser que el Banco Nación va a lanzar un plan para comprar autos 0 kilómetro hasta 48 cuotas. A hay una lista de qué modelos incluye y demás, porque la industria está parada, esa es la realidad. Habría que ver qué éxito puede llegar a tener si tenés 7 millones de argentinos que están endeudados, pero quizás hay gente que estaba esperando el momento. Hay mucha gente que dijo, no es todavía el momento, la tasa está alta, ya va a aparecer en algún momento la posibilidad de, o vendrán elecciones y aparecerán esas ideas para sumar voluntades, por así decirlo. Bueno, aparecieron. 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
0: Ya vamos a ver qué nos dice la gente, Vero, a través del WhatsApp. Tenemos la consigna en el Día del Nutricionista. ¿Qué le escondés al nutricionista amigo que te visita? Que te dice siempre, eso te va a hacer mal, eso no sirve. A ver, ¿tenemos un oyente en línea? Ah, hola, sí, buen día.
2: Buenos días, Sebastián y Verónica.
0: Hola, Rolo, Rolo. Rolito, Rolón, ¿cómo le va?
2: Roni también,
0: ¿cómo
2: le va? Rolero.
0: Sí, ¿cómo anda?
2: Está escuchando de eso de Colombia, el movimiento de... vos sabés, Sebastián, que eso es bíblico, está en la palabra de Dios, en la Biblia está, ¿verdad? Que hace siglos y siglos que está escrita, porque está el Viejo Testamento y el Nuevo. El Viejo Testamento era antes que naciera Jesús, y después el Nuevo Testamento ya cuando era nacido Jesús. Y está eso en la Biblia, y va a pasar el mundo entero.
0: ¿En el Apocalipsis, decís vos?
2: Sí, claro, sí está. El Apocalipsis está en este...
0: Bueno.
2: ¿Cómo es la consigna que decía?
0: Si viene un nutricionista a visitarte, ¿qué comida chatarra escondés para no pasar vergüenza?
2: Y no sé si el salame es chatarra.
0: Oh, el salame, no, te hace mal.
1: Es rico.
0: Es espectacular, es re rico, pero bueno, no podés estar comiendo. Sí, no podés estar comiendo salame.
2: Y puede ser lo envasado.
0: Muy bien, claro. Lo envasado, bien. Rolo, 570.
2: 570.
0: Abrazo, querido amigo,
2: abrazo. Para todos los sorteos. Un abrazo.
0: Gracias. Muy amable, muy amable. Acá el ruso dice, el Pablo me dice el pan, escondo el pan porque me encanta. La heladera, dice, porque si la abre, chau. Tengo todo chatarra. Carlota, tenemos la palabra de Estanislao Firpo. Vamos a compartir la crónica deportiva antes de la pausa, a ver qué nos dice Stani. Buen día, te escuchamos.
3: Muy buenos días, Sebastián. Saludos a toda la audiencia y todo el equipo de Radio Victoria. Con el repaso del día de ayer, los cruces de cuartos de final quedaron definidos de la siguiente manera. 25 de mayo de Nogoyá jugará ante Libertad de Nogoyá y por la misma llave, el 25 de mayo de Victoria enfrentará a Sportivo Peñarol de Tala. Por el otro lado del cuadro habrá duelo victoriense entre Sarmiento y Newell's Old Boys. Más abajo, Atlético Tala ante Roma de Ramírez. A nivel internacional, desde hoy se disputarán los octavos de final de la Copa Libertadores con varios entrerrianos como protagonistas. Ignacio Bando, desde Gualeguaychú, será una de las piezas clave de la defensa de Rosario Central, que enfrentará a Corinthians el próximo día jueves. Además, Zaguarda y Segovia, de Concepción del Uruguay, y Ramos López, de Victoria, estarán entre las alternativas. Gastón Benedetti, el roquense, se perfila para jugar como lateral izquierdo frente a Universidad Católica, hoy de las 21 horas. Nicolás Retamar, el futbolista de Concepción del Uruguay, cuenta con nuevo entrenador y resta definir si seguirá como enlace o volverá a la banda para enfrentar a Coquimbo. Fernando Sampedri jugará ante Estudiantes, el nacido de Chajarí será la referencia ofensiva del conjunto chileno. Además, el fin de semana de deporte motor, el Victoria Autoclub dejó los siguientes resultados con las fechas dobles que se disputaron. En el TC 1400, Juani Rossi fue el ganador de la quinta fecha, mientras que Maximiliano Ponce se quedó con la sexta. En tanto, en moto estándar calle 4 tiempos, los triunfos fueron para Nino Brasés con la tercera fecha y Mateo Cáceres en la cuarta. 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
0: Muchas gracias, querido amigo Estanislao. Tenemos que marcar una breve pausa, recta final del programa. Hacemos el sorteo, quédate con nosotros. Esto es Burro de Arranque.
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0: 25. Hoy a la mañana sonó nuevamente sirena de bomberos a las 9 de la mañana. ¿Pero qué fue lo que pasó? Hubo un pronto accionar de bomberos tras el reinicio de un incendio en el complejo Las Mentas. En la mañana de este martes, el toque de sirena de los bomberos alertó a los vecinos. Se trató de un reinicio de fuego registrado en el techo de paja de una de las cabañas del complejo Las Mentas, ubicado a la altura del kilómetro 18 de la ruta 11. Gracias a la rápida intervención de la dotación, la situación fue controlada en pocos minutos antes de que las llamas pudieran propagarse. Anoche fue noticia esto. Bueno, hoy a la mañana otra chispa generó otro problema que, por suerte, digo, no trajo como consecuencia gente lesionada y los daños materiales no fueron tan importantes.
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0: Victoria se prepara ante la posible llegada del niño. 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Ayer ya nuestros colegas Carlitos y Agustín ya pasaron el testimonio de la propia intendente de la ciudad, que brindó detalles después de dicha reunión. ¿Encontraste lo que buscabas? 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
1: 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Dice aquí Luciana que esconde el pan. Ajá. Aquí nos decía, por ejemplo, y nos mandan ahí la prueba. A la nutricionista le guardo las empanadas caseras que hace mi mamá y nos manda la foto de las empanadas caseras que tienen una pinta, riquísimas parecen, así que sí, hay que probarlas igual, no importa si se enoja el nutricionista.
0: Bueno.
1: Todo eso pasa, Seba, porque la gente es muy materialista y antes de elegir de ser una buena persona, eligió la plata y lo material, así es la vida, de estas cosas que están pasando con la naturaleza.
0: Ah, mirá vos, qué dato nos está dando, Hay una imagen que compartió Infobae en base a economistas expertos que trata de entender en la realidad de hoy, en base a los ingresos, qué es clase alta, quién es clase media alta, quién es clase media baja y quién es clase baja. Y ha tirado unos parámetros de referencia. Los que están arriba de la pirámide de la clase alta es un 5% de la población y gana como piso 7 palos y medio hasta 12 palos y medio. En base a sus grandes salarios. Estamos hablando de salarios, Los empresarios ganan más plata que esto, pero bueno. Clase media alta es un 17%, ganan un piso de 4 palos a 5 palos y medio, a 5 millones y medio. La clase media baja, que acá ya estamos en un 26%, tiene un piso de 2 palos 200 y 2 palos y medio. Y ahí ya empezamos a entrar a zona de varios. Y la clase baja, superior, no pobre, clase baja superior, es un 31% y gana entre un palo 400 y un palo 950. Ya clase baja es el 21% entre 900.000 y 900.000 más. O sea, 31%.
2: ¿Y uno más abajo de eso?
0: ¿Eh?
2: ¿No hay uno más abajo de eso?
0: Bueno, ahí tenés.
2: Ni figuramos en el...
0: En el subsuelo, ahí está, en menos de 900
1: metros. A ver, estirá capaz, amplié la foto, capaz que hay más.
0: La imagen se corta ahí, pero como diciendo, el que está abajo de esto, lo lamento.
1: ¿Viste? Y encima con un color gris le pusieron al último, ¿viste? Ni eso, todos somos el negro entonces.
0: Exacto, estamos en el violeta. No tenemos color nosotros. Bueno, esa es la realidad, ¿eh?
1: Qué feo no aparecer.
0: Les quiero preguntar a la gente en qué sector se ubica. ¿En qué sector se ubica? Nosotros no nos ubicamos. Verónica ya nos encontró en el cuadro. 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
1: Qué 3 kilos de chorizo. Es realidad encima.
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0: Vamos a hacer el sorteo que nos vamos. 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
1: 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Oh. O sea, seguramente.
0: Sabemos que nos hace mal, pero siempre la compramos.
1: Qué rica que es.
0: Sabemos que nos hace mal, pero la compramos. Se saluda a todos los nutricionistas en su día. Esto fue Burro de Arranque. Ya está llegando Santiago Rinaldi. Chau, chau. Hasta mañana.

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1: Buenos días, vamos con nuestra cartelera de remates Feria de Hacienda en la provincia. Hoy martes 11, remata Echeverre Rural en Feria María Dolores de Ramírez de mañana y de tarde. Consignataria Asencan estará realizando en Nogoyá su remate especial 21 aniversario, 21 aniversario. Y por otra parte, Cooperativa La Ganadera estará rematando esta tarde en la Rural de La Paz. Mañana La Ganadera rematará en Paso de la Laguna, Villa Guay, y Consignataria Asencan en la Rural de Asencan. Jueves La Ganadera en Ramírez y el viernes Hacendados Don Mario a partir de las 14:30 estará rematando en la Rural de María Grande. Productor, anote su consignación. Cooperativa La Ganadera, este viernes 14 estará realizando su remate televisado por la mañana y Consignataria Asencan estará rematando en la Sociedad Rural de La Paz. Jornada dispar en Chicago ayer. El trigo y el maíz operaron sin una tendencia uniforme, mientras la soja cerró levemente al alza. El informe de Luzda y la incertidumbre mundial dominaron la rueda. En un contexto de baja del tipo de cambio, informaron desde la Bolsa de Comercio de Rosario, las condiciones de compra para los granos gruesos tendieron a la baja ayer. El trigo no presentó cambios en el disponible, sí hubo algo de suba para posiciones de cosecha. Quinto remate anual Angus Colorado y Negro Cabaña Malaica. 4 de septiembre, 14 horas, Feria María Dolores, 40 toros, 200 hembras. Toros, 12 cuotas, hembras, 90 días. Libre de comisión para el comprador. Remata Echeverre Rural.
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1: Completamos este primer bloque del martes con una información adicional del mercado internacional de granos. El mercado espera el informe de Luzda que se publicará mañana miércoles, con una producción estadounidense de soja estimada en aproximadamente 121.700.000 toneladas. El rinde promedio esperado en soja para Norteamérica se ubica en 35,6 quintales por hectárea, parecido a lo que pronosticaban. En Chicago la soja intenta recuperar terreno, mientras el mercado sigue evaluando el equilibrio entre una demanda china más firme y un potencial productivo estadounidense elevado. Hubo importantes compras el día lunes por parte de China a Estados Unidos, a Brasil y demás. La clave para los precios estará en el informe de mañana. Un área mayor a la esperada podría aumentar la oferta y reforzar la presión estacional durante la cosecha, mientras que una confirmación de un balance ajustado podría limitar las bajas. Primera pausa en Tiempo Agropecuario y ya continuamos.
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1: Vamos a escuchar hablar ahora sobre el comercio de carnes porcinas. ¿Cómo está el consumo interno? ¿Qué pasa con las importaciones que están creciendo? El consultor y analista Juan Uselli decía lo siguiente.
2: Ya junio había sido un número muy importante y julio lo superó. O sea, julio es el mes más alto en este siglo, el siglo XXI, de importaciones de carne porcina. Su gran mayoría de Brasil, hay muy poco que se trae, en realidad se trae un poco de tocino de Dinamarca, pero muy poco, el resto viene todo de Brasil.

0: y estamos cerca de las 7.000 toneladas. Y cuando hacemos la comparación, los primeros 7 meses del 2025 o 2026, tenemos un 9, casi un 10% más de importación, que la verdad no es una buena noticia, pero gracias a Dios, y hay que ver el vaso medio lleno, el tema de la demanda de la carne de cerdo en el mercado local es muy importante. Entonces, esto no provoca lo que hubiera provocado el año pasado, cuando el cerdo estaba cerca del vacuno. Con una importación así hubiera sido un desastre. Este año no es así, pero complica también al precio al que se le paga al productor. Es muy alto, o sea, obviamente cuando uno lo saca en porcentaje estamos abajo del 7%, 6%, y uno dice, bueno, no es tanto. O sea, uno puede decir, no es tanto, pero lo que pasa es que condiciona precios. Y condiciona el precio más allá que regala el precio de un producto que la verdad fue desarrollado por los argentinos, que es la bondiola, que en el mundo no vale nada. Acá tenía un precio importante y hoy fíjate que bondiola tenés ofertas de 7.000 pesos en algunos supermercados. Cuando antes estaba mucho más, era un precio mucho más interesante que permitía mejorar el armado de la media res. Eso se perdió. Y bueno, la postura es seguir apostando. Uno ve que Brasil en esta situación está perdiendo plata, produciendo cerdos. Argentina, es verdad, está ganando plata, pero Brasil perdiendo plata sigue creciendo. Yo estuve la semana pasada ahí en un congreso de aves y cerdos ahí en Brasil y fue increíble ver cómo todos ellos van para adelante perdiendo plata y te dicen que pierden plata, pero la verdad que, y entonces con un socio así es complicado y con un dólar que no es el adecuado. Habría que ver qué dólar tendríamos que tener, no sé, habría que preguntarle al secretario de comunicación si es el dólar de 1.800 o es el dólar de 1.500 del ministro de Economía. Yo creo que estamos con un dólar que no favorece la competitividad, por más que seas muy competitivo, porque el sector porcino argentino es muy competitivo, pero pierde cuando el tipo de cambio no es el que corresponde, y ya hicimos todos los deberes que teníamos que hacer, o sea, mucho más no queda por hacer. Y dependemos de que la vaca, la carne vacuna, siga con un precio más que interesante, si no, esto sería un desastre, ¿eh? No hay ningún productor que tenga cerdos en su campo que diga no sé a quién vendérselos. O sea, esa es la parte positiva. Se está colocando todo en meses que son complicados. Normalmente entre marzo y julio son meses malos para el sector y se colocó absolutamente todo. Hubo rentabilidad positiva que fue disminuyendo el último mes por el aumento de los cereales y el aumento de los costos, pero sigue siendo rentabilidad positiva en un mundo donde rentabilidad es negativa, donde hay problemas muy serios para colocar los cerdos porque hay un exceso de producción. El precio del productor está prácticamente frenado desde hace unos cuantos meses, pero tuvimos muchos meses con un costo de producción muy barato. El maíz y el azúcar estuvieron muy quietos durante los primeros 5 meses del año, después empezaron a moverse, y eso a disminuir un poco el margen bruto, que hoy estamos como margen bruto, no como rentabilidad, en el 17%, que es interesante. Estamos más o menos el promedio de los últimos 25 años, y yo creo que es una de las actividades más rentables en el tiempo. O sea, mes por mes puede haber otras actividades más rentables, pero cuando uno analiza todo el promedio de los últimos 25 años, yo creo que la actividad agroindustrial más rentable que hubo en Argentina.
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10: La producción de búfalos atraviesa una etapa de expansión en Argentina. El stock nacional alcanzó 205.000 cabezas, lo que representa un crecimiento del 25,3% respecto al año 2023 y confirma el avance de una actividad que encuentra en el centro-norte del país condiciones favorables para seguir desarrollándose. El dato fue presentado por funcionarios de la Secretaría de Agricultura, Ganadería y Pesca de la Nación durante un encuentro con representantes de productores y de la industria. Allí se repasaron los principales avances de la cadena bubalina y las oportunidades que aparecen tanto en el mercado interno como en el frente exportador. Nuestra provincia de Entre Ríos tiene establecimientos criadores de búfalos, pero a gran escala están en Corrientes, Formosa y Chaco, que concentran el 83% de las existencias nacionales, consolidándose así como los principales polos de producción de una especie que demostró una particular capacidad de adaptación a ambientes donde otras alternativas ganaderas encuentran mayores limitaciones. Cambiando de tema, vamos a recordar la charla que mantuvimos con el asesor técnico de la empresa LS cuando se desarrolló hace unas semanas atrás una jornada de capacitación sobre pulverizadoras en el INTA de Paraná.
11: Entre LS, INTA y Plantium estamos haciendo una jornada de pulverización selectiva. Esta es una tecnología que hoy en día para el agro es sumamente importante. Es la, vamos a decir, lo novedoso en el momento. Por eso hay tanta concurrencia, yo creo, de productores, aplicadores e ingenieros agrónomos. Y se quedó demostrado en la charla las preguntas que hicieron, cómo el ida y vuelta, porque ellos ven la temática, digamos, y el problema que tenemos hoy en día con las malezas, la gran cantidad de productos que se está aplicando y los costos que eso lleva y el impacto ambiental, ¿no es cierto? Entonces, toda esta tecnología trae una solución para reducir los costos y bajar el impacto ambiental. Y lo estamos demostrando con resultados.
12: Es numerosa la concurrencia en función de lo que representa cada uno de los presentes, ¿no? Ya sea como productores, como aplicadores. ¿Cuántas personas más o menos y de dónde han llegado en este día?
11: Estamos muy contentos con la concurrencia porque tenemos 80 participantes que estamos viendo hoy en día que están muy atentos a la jornada. Y viene gente de Villaguay, Asen, Cacerrito, de acá Paraná, Victoria. Le podría decir de centro este de la provincia, estaba todo cubierto, digamos.
12: Hablando así rápidamente en un cruce con un productor conocido amigo, me dijo una frase publicitaria, pero es el testimonio de un joven productor que trabaja en el campo. Se paga solo esto.
11: Realmente, se paga solo, sí, es así.
12: Bueno, él ya me lo decía, ¿no es cierto?, de cómo ahorra aplicación, horas de trabajo y sumas.
11: Claro, haciendo números rápido y cuenta redonda, digamos, se está hablando de un ahorro del 70% de lo que se está aplicando hoy en día en producto, de manera eficiente, mucho.
12: ¿La disponibilidad de equipos, de sistemas, está?
11: Sí, está, de hecho, desde el ESE nosotros tenemos nuestros técnicos, proveemos desde ahí. Estamos permanentemente en contacto con la gente de Plantium, que lo tenemos acá 200 y algo kilómetros, digamos, en Villa Constitución. O sea que, y es toda tecnología que se fabrica en el país, todo en nacional.
12: ¿Quiere decir que hay confiabilidad también en el servicio postventa?
11: 100%. Nosotros estamos en contacto permanente con el productor o con quien haya requerido este sistema. Además, esto viene a presentar una novedad, que es Plantium Remote, donde al tener Starlink incorporado todo este sistema, de manera remota se puede estar en contacto con el operario y si hay algo del sistema que haya que arreglar, se lo arregla.
12: Así que ya trae un equipo de comunicación ante las alternativas de falta de señal de todo tipo, ya tiene comunicación con la gente y además para el trabajo propiamente.
11: Tal cual, por eso decimos que esto es un ecosistema de productos, en donde integra piloto automático, estación meteorológica, el procesador y corte pico-pico.
12: Por último, Elio Fontana, el tema financiación, para incorporar, para renovar esta maquinaria. ¿Qué hay en el mercado? ¿Qué tiene el ESE en este momento?
11: En este momento hay financiación, hay créditos blandos. Por supuesto, es cuestión de ver qué tipo de máquina quiere equipar, porque acá no es que se vende una pulverizadora, se vende la tecnología para la pulverizadora. Entonces ahí dependiendo de qué máquina, los metros y bueno la capacidad del productor de hacer alguna financiación, se habla, se ve, pero hay financiación. 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
2: Rápidamente los mensajes publicitarios finales y después los precios de los granos.
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2: El gran campeón Brangus de Palermo de este año fue rematado por la cabaña propietaria El Porvenir en Jesús María. Por el 50% de la propiedad del animal pagaron 165 millones de pesos, lo que implica que el valor teórico sería de 330 millones de pesos. Y hablando de precios, en Villa Guay, la cabaña Don Mateo de Diego Brauer vendió todos los toros limusín que presentó. 9,5 millones pagaron por el ejemplar de pedigrí y por los otros 7,5 millones cada uno. Diego Brauer agradece y felicita a la Sociedad Rural de Villaguay, como ya lo dijimos la semana pasada, por la gran expo anual, inicio del calendario ruralista entrerriano, y agradece a compradores en el remate, a productores y al público que se acercaron, preguntaron y conocieron los ejemplares limusín premiados que presentó Cabaña Don Mateo de Isletas. Maíz disponible, 274 mil pesos, bajó 6 mil. Soja, 508 mil, bajando 500 pesos. El sorgo se mantuvo en 275 mil pesos y el trigo en 323 mil 500 pesos la tonelada. En las operaciones a futuro, maíz para diciembre $194.50 y para abril $192.70. Soja para septiembre $342.40, para mayo $338.20. Trigo diciembre $220.40 y para enero $223.30. Gracias, hasta mañana. Aquí.
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0: Muchas gracias. Muy bien. Muchísimas gracias.
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1: Datos de la altura del río Paraná en diferentes puertos. En Iguazú, 11 metros 50 crece Andresito, 2 metros 26 baja en Corrientes, 3 metros 36 baja en La Paz, 3 metros 75 baja en Rosario, 2 metros 99 estacionario San Lorenzo, 3 metros 21 estacionario Villa Constitución, 2 metros 43 crece en Paraná, 2 metros 92 baja en Diamante, 3 metros 42 estacionario en Victoria, 3 metros 58 estacionario. 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Se ofrece persona responsable para el cuidado de persona mayor en centros de salud, hospitales. Comunicarse al 3436-458252. Misas, novena fiesta patronal en honor a San Roque hasta el 16 de agosto. Durante todos los días de la novena, el rezo del rosario comenzará a las 15:30 y la Santa Misa se va a celebrar a las 16 horas. Además, la imagen del santo patrono visitará diferentes instituciones del barrio. Hoy, jornada de oración por la patria. Necrológicas. Falleció a la edad de 87 años la señora María Luisa Rosito de Puglia. Los restos de la señora María Luisa Rosito de Puglia son velados en sala 2 de Piaggio 518. Luego serán cremados, casa de duelo, Piaggio 1283. Cumple su turno en nuestra ciudad farmacia del centro.
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0: 16 horas.
1: Sí, aquí estamos, por supuesto, como hacemos de lunes a viernes para acompañarnos mutuamente hasta las 18 horas. Este es el comienzo de Radio Noticias. Carlos Broin en los controles, nuestra compañera Sandra Otero. Este es el equipo que está conformado desde la 90.13 y AM980 para llevarles la mejor información. ¿Cómo le va, Sandra Otero? Buenas tardes.
2: Buenas tardes, Agustín Rebocio. Buenas tardes para Carlos, para todo el equipo, la audiencia.
1: Fresca la cuestión, ¿no?
2: Ay, terrible.
1: Qué hermosura.
2: Terrible. Vamos
1: muy
2: a tener
1: frío.
2: Una semana así.
1: Sí, es lo que viene dando el servicio meteorológico. Actualmente, digamos, ¿cómo venimos? ¿Cómo estamos?
2: 11 grados 8 décimas, uh-huh. Cielo nublado, la humedad 57%, la mínima para hoy 5 grados y la máxima de 12, o sea que...
1: Hermosa jornada la que vamos a estar teniendo.
2: Y ni les cuento para lo que viene, pero de eso en un ratito.
1: Bueno, no nos amarguemos de entrada, ¿eh? Vamos, no nos amarguemos de entrada con esta jornada fresca. Para cómo el problema es que no está el sol, ¿no?
2: No.
1: Que caliente un poquito,
2: nada.
1: Ventoso. Bueno, complicado. Volvió el frío para los amantes del frío. Ahí tienen, ¿eh? Para que lo guarden y retengan en esta semanita que, como se venía anunciando, vamos a tener estas temperaturas. Bueno, con mucha información, con notas, obviamente. Bueno, hoy vamos a estar charlando, por ejemplo, con autoridades de la localidad de Colón. Sí, vamos a ver cómo está la situación del río Uruguay, básicamente. Vamos a estar charlando con la responsable de desarrollo comunitario de la localidad de Colón para conocer cómo está actualmente el panorama y cómo se han preparado, ¿no?, para lo que tiene que ver con la situación de crecida de dicho río. Vamos a estar también hablando con el director de deportes de la ciudad de Victoria, Julio Colazo, que en estos momentos se encuentra con actividades, con chicos. Así que bueno, vamos a charlar un poco sobre las actividades que están desarrollando en estos momentos, pero también vamos a hablar de la visita la semana pasada del secretario de Deportes de la provincia, Uranga, que estuvo reunido con distintos representantes de instituciones, de clubes de nuestra localidad, donde dio a conocer cuáles son los programas que provincia hoy tiene disponibles para los clubes y las instituciones deportivas de nuestra localidad. Así que vamos a estar charlando sobre este tema. El tema del gas. Hoy estuve consultando cómo viene el tema del gas y cuánto, digamos, ha aumentado el metro cúbico del año pasado a este año. Porque hay muchas quejas, ¿no?, de cómo han venido las facturas y demás. Bueno, hay que tener en cuenta varios ítems. Lo vamos a estar charlando en la tarde del día de hoy. Vamos a hablar también de camperas, camperas que han llegado para otras reparticiones de la municipalidad. Hoy nos avisaban los empleados. También se viene una nueva jornada de intenta hacia una ganadería sostenible e inteligente, lo que tiene que ver con el módulo número 8. Esto va a ser la semana que viene, pero ya te lo vamos a ir adelantando en Radio Noticias. Bueno, también vamos a estar charlando cuántas personas aproximadamente se arrimaron a la oficina de registro de la municipalidad. Hoy era el último día para hacer el reclamo, si no te aceptaron, digamos, para participar de lo que va a ser el sorteo de lotes en la zona del quinto cuartel. Bueno, hay noticias del ámbito provincial que también vamos a estar abordando, también en el ámbito nacional, y obviamente la posibilidad de ustedes comunicarse a través del WhatsApp libremente para opinar a través del 3436-473956. La línea directa es el 421952, interno 21 o 22. 7 minutos han pasado de las 16 horas. Pausa y enseguida regresamos.
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0: Gracias por venir. Carlos Broin, 67 años, estaría cumpliendo en la jornada del día de hoy. 67. El gran Gustavo Cerati, 67 estaría cumpliendo, realmente se fue muy, pero muy joven. Pero como siempre decimos, no, los artistas se van, pero por supuesto dejan toda su obra. Vamos a ir viendo, como decíamos, jornada fresca, nublada. ¿Cómo va a continuar todo esto?
1: Bueno, continúa diciendo que durante la tarde y noche de hoy, mayormente nublado, una mínima de 5 grados para mañana miércoles. Madrugada, chaparrones, un 40%.
0: Qué lindo hasta mañana.
1: Para la mañana, nuevamente lluvias aisladas, un 40%. Para la tarde, lluvias aisladas, un 40%. Y para la noche, lloviznas.
0: Bueno, tenemos para todos los gustos.
1: Vamos chaparrones, a ver, vamos lluvias aisladas, llovizna, 40%. Vamos a ver exactamente. Máxima de 13 grados y mínima de 6 grados. Para el día jueves, 40% nuevamente de lloviznas durante todo el día. Máxima de 12 y mínima de 8 grados. Y llegamos al día viernes, nublado, sin lluvias, con máxima de 14 grados y mínima de 8 grados.
0: Una semana de miércoles, vamos a ser sinceros, la verdad, complicadísima. Complicadísima. ¿Cronogramas de pagos?
1: Bueno, vamos teniendo ya lo que es el calendario de ANSES, jubilaciones y pensiones que no superen el haber mínimo. Mañana 12 documentos terminados en 2. También tenemos asignación familiar por hijo y asignación universal por hijo, documentos terminados en 2. Asignación por embarazo, documentos terminados en 2. Asignación prenatal y asignación por maternidad, documentos terminados en 2 y 3. También asignaciones de pago único, matrimonio, adopción y nacimiento, todos los documentos y la primera quincena va hasta el 11 del 9, todos los documentos. Pensiones no contributivas, mañana documentos terminados en 4 y 5, también asignaciones familiares de pensiones no contributivas, todas las terminaciones que arrancaron el día 10 y van hasta el 11 del 9 y hasta aquí llegaríamos.
0: Bueno, y a altura de los ríos, en estos momentos, Iguazú está marcando 11,50 metros, crece, Andresito 2,56 metros, baja, Corrientes 3,38 crece, Rosario 3,03 metros, crece, San Lorenzo 3,21 estacionario, Paraná 2,90 baja, Diamante 3,40 baja, Victoria 3,58 metros estacionario.
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0: Bueno, entregaron las camperas para la gente de Espacios Verde, que lo estaba solicitando ya desde hace un tiempo, así que hoy los muchachos me avisaban que le hicieron las entregas de las camperas, y ahora lo que estarían faltando, que también me decían que no le han entregado, son los viales. Los trabajadores viales, bueno, están a la espera de que también ellos puedan recibir las camperas que se han adquirido, que se han comprado. Cuando consultamos, nos decían de que dónde estaría la demora, por lo menos esto es lo que esgrimen desde el municipio, ¿no? En que ganador de la licitación no manda, digamos, todo junto, sino que lo va mandando de a tandas, de a poco, y eso es que hace que se demore por ahí la llegada, digamos, para algunas áreas. Ya se ha entregado, como decíamos, en estas horas a la gente de Espacios Verdes, bien digo, bueno, ahora ya le faltaría, y también nos hacían llegar el reclamo, los trabajadores de la parte vial del municipio.
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0: Bueno, hoy estuve consultando lo que es el tema de la facturación del gas, ¿no? Que empieza a hacerse sentir fuertemente cuando empezamos a tener estas jornadas de frío. El año pasado el metro cúbico estaba a 250 pesos. Este año el metro cúbico está a 316 pesos. También tiene que ver mucho el tema de, obviamente, ¿no?, la utilización que se le está dando. El año pasado llegó después, digamos, el frío, en este caso se anticipó un mes antes, por eso, digamos, la comparación, si se hace de un año al otro, mucha gente se sorprendía. Bueno, hoy me explicaban de que en junio no hacía, del año pasado, no hacía el frío que hizo, si ahora, que eso también hay que tenerlo en cuenta. Bueno, también hay algo que hay que tener en cuenta, que por ahí uno no lo capta, es el material de la construcción de la casa, ¿no? Porque por ahí uno compara con el vecino, no, pero si mi vecino tiene la misma, pero tal vez los materiales son distintos, una casa demora más que la otra, digamos, en aclimatarse, en calentarse, entonces le tenés que utilizar más por ahí lo que tiene que ver con lo que es la parte de la calefacción. Pero igualmente, digamos, hay quejas, y estaba viendo el Mar del Plata, hay una queja impresionante, sobre todo lo que son la parte de los comerciantes y los residenciales, es decir, las casas de domicilio, por los montos que le ha llegado de las facturas. Y el otro punto es, se ha ido sacando y va a tener continuidad el tema de los subsidios. La idea es terminar directamente con los subsidios, entonces se va sacando gradualmente. Y todos los meses hay un aumento en lo que tiene que ver con el gas. Todos los meses un poquito va aumentando. Por eso esto que lo hemos hablado varias veces, ¿no? Cuando se toma, uno entiende mentirosamente el tema de el INDEC, ¿no? Del 1,8, del 2%. Bueno, no entra en todo lo que tiene que ver con la parte de servicios que han ido afectando y rompiendo muchos bolsillos del trabajador. Y entre ellos estos servicios del gas, de la luz, que todos los meses tienen, digamos, un poco de aumento. Todos los meses va aumentando y va haciendo un cúmulo de aumento, digamos, a la finalización del año. Se va a hacer sentir seguramente ahora, ¿no? Si tenemos esta semana de frío, aquello que tienen calefacción. Siempre estamos hablando del gas natural, ¿no? El gas envasado, digamos, que también ha dado su salto y todos lo saben. Pero en este caso hablamos de lo que es el gas natural, que es lo que hoy estuve haciendo la consulta correspondiente. Es decir, hay distintas cuestiones, ¿no? Primero, no comparar mes a mes del año pasado a este año, porque, como decíamos, no fue igual. El invierno no comenzó, digamos, los fríos importantes no empezaron en el mismo momento en comparación al año pasado con este año. El otro punto tiene que ver con que todos los meses ha ido aumentando el gas, y va aumentando todos los meses. Y el tema del subsidio se ha ido sacando, y la idea es retirar, que no quede prácticamente gente con subsidio. Esto lo venimos hablando desde que se empezó no a ver esto de los números del INDEC. Decimos, ojo, que aquí en los números del INDEC no se ven reflejado algo que está golpeando y va a seguir golpeando muy fuerte al bolsillo del trabajador, que son los servicios. Y todos los meses tenemos aumento de la luz, todos los meses tenemos un poquito de aumento del gas, todos los meses tenemos un retoque lo que tiene que ver con el combustible. No, pensar que antes poníamos el grito en el cielo en el combustible cuando subía, y ahora, digamos, como que ya no. ¿Qué nos pasó, no? Con lo que tiene que ver con lo que es el costo hoy de el combustible. Porque alguien dijo, eso es lo que hay que pagar, ¿no? Y todo como unas ovejitas dijimos, sí, señores, eso es lo que hay que pagar. No tenemos ni idea si eso es lo que hay que pagar, pero lo aceptamos. Lo que tiene que ver con internet, lo que tiene con cualquier tipo de servicios que no lo mide el INDEC, y que no es que hubo una suba y después se frenó esa suba, no, la suba es mensual. Lo que pasa es que cuando liberaron los precios, se dio una suba en algunos servicios, del 200, del 300, otros llegaron hasta el 600%, y no es que así se detuvieron. Después le fueron, todos los meses le van haciendo, digamos, un aumento. Bueno, veíamos, decíamos, en Mar del Plata, una pueblada, directamente se ha armado por lo que tiene que ver con los montos que han llegado las facturas, sobre todo, por supuesto, en esta temporada, hablando de lo que es el gas.
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0: Bueno, y en esto que estamos como sin reacción, gran parte de la ciudadanía, por lo menos que lo que uno observa, ¿no? En esto de alguien dijo, bueno, esto es lo que hay que pagar, y todo, digamos, como unas ovejitas obedecimos, dijimos, bueno, si esto es lo que hay que pagar, ¿no? Ya no se puede vivir de arriba, ¿no? Mientras tanto se disfrutó, ¿no? Después, cuando vino el golpe, tocó, no, esto es lo que hay que pagar, esto, así deben funcionar las cosas. Y lo hemos reflejado hoy en que, digamos, pagás la luz o comés, o pagás el gas, pero después no te queda para nada, ¿no? Por eso no se mueven las ventas, hace 2 años y medio que las ventas están totalmente paralizadas, por eso de que la Cámara del Turismo de la provincia de Entre Ríos dijo que están manejando los mismos números que más o menos manejaban lo que tiene que ver con la pandemia. Y así podemos seguir, ¿no? Con distintos rubros, salvo excepciones como el agro, excepción como la minería, el petróleo y no mucho más. Pero en esto de decir qué es lo que nos ha estado pasando, qué nos está pasando como pueblo, lo que está sucediendo en Jujuy, ¿ustedes vieron las imágenes de lo que está sucediendo en Jujuy? Lo que está sucediendo en Santa Rosa de Humahuaca, donde la policía, por supuesto con la orden judicial y el aval del gobernador, ingresaron con topadoras a destruir las casas de la gente. No cuesta mucho, ¿no?, ponerse 2 segundos en la piel de esas personas y decir qué es lo que pueden llegar a estar sintiendo, porque además estamos hablando de gente muy longeva, estamos hablando de gente de edad avanzada, ¿no?, que ha vivido toda la vida en esos lugares, ¿no?, que ha vivido toda la vida en esos lugares. Y aquí se mezcla todo un poco, ¿no?, porque esto surge a través de lo que es la ley del famoso desalojo express, ¿no?, que se votó, que presentó Milei o Sturzenegger, y que se votó en la Cámara de en el Congreso, pero también tiene que ver con un gobernador radical y una intendenta del PJ. Si se mezclan las cuestiones, ¿no?, en lo que está sucediendo en Humahuaca, más precisamente en el departamento de Santa Rosa. Y uno dice, ¿qué tanto interés puede haber en desalojar a pueblos originarios que hace añares que están asentados en esos lugares? Digo, ¿qué tan importante, suponiendo, porque uno no conoce el trasfondo de la cuestión, que la justicia tenga la razón, digamos, de que esos lugares estén usurpados, suponiendo? ¿Usted cree que eso lo observaría en otros emprendimientos donde se han usurpado? En Buenos Aires hay un montón de lugares donde se han construido camping. Donde se han construido country, que están denunciados como usurpados esos lugares. ¿Usted imagina que entre, digamos, la justicia con una orden y les tira abajo las casas, digamos, en algunos country que tienen denuncia de estar en terrenos usurpados? Por supuesto, siempre, y esto por supuesto, ¿no?, ir contra el más débil, contra el pobre, siempre es más fácil para el Estado. Pero digo, no, como nadie dice, hasta la propia policía, ¿no? Yo me decía, la propia policía, y lo estaba viendo, ¿no?, decir, desalojar a una mujer de 60, 70 años que estoicamente está allí con la bandera, tratando de que no le tiren la Y vos, uniformado, correr, yo sé que se cumple orden y demás, por eso, digamos, es complejo todo. Pero la orden judicial también, ¿no? Impartió una orden judicial, un gobierno que no frena esto. Decir, bueno, va, para. Estamos hablando de gente, está bien, supongamos que haya... Pero estamos hablando de gente que construyó toda su vida en ese lugar. Digo, ¿qué tanto interés hay en sacar a esa gente de ese lugar? Porque hay un interés detrás, no es para arrasar las casas y que no pase nada ahí. Ahí hay algún negocio, estamos en la Argentina, señores, y permítanme que sea, digamos... O que tenga, digamos, suspicacias, ¿no? Pero esto es vergonzoso. Yo cuando observo estas imágenes, a mí me da vergüenza de ser argentino en estas circunstancias. Me da vergüenza, digamos, de que la política, que la justicia, que las instituciones como la policía vayan, digamos, a tirar abajo vivienda de gente que vivió toda la vida en ese lugar. Y gran parte, ¿no?, de la República Argentina por ahí, mirando para otro lado, por ahí nos conmovemos, esto también lo he visto, ¿no?, ¿con qué nos conmovemos últimamente? Porque por ahí vemos un videíto de un animalito, de algo, y se nos cae una lágrima, y nos conmovemos con cuestiones, ¿no? Digo, ¿y con esto no? ¿Y con esto no? Digo, con ver con gente que se desaloja, que toda la vida vivió en ese lugar, que tiene un aprecio por la tierra que no la tenemos nosotros, pues uno, yo me hago cargo, no tengo el aprecio que tengo que tienen, digamos, generalmente los pueblos originarios, porque tienen otra relación con la tierra. Entonces uno dice, ¿esto no nos conmociona? Y cuando vemos estas imágenes, ¿no nos duelen? Bueno, si no te duelen estas imágenes... Y por ahí sí te conmueve un TikTok de un perrito llorando o de algo por el estilo. Digo, entiendo, ¿no? Y tal vez estoy equivocado. Pero algo me parece que algo mal estamos haciendo, ¿no? 16 horas 33 minutos, pausa y enseguida regresamos.
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0: Gracias, Carlos. 16 horas, 43 minutos en la República Argentina. Y venimos hablando en estos días, obviamente, de lo que tiene que ver, ¿no?, con el comportamiento del río Paraná, las reuniones que se están llevando adelante, lo que ha sucedido en la jornada del día de ayer con la mesa interdisciplinaria que se estuvo desarrollando en el Salón del Consejo Deliberante. Pero hoy vamos a charlar sobre el otro río importante que tiene la provincia de Entre Ríos y cómo se está convirtiendo, que es el río Uruguay. Y para esto nos vamos a Colón. Vamos a charlar con Camila Crisel, de Desarrollo Comunitario, para ver, digamos, cómo está la situación actualmente. Camila, ¿cómo te va? Muy buenas tardes, Sandra y Agustín. Te saludamos desde Radio Victoria. A ver. Camila, ¿me escuchás? A ver, Camila.
1: Hola.
0: Ahí estamos. ¿Cómo te va? Muchísimas gracias por estos minutos. ¿Cómo andamos? ¿Bien?
1: Bien, todo bien, por suerte.
0: Bueno, decíamos, Camila, que venimos hablando, ¿no?, del río Paraná, el comportamiento aquí, obviamente, estamos atentos, pero obviamente que también, digamos, estamos siguiendo a través de las noticias cómo viene la situación del río Uruguay. Bueno, queríamos charlar con vos. Vos formás parte del municipio de Colón, del área de desarrollo comunitario.
1: Así es, yo soy coordinadora de Hábitat y Vivienda, que depende de Desarrollo Humano, de acá de la Muni de Colón.
0: Bueno, ¿cómo está la situación actualmente, en estos momentos?
1: Mira, hoy estamos con un río a 6.19, con lo cual nosotros estamos tranquilos. La semana pasada estábamos en 7.20, con lo cual estábamos ya en alerta. Nosotros tenemos nivel de evacuación en 7.90 y siempre hablamos de que nosotros en 6.80 empezamos a correr un poco la gente porque nos permite trabajar en seco con tiempo y con, digamos, una planificación que nos permite trabajar con tranquilidad. Y para poder organizar la evacuación de manera correcta. Uh-huh. Hoy con este nivel de 6.20, la verdad que volvimos a respirar un poco, pero sí estamos organizados, nos dio tiempo esta altura de la semana pasada de 7.20 a poder afinar, digamos, el ojo en donde tendríamos que empezar a evacuar primero y demás. De hecho, quedó una familia evacuada por una cuestión de que tienen el agua muy cerca, tienen un menor con una discapacidad, y para no estar especulando si sube, si baja o en qué situación van a estar respecto a la mudanza, para sostener la rutina del menor, se evacuaron, pero es como una cuestión preventiva. Después estamos sin evacuados por acceso de agua en la vivienda.
0: Uh-huh. ¿Y estos 7.20 que llegó, digamos, qué es lo que afectó, qué zonas afectó? Sin evacuados, pero digo, en lo que tiene que ver con...

0: paseos, lugares, playas, me imagino.
1: Claro, hoy tenemos afectado gran parte de las playas, el sector costero casi en su totalidad. Todavía tenemos parte del puerto que es accesible, y después por los barrios, nosotros estamos entre dos arroyos, obviamente llega tanto barrio, lo que es el barrio norte, el barrio Juan Domingo Perón, y por el lado sur, lo que es el barrio Tiro o barrio San Francisco. No están afectados con 720, el que más por ahí se afecta es la parte norte, que es el Juan Domingo Perón, que tenemos unas viviendas que nosotros hemos podido en este último tiempo sacar a las familias de ahí y brindarles una vivienda en un lugar alto, en dos casos particulares, pero bueno, se afecta sí el hecho de que, más allá de que ingresen a las viviendas, se les empiezan a saturar los desagües. Uh-huh. Venimos con muchas lluvias, que eso también por ahí es lo que nos afecta este fenómeno de Niño tan particular este año, que por ahí nosotros nos estábamos preparando desde el lado del río, pero en esta vez lo que estamos fortaleciendo son también guardias de emergencia por las tormentas, porque hemos tenido voladura de techos durante el año respecto a estas tormentas tan violentas con el tema del viento, el agua. Entonces por ahí no escurre y se inundan les ingresa el agua a la vivienda por lluvia. Entonces, por ahí, más que el río, también nos veníamos afectando de tanta lluvia sostenida en el tiempo y de tormentas tan tan fuertes, digamos. Entonces, nos estamos preparando un poco para las dos instancias. Pero bueno, respecto a lo que es el río en sí, no ha afectado a grandes domicilios, porque ya hemos logrado por ahí trabajar o con obras de desagüe, digamos, en los barrios, que hacen que esto mejore, digamos, o, bueno, ya habíamos, digamos, trabajado antes reubicando a la familia.
0: Uh-huh. Camila, en lo que tiene que ver con la parte de prepararse, de trabajar anticipadamente, básicamente ustedes, digamos, ¿cómo se han preparado? Digo, ¿han tenido reuniones previas para determinar cada una de las áreas, digamos, cómo debe actuar? ¿Tienen un panorama de cómo vendría, digamos, en el corto plazo el comportamiento del río? ¿O esto lo están manejando de manera diaria? ¿Cómo es esa situación?
1: Sí, nosotros en el año 2025, 2024 tuvimos unas crecientes, obviamente no tan graves como las que por ahí nos estamos preparando ahora, donde teníamos un sistema ya medio definido de pocas personas que funcionaba bastante bien, y con el apoyo de Defensa Civil. En este caso, este año, lo que hicimos fue juntarnos previamente con Defensa, o sea, el equipo de Defensa Civil, las instituciones y demás, y nosotros desde el área de Hábitat y Vivienda nos estamos trabajando, digamos, casi mano a mano con bomberos para poder tener más facilidad para nosotros trabajar. Entonces tenemos precavido ya el lugar a donde va a ir la gente de necesitar evacuarse. Obviamente estamos considerando la peor situación. Uh-huh. Quizás estamos exagerando, pero la idea es estar prevenidos y no que nos agarre por sorpresa. Entonces, tenemos un espacio con 50 camas disponibles para alojar a las personas si hay que sacarlas, si hay que evacuar. Bomberos tiene una guardia fija. Nosotros tenemos una guardia permanente desde el municipio. Las áreas de niñez, las áreas de, bueno, todas las áreas de derecho, pero adultos mayores, equidad de género y salud mental están trabajando también para tener una guardia activa de que nos acompañen a los que por ahí estamos evacuando. También se está trabajando con los equipos, con capacitaciones, con vacunas para prevenir cualquier situación. Estamos, bueno, organizando un poco todas las áreas para que, llegado el caso, estemos todos sabiendo qué hay que hacer. Esto se trabaja con Defensa Civil, a la cabeza que está el intendente José Luis Walser, y bueno, digamos, tratando de considerar todas las opciones en la peor situación posible para que todos estemos reparados en saber qué hacer. Entonces estamos trabajando en un documento tipo un COE para poder también sociabilizar en la ciudad de Colón, donde si cada persona tiene una duda, bueno, saber a dónde llamar, quién se encarga de cada área, los teléfonos, los contactos. Ahora tenemos un número de emergencias también, por eso que te comentaba antes de las tormentas, que viene acompañado de este fenómeno, que solamente se dedique a recibir las llamadas de estas emergencias o de estas situaciones, con digamos, atención las 24 horas, ese número lo tenemos conectado con el 100 de bomberos, para que bomberos también nos, digamos, estemos en contacto nosotros por si pasa alguna situación particular. Y la verdad es que lamentablemente se voló, digamos, el techo de una familia hace un tiempito, hace 2 semanas, y vimos que todo funciona, entonces estamos por ahí probando esto y viendo en detalle qué es lo que falta y qué es lo que por ahí podemos mejorar con tiempo, porque como te digo, no sabemos todavía cuándo va a ser el pico. Se supone que, o sea, nos han dicho los panoramas, estamos también como hablando mucho con todo lo que es provincia, con el Ministerio de Seguridad, con, digamos, capacitaciones para entrar a ver los datos del SINAGIR y, bueno, estar alerta todo el tiempo con lo climático y, bueno, tener una respuesta más acertada en el tiempo. Se supone que septiembre, octubre va a ser el pico, entonces, bueno, estamos por ahí preparados para esos meses, pero, bueno, tampoco por ahí es algo determinado.
0: Bueno, pero más o menos esa es el panorama que tienen para esa, sí, para esa fecha. No me quiero ir de algo que dijiste importante, ¿no? Porque estamos hablando del niño y por ahí focalizamos cómo esto repercutiría en la crecida de el río. Pero ustedes también están poniendo el ojo no solamente en el niño, cómo va a ser y afectar la crecida del río, sino qué es lo que puede causar, ¿no?, varios días de lluvias y de bastante lluvia en distintos sectores de la ciudad, donde seguramente también van a tener que actuar y no solamente mirando o la mirada puesta hacia lo que es la zona del río.
1: Exacto. Por ahí nosotros en estas zonas inundables, si llueve 2 días seguidos, no podemos ingresar con un camión, nos cuesta ingresar con las camionetas, digo, por ahí hay cositas que van, son detalles, pero que hacen a después poder trabajar tanto el equipo municipal en condiciones para poder trabajar tranquilos de decir, bueno, no poner en riesgo a las personas que están trabajando y también cuidar los vecinos, digamos, su integridad, de que no tengan que esperar hasta último momento para salir y que los muebles que sacamos no se rompan o que en el apuro tengan tiempo de, digamos, ordenarlos, sacarlos bien. Nosotros ya hemos tenido situaciones de evacuación siempre en seco, pero cuando, viste, a veces las personas entendemos que tienen mucho miedo o mucha reticencia a salir porque entendemos que es todo un movimiento, es una mudanza. A veces tratamos de esto, estamos ahora haciendo relevamientos en territorio con tiempo de ir avisando que esto va a pasar, que si tienen una casa de un familiar por ahí es mejor, estar en un ambiente conocido, poder ubicar los muebles, digamos, con tiempo, porque después en una tormenta por ahí de esto que nos ha pasado 2-3 días sin parar de llover, más la crecida del río, todo es un drama, sacar los muebles lloviendo es un drama, bueno, ni hablar de esto que te digo de los vehículos, el transporte, se dificulta muchísimo, entonces también estamos como considerando esas situaciones. Y también hemos tenido 2 o 3 voladuras de techos completas que siempre, bueno, se resuelven en los días próximos, pero también es una situación a resolver que a veces no teníamos consideradas, pero nos pasó una familia que quedó lloviéndole la casa entera sin techo y había que reubicarlos. Ellos por suerte lo pudieron resolver rápido porque tenían un domicilio abajo, digamos, estaban en planta alta. Pero si no sucediera eso, tenemos ya resuelto dónde se podrían ir, que antes no era una cuestión, digamos, pensada, no desde un sistema de guardia.
0: Hablabas por último de tener 50 camas disponibles. ¿Eso es, digamos, en una dependencia municipal o es en alguna institución deportiva que, digamos, han organizado para tener esa disponibilidad?
1: Nosotros ahora en Colón tenemos, donde era el ex predio de la Metalúrgica, el Centro para el Desarrollo de Colón, que son 3 naves de 3.500 metros cuadrados cada una. Habilitamos una, en realidad habilitamos un sector de una, pues son espacios de, no te quiero mentir, pero creo que tienen 75 metros por 13, una cosa así. Entonces lo estamos adecuando en primera instancia con 50 camas. Obviamente que si esto es tan grave como por ahí venimos pensando, vamos a aumentar este número. Pero por lo pronto tenemos ese número, digamos, manejándolo para prever cualquier situación. Si no, se utilizaría, digamos, otra de las naves, adecuándolo a lo que se necesite.
0: Camila, muchísimas gracias por este contacto y obviamente que lo vamos a continuar en cualquier momento. Gracias nuevamente.
1: Vale, muchas gracias a ustedes.
0: Por favor, saludos. Ahí estaba, Camila Crisel, del Área de Desarrollo Comunitario de la Municipalidad de Colón. Bueno, contándonos cómo se están preparando, cómo está la situación del río Uruguay, cómo se están preparando. Bueno, y también, ¿no?, toda esa zona ha tenido tormentas bastante complejas en este último tiempo, ¿no? Y esto del niño también, ¿no? No siempre mirar hacia lo que es la zona del río, sino que también cuando tengamos, cuando venga el fenómeno del Niño y tengamos varios días de lluvia, no sé, yo aquí se me hacía, por ejemplo, la zona de Barrio Arenal, por ejemplo. Imaginémonos, ¿no?, varios días de lluvia en la zona del Arenal, allí en unos ingresos, en la Plaza Bicentenario, por ejemplo, donde cuando llueven 50 milímetros, digamos, los vecinos mandan fotos, videos, porque prácticamente es una laguna y por ese sector no se puede salir y no se puede entrar. Bueno, imaginémonos, ¿no?, esa zona con el fenómeno del Niño, es decir, varios días de lluvia. Lo que es la zona del Quinto Cuartel, bueno, seguramente tenemos varios lugares, ¿no?, donde también hay que empezar a poner el foco, donde también tenemos que empezar a poner el foco, y no solamente en la zona de la costa, porque la zona de la costa hablamos cuando, con el tema del río, pero el fenómeno del Niño, es decir, son lluvia constante, o mucha lluvia durante varios días. Bueno, y nosotros tenemos varios lugares de nuestra localidad que sabemos que caen 30, 50, 60 milímetros de golpe y se vuelve muy complicado. La zona de la zanja de Joti, y así podemos seguir. Es decir, que la mirada, uno entiende, tiene que ser un poco más dispersa que la zona del río y la zona de la costa con este fenómeno que se aproxima del Niño.
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0: 17 horas en punto en la República Argentina. Nos vamos a la pausa y enseguida regresamos. 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

0: Gracias, Carlos. 10 son los minutos que han pasado de las 17 horas. A ver qué nos dice la audiencia por aquí. Y Chacho se salva mañana, si no, chau, chau, chau, ¿eh? Ah, el amigo Palma, no, pero nos salvamos, Palma. Bueno, porque, por supuesto, por la tragedia que está sucediendo en Colombia, se ha postergado el partido, ¿no? Que tenía River por la Copa Libertadores, las ganas, la Sudamericana. No te rías, no te rías vos, no te rías vos, que ustedes entraron y se fueron por la ventana, ¿eh? No te rías. Por la Sudamericana, no, se ha postergado, así que tenemos un respiro, tenemos unos días de respiro. Hola, Agustín, ¿me puede decir si los de Capital Humano no cobran más? A ver, no te entendí. Los de Capital Humano. A ver, explícame un poquito de qué me estás haciendo referencia al mensaje, porque no te lo termino de interpretar. Por aquí nos dejan una documentación que han encontrado en la vía pública. Está en jefatura de policía. Una persona lo ha encontrado, tiene que ver con documentación a nombre de Flores Rocío Micaela. Flores Rocío Micaela, hay documentación que se ha encontrado en la vía pública. Bueno, y la persona que lo ha encontrado lo ha trasladado hacia lo que es el la sede de jefatura de policía de nuestra localidad. Bueno, vamos a charlar, estamos complicados porque viene de viaje, entendemos. Vamos a intentar después, Carlos, a ver si por ahí lo podemos enganchar a la señal, porque viene de viaje, nos había dicho, si le llegan los mensajes, pero bueno, seguramente para la conexión telefónica está un poco más complicado, porque hay chicos en estos momentos de la actividad de aquí de nuestra localidad, de la actividad de vóley, hockey y atletismo en Gualeguay, que están participando del zonal de los Juegos Entrerrianos. Bueno, allí estaba Julio Colazo, director de deportes, haciendo el acompañamiento, pero bueno, ya vamos a tratar de ver si podemos comunicarnos con él para charlar un poco sobre lo que fue, ¿no?, la reunión que tuvieron la semana pasada con el secretario de deportes de la provincia, Uranga. Si no, por supuesto, quedará para la jornada de mañana, no hay inconveniente, porque entendemos de que por ahí, digamos, a la hora de viajar se complica lo que es el tema de la comunicación.
1: Me hizo acordar que en un ratito vamos a dejar una invitación para hockey, ya que estuvimos hablando de deporte, me hizo acordar. Hockey recreativo.
0: ¿Lo damos en un segundito?
1: Sí.
0: Porque ahí lo tenemos
1: buenísimo.
0: Antes que lo perdamos por la señal. Julio, ¿cómo te va? Gracias por estos minutos. Y ya lo perdimos. Duró poco. Pasó el colectivo y... Ah, no, sí, va a estar complicado. Va a estar complicado porque vienen de viaje en el colectivo. Ay, Julio, ¿me escuchás? Hola, Julio. Bueno, no hay problema. Ya le mandamos por aquí que lo vamos a dejar para mañana. Julio, ¿me escuchás? Hola, Julio.
2: ¿Sí, me escuchás?
0: Sí, ahora te escucho. ¿Cómo te va?
2: Bien, vos.
0: Bien.
2: Acá vamos de viaje, por ahí.
0: No, se entiende, Julio, pero bueno, queríamos charlar un poquito, contanos un poco, ¿ya vienen de regreso?
2: Estamos regresando, sí, de los Juegos Entrerrianos. Todavía la entendió un montón porque se demoró mucho acá en Gualeguay, y nosotros estamos desde la mañana. Sarmiento en hockey. Y perdió 3-0. Uh-huh. Y ahora estaba jugando al vóley 25. Uruguay, primero iban un set para cada uno, estaban por arrancar el tercero. Creo que se cortó la luz ahí en el gimnasio, entonces no tuvimos que... Estamos formando a ver qué terminan. La otra delegación de hockey ya se vino. Estaban los chicos participando en Timme.
0: ¿De qué institución?
2: Sarmiento.
0: 25 y...
2: Ok. Uh-huh. 25 y los chicos de atletismo eran de escuela técnica.
0: Ah, perfecto. ¿Atletismo alcanzó a participar o no? Porque ahí no te escuchamos esa parte.
2: Estaban ahí para hacer los largos y las carreras de 100 metros y...
0: No, Julio, ¿me escuchás? Vamos a dejarlo para mañana. Vamos a dejarlo para mañana porque además quiero hablar también. Julio, sí, lo que pasa es que se entrecorta. Lo vamos a dejar para mañana. Ahora le mandamos. Y así podemos escuchar porque vamos por ahí. Es bastante incómodo para la gente. Pero después quiero hablar un poquito de esto de atletismo, ¿no? Que estaba haciendo referencia. Yo pensé que estas actividades ya por ahí interescolares se habían dejado de lado. Pero se siguen llevando adelante, ¿no? Y bueno, queremos ver dónde estamos parados con respecto a lo que tiene que ver con este tema. Bueno, y después vamos a charlar bien también mañana, tranquilo, de qué programas son los que tiene provincia a través de la Secretaría de Deporte para las distintas instituciones deportivas de nuestra localidad y si hay clubes que están aprovechando para ahí esos programas. Así que bueno, mañana lo vamos a charlar con Julio. ¿Me decías de hockey?
1: Sí, le decía de hockey y ahora lo perdí yo. Acá estamos. Mira, acá bien. Bueno.
0: Bien, ¿eh?
1: Escúcheme, hockey recreativo mixto en el Club Atlético Huracán. Buscás un lugar para moverte, desestresarte, sería para mí, y ser parte. Bueno, este es tu espacio.
0: Sí.
1: Un grupo donde lo más importante es el compañerismo, la buena energía, disfrutar del hockey. No importa tu nivel.
0: Para vos, sería ahí.
1: Claro,
0: a ver si se protegieron para vos.
1: Justo cuando yo vi esa parte, no importa tu nivel, es mía. Solo las ganas de sumarte, ahí está. Entonces, sumate y vive el hockey con otra manera, obviamente, con toda la gente del Club Atlético Huracán. Bueno, para más información podés comunicarte al 3436-51-57-58. Repito nuevamente, 3436-51-57-58. También nos daban la información la gente del club que los martes y viernes de 18:30 a 19:30 horas, escuelita, y de 19:30 a partir de las 19:30, sub 12.
0: Bueno.
1: Y se pueden comunicar, estaban a estar los profes para que los anoten.
0: ¿Hay algún teléfono?
1: Sí, lo acabo de dar,
0: pero
1: lo repito nuevamente.
0: De vuelta.
1: Bueno, lo repito
0: quedando
1: nuevamente.
0: Difícil para retener.
1: Bueno, 3436-51-57-58.
0: Ahí está, perfecto.
1: Ahí está.
0: Para que
1: los aquellos, esperan, para que se sumen.
0: Que quieran ir al hockey mixto, entonces, en el Club Huracán.
1: Y gracias a Patricia Ríos que nos pasa toda la información.
0: Muy bien, saludo grande. Lo que pagaban del potencial trabajo, ¿lo dimos el potencial o no? Lo que tiene que ver con el potencial trabajo.
1: ¿En cronograma de
0: en
1: pago?
0: En calendario.
1: Lo vamos a ver.
0: Ya nos vamos a fijar a ver si está.
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0: Bueno, ayer hubo un incendio en una vivienda a la noche, fui a cubrirlo, esto es ruta 11, kilómetro 18, allí donde hay un complejo que se llama Las Mentas, ingresás, son cerca de 100 metros y finaliza, digamos, la calle. Antes de finalizar la misma, mano derecha, allí digamos hay una vivienda particular y tomó fuego. Con la particularidad que tiene la vivienda es que el techo es totalmente de paja, tiene una salamandra. Bueno, las especulaciones que hacía, estaba hablando ahí con la propietaria de la vivienda, es que la chapa de la parte alta tal vez estaba muy recalentada y bueno, tomó lo que tiene que ver con el techo de paja. Me decía, agradecí, me decían los chicos de los hijos, al vecino, porque estaba un vecino ahí que rápidamente vino con un matafuego. Bueno, también me decía la propietaria de la vivienda que los bomberos, dice, impresionante la velocidad en la cual llegaron. Es decir, llamamos, alcanzamos a salir, y tiene un trecho, ¿no?, desde lo que es la casa hasta la calle. Y cuando ya estaban llegando a la calle, digamos, bomberos ya estaba ingresando. Bueno, hoy nuevamente a la mañana volvió a sonar la sirena de bomberos y tuvieron que ir exactamente al mismo lugar. Tuvieron que ir porque retomó nuevamente el fuego en ese sector. Así que bueno, ayer y hoy los bomberos voluntarios estuvieron trabajando en esta vivienda, reitero, zona de ruta 11, kilómetro 18, para que nos ubicamos antes de llegar, ¿no?, a lo que es el ex hogar San Martín. Bueno, allí estuvieron llevando adelante las labores.
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0: Bueno, ahí te entendí, el mensaje, me estaban preguntando si se seguía cobrando o se seguía pagando el potencial trabajo. No, ya del año 2024 no se abona más. Es un programa que ya del 2024 se dejó de pagar. Lo que son las cosas de la vida, loco, me dicen por aquí. ¿Quién se podía imaginar que a River lo iba a salvar un terremoto? Pero mira, viste, mirá vos qué rápido que estás.
1: La pensé hace rato, pero no me atreví a decirlo.
0: No te animabas a decirlo, pero la verdad que...
1: Gracias, amigo.
0: Qué rápida la gente, ¿no? Para esas cosas sí tenemos,
1: para
0: ¿no?
1: eso tienen habilidad, para dijo eso, mi mamá para esa cosa en algún tenemos, momento.
0: Para esas cosas sí somos recontra rápido, ¿no? Pero... Y sí, y la verdad que sí, no, porque estaba complicado River, está complicado, digamos, para lo que tiene que ver con el partido. Bueno, ha sido postergado, no hay fecha de lo que va a estar sucediendo. Ayer veía unas imágenes, qué impresionante, ¿no? Lo que estaba sucediendo en Colombia, y lo que es, digamos, cuando sacan una criatura sacaban de los escombros. La emoción, por supuesto, de toda la gente que allí estaba trabajando, muchos vecinos, ¿no? Digamos, porque al principio estuvo un poco improvisado hasta que llegan, digamos, los equipos de trabajo. Así que entre los vecinos, ¿no? Empezaban a colaborar y obviamente a poder tener, a prestar, digamos, las primeras auxilios a sus vecinos. Como le decíamos ayer, lamentablemente, a medida que van pasando las horas, van subiendo la cantidad de fallecidos. El dato de ayer eran 111 personas fallecidas. Ya en la jornada del día de hoy se está hablando de 234 personas muertas. Volvió, digamos, a haber un temblor en las últimas horas. Y hay como una especulación de qué es lo que puede llegar a suceder en otros lugares del continente, o más precisamente aquí en lo que es la zona de Sudamérica. Y hay, digamos, por las distintas placas, ¿no?, que rodean, la placa de Nazca, por ejemplo, la placa sudamericana, la placa del Pacífico, la placa del Caribe y la placa de Cocos. Bueno, estos fenómenos, ¿no?, que tienen que ver con lo que sucede abajo de la Tierra. Y el trabajo, a destajo, tratando de buscar personas, digamos, que estén abajo de los escombros, porque seguramente, y ya se han tenido experiencias de personas en este tipo de desastres naturales, que han pasado una semana, 10 días, abajo de los escombros. Entonces está en plena etapa, ¿no?, de poder buscar esas personas que obviamente pueden llegar a estar con vida en esta situación muy complicada, que está golpeando a Colombia y que, como decíamos, la repercusión en el fútbol, que es minoritario obviamente, es de que el partido que estaba programado entre River y Santa Fe, bueno, ha sido postergado.
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0: Bueno, gracias a la gente de Sembrando Victoria, porque mañana se va a estar llevando adelante una mateada aniversario, ha sido denominada, nos han hecho llegar la invitación, están cumpliendo 10 años de esta iniciativa, trae tu mate y vení a compartir con nosotros. Va a ser mañana de 14 a 16 horas, allí en la sede de Sembrando Victoria, que recordemos ahora está en Avenida Centenario y Sargento Gómez, lo que conocimos durante mucho tiempo como la taberna. Bueno, allí, digamos, están las oficinas, Sí, ya habrás bailado allí. Bueno, ahora te invitan a tomar mate en esta mateada aniversario por los 10 años de Sembrando Victoria. Mariel Ecker, digamos, ha estado mucho tiempo allí, digamos, llevando adelante las riendas de la fundación con un equipo de trabajo. Así que, bueno, felicitaciones por este laburo que han hecho en estos 10 años. Y mañana, como decíamos, con esta mateada se va a estar haciendo los festejos de 14 a 16 horas.
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0: A ver, hola, justo que el Millo iba por la séptima derrota más rápido que Boquita en la Libertadores, lo dicen, ¿eh? Agustín, pasá uno mismo por Jorge Rojas, gracias, nos dicen. Bueno, lo vamos a buscar ahora para, cuando vengamos de la pausa, escuchar a Jorge Rojas. Hoy juega Boca.
1: Dale Boca. Pero parece, ya no los miro los partidos.
0: Ah, no, si ya me lo habías dicho. Bueno, después voy a fijarme, ¿no? Sabía tú. Me he desligado del fútbol de una manera... Ay, mamita, hasta a mí me da miedo cómo me he desligado.
1: Solo los veteranos.
0: ¿Cómo será que hoy vamos a jugar con este frío que hace? Vamos a jugar, estamos re locos. Sí, no sé qué carajo nos pasa. Yo lo pienso y digo, ¿qué carajo nos pasa? Mira, jugar a la pelota, estaba a las 9 de la noche con este frío. Ay, Dios. Pero bueno, si juega Boca, hoy juega Boca. Sí, decilo vos, porque a mí no me sale. Ahí está,
1: A mí no me sale.
0: Contra Recoleta. Bueno, amigo, digo, no vaya a ser, ¿no? Recoleta, hay que buscar en el archivo. ¿Qué corno es Recoleta? ¿Un bar, un boliche, un restaurante, Recoleta? ¿Un barrio? Sí, un barrio es... Bueno, Recoleta Fútbol Club. Ya se me hace Recoleta Fútbol Club, seguramente de Venezuela. Seguramente de Venezuela. A ver, me estoy apurando, no me parece que sí. Que Boca está haciendo de local en cancha de Huracán, ¿eh? Así que hoy vuelve a jugar en cancha de Huracán. Bueno, ya vamos a estar dando la formación del Ceneice. 19 horas está jugando en el día de hoy.
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0: Bueno, ayer fueron llamados personal policial por un hecho que se terminó dando y que ya medianamente está esclarecido. Por lo menos están, digamos, identificados dos personas. Ayer fueron llamados al mediodía por el propietario de un restaurante que está ubicado en lo que es la zona de Ruta Provincial 11 y Boulevard Eva Perón. Conocemos como Nuestros Sabores. Porque el propietario, ayer al mediodía, cuando llegó, se dio cuenta que tenía faltante de dinero y de un celular. 70.000 pesos, para ser más preciso. Nos empezaron a observar las cámaras de seguridad y encontraron que en la madrugada del día domingo, madrugada del día lunes, mejor dicho, habían ingresado dos personas por una... lugar de por una ventana del inmueble, cuando hacían el análisis de las cámaras cerca de la 1:30 de la madrugada, se empezó a hacer la investigación correspondiente por el área de investigaciones e inteligencia criminal y pudieron identificar a los dos presuntos autores, siendo dos jóvenes de 24 y 22 años, obviamente de que todo esto se trasladó a la unidad fiscal de Victoria, donde quedaron incorporados todos los elementos de la investigación correspondiente. Así que bueno, este robo que se produjo, como decíamos, el domingo a la madrugada, bueno, ya hay dos personas identificadas, dos jóvenes de 22 y 24 años.
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0: Reiteramos nuevamente, porque hay una documentación que se ha encontrado en la vía pública, la persona que lo encontró lo ha trasladado hacia lo que es la jefatura de policía. Es documentación a nombre de Flores Rocío Micaela. Flores Rocío Micaela. Bueno, tu documentación está en jefatura de policía aquí en calle San Martín. 17 horas 32 minutos. Pausa y enseguida regresamos.
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0: Bien, gracias Carlos. Ahí estábamos compartiendo el pedido que nos hacían uno mismo por Jorge Rojas en la tarde de Radio Noticias.
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0: Bueno, decíamos juega Boca en la jornada del día de hoy contra Recoleta, equipo de paraguayo, partido de ida. Después deberá jugar el siguiente partido en Paraguay. Esto tiene que ver con los octavos de final de la Sudamericana. Bueno, en este caso, Boca va a jugar nuevamente, o va a ser nuevamente de local, en cancha de Huracán. Montero al arco, Lozano, Di Lolo, Ayrton Costa y Lautaro Blanco, Leandro Paredes, Milton Delgado, Santiago Ascacíbar, Tomás Aranda, Leonel Flores y Miguel Merentiel. La misma formación del partido pasado por la Liga y la que va a estar proponiendo el director técnico Rodolfo Arruabarrena. Como decíamos, 19 horas, partido televisado por The Sport y por ESPN.
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0: El gremialista Oscar Montes se va para el lado de la política, va. De la política partidaria, mejor dicho, porque obviamente un gremio es un lugar de política, un lugar donde se hace política. Pero va a dejar lo que es la parte gremial. 12 años estuvo al frente de ATE, provincia, y ahora se va, digamos, a postular para como candidato de las legislativas, bueno, del año que viene. Vamos a ver, porque obviamente esta cuestión, ¿no?, de o sos gremialista o sos político. Muchas veces se da, ¿no? Es más allá de que hemos visto personas que han comenzado por el lado del sindicalismo y después se volcaron a lo que tiene que ver estrictamente con lo que es la política partidaria, es decir, representando a una estructura partidaria, representando a un partido, yendo, digamos, a lo que tiene que ver con las listas y demás. Así que, bueno, Oscar Montes, quien está al frente de lo que tiene que ver con ATE Entre Ríos, bueno, ya ha decidido que se va para el lado de la política. Básicamente entiende de que hay que es un momento de jugársela contra el actual modelo, tanto de Milei como de Frigerio. Tanto hizo referencia a nivel provincial como a nivel nacional, sin dar a conocer todavía, por lo que tengo entendido, digamos,

0: bajo qué estructura partidaria estaría, digamos, formando parte, pero sí hizo referencia de que será, digamos, en contra del actual modelo que se pregona desde Nación y que, entiende, se replica aquí en la provincia de Entre Ríos. Así que, bueno, un nuevo sindicalista, entonces, que da, en este caso, el salto hacia la política partidaria.
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0: Bueno, ¿cuántas personas se aproximaron más o menos hacia lo que es la oficina de registro de la municipalidad, de aquellas personas que no le aceptaron lo que es la carpeta que presentaron para poder participar de lo que tiene que ver con los el loteo en la zona del quinto cuartel? Cerca de 10 personas. Es decir que me parece que la mayoría de las personas, tal vez, no, fueron más de 200 personas, no me acuerdo cuánto eran, ¿no? 190 y pico, ¿no? Me parece los rechazados. Me parece que la gran mayoría entendió de que algo le faltaba, porque cerca están solo 10 personas son las que se dijeron, bueno, yo pensé que había presentado todo, pero hay algo que me faltó, por eso no me aceptaron y quiero saber qué es lo que me faltó, ¿no? Uno entiende de que las demás personas que no se aproximaron es porque entendían de que algo le estaba faltando y no era necesario por ahí que vayan, digamos, a pedir, digamos, algún tipo de explicación. Bueno, recordemos, hoy era el último día para hacer el reclamo pertinente.
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0: Bueno, la semana que viene se va a estar desarrollando una nueva jornada del INTA, en este caso Intenta, hacia una ganadería sostenible e inteligente. Va a ser el módulo 8, avicultura familiar, claves para una producción eficiente, sana y sostenible. Serán dos charlas. La primera, producción de pollos y gallinas ponedoras, manejo para una producción eficiente. Solamente va a haber mucha gente, porque hay mucha gente que está con este trabajo, ¿no? Con las gallinas ponedoras y también con la producción de pollos. Y la segunda charla será sanidad, bioseguridad y aprovechamiento agronómico de la cama de pollo. Estarán disertando el médico veterinario Francisco Federico, la técnica Lucía Torres, Juan Martín Gange, desde INTA Concepción. Esos serán los tres disertantes. Va a ser el martes de la semana que viene, es decir, martes 18, de 9 a 12 horas en el Zoom del INTA Victoria, allí en Liniers 523.
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0: Te pregunto por qué me hicieron la consulta, pero me olvidé de preguntar. ¿Municipalidad hace Día del Niño o no? ¿No tenés alguna...?
1: Creo que se está organizando algo. No sabría bien decirle cómo ni cuándo.
0: Está bien. Mañana vamos a consultar.
1: Sí, con más precisiones.
0: Me habían dicho para la semana, que para el fin de semana, me preguntaron, no tengo ni idea. Le digo, después me olvidé de consultar. Pero en mesa de trabajo no tenemos nada, ¿no? Uh-huh. Todavía, digamos, no salió nada.
1: No.
0: Oficialmente, así que bueno, mañana vamos a hacer la
1: consulta. Pero creo que se está
0: trabajando
1: para hacer eso.
0: Bueno, mañana vamos a hacer la consulta. 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
0: Bueno, mañana vamos a tratar de charlar de distintos temas. Uno de estos, vamos a ver si la municipalidad tiene los planes, ¿no? Organizar algún tipo de actividad. Pero también vamos a empezar, o vamos a tratar de profundizar esto de lo que hablábamos con la gente de Colón, ¿no? De la situación hídrica, donde por ahí se puntualizó mucho con lo que tiene que ver con el tema de la crecida del agua, del río y las zonas costeras, ¿no? Pero el fenómeno del Niño, además de nutrir de mucha agua el río, que lo va a hacer crecer, por eso es, digamos, que son las expectativas que se tiene. Vamos a ver cómo se va a trabajar, porque cuando llegue el fenómeno del Niño, uno entiende que no solamente se va a tener que trabajar sobre lo que es el comportamiento del río y la zona costera, sino en toda la ciudad. Y en distintos puntos de la ciudad tenemos, ¿no?, como puntos, como le decía hoy, ¿no?, Barrio Arenal, los vecinos del Barrio Arenal, cada vez que llueven 50 milímetros, nos hacen llegar, digamos, fotografías, videos de cómo se les impide entrar o salir por ese sector, el más bajo, allí frente a la Plaza Bicentenario. Hemos visto cuando llueve bastante lo peligroso que se pone todo lo que es el tema de la zanja de Joti, ¿no? La peligrosidad. Le hemos comentado de que el trabajo de mañana que uno tiene móvil, que anda, digamos, por todos los puntos de la ciudad, y hemos visto cómo hay viviendas que están muy cercanas a la zanja de Joti, y uno entiende de que el fenómeno del Niño, si se dan muchas lluvias seguidas, puede ir carcomiendo lo que tiene que ver con esa zanja que ha quedado, digamos, a cielo abierto, ese tramo que ha quedado a cielo abierto. Y hay distintos, ¿no?, lugares de nuestra localidad que cuando tenemos un cúmulo de golpe de 50 milímetros, de 60 milímetros, se vuelve bastante complicado. El tema de las calles, ¿cómo va a afectar el fenómeno del Niño? Es decir, varios días de lluvia, las ya dañadas arterias de nuestra localidad. Es decir, ojalá de que se esté mirando un todo, ¿no? Y no solamente la zona del río, la zona de la isla y la zona de la costa, con lo que va a ser la crecida del río, sino la implicancia que puede llegar a tener el fenómeno del Niño, es decir, varios días de lluvias en nuestra localidad. Bueno, seguramente vamos a empezar, ¿no?, a charlar un poco con los actores, porque esto ya va más allá de si va a crecer mucho o va a crecer poco el río. Aquí ya estamos hablando de otra cuestión, ¿no? De mucha lluvia seguida, que es lo que puede ocasionar en distintos barrios de nuestra localidad. Las complicaciones que puede originar varios días de lluvia en distintos barrios de la ciudad. Y uno entiende de que para eso también, ¿no? Obviamente hay que estar muy preparado. Inclusive tal vez más preparado para lo que tiene que ver con la crecida del río. Porque la crecida del río vos más o menos lo tenés identificado, ¿no? A lo que es la zona ribereña de cuáles serían los sectores afectados. Ahora, si tenemos varios días de lluvia con el fenómeno del Niño, ahí, digamos, ya tenemos que hablar de distintos o de muchos lugares, barrios de nuestra localidad, que pueden estar muy complejos. Así que obviamente después nos vamos a meter en este tema, sacando un poco la mirada sobre el río y sobre la zona ribereña y extendiéndola, digamos, a todo el ámbito de la ciudad.
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0: Vamos a ir actualizando los datos del tiempo. 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A ver. Vamos a ir cerrando lo que tiene que ver con el programa. El Arenal va a quedar aislado. El otro día llovieron 30 y quedó anegado. Durante todo el año se pidió solución y compromiso y nada fue así. Bueno, de lo que veníamos hablando, ¿no? Por eso me parece de que tal vez hacer una la percepción uno y equivocada, ¿no? De que por ahí la charla se centró mucho en la isla, en el río y en la zona de la costa, con la crecida del río. Pero el fenómeno del Niño es lluvia por todos lados, complicaciones por todos lados, y mucho más si se da, como se está hablando, de un super Niño. Así que, por supuesto, mañana ya vamos a empezar, ¿no?, a meternos de lleno de lo que se ha programado para lo que es la costa ribereña, pero también qué es lo que pasa en otros sectores de la ciudad, donde, como decíamos, donde caen 50, 60 milímetros de golpe, realmente se complejiza ingresar o salir. Vamos con los datos del tiempo antes de la despedida.
1: Bien, la temperatura actual 11 grados décimas, el cielo nublado, la humedad 59% y la mínima para hoy 5 grados.
0: ¡Nos vamos! Gracias por su compañía. Será hasta mañana. Chau.

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0: La hora 18 con 2 minutos, 11 grados la temperatura, cubierto el cielo, nublado la humedad del 60%, vientos del este, 18 kilómetros por hora. Nueva reconstrucción facial de Fernanda Aguirre, hoy tendría 35 años. Se dio a difundir en el día de hoy una nueva reconstrucción facial de Fernanda Aguirre, la adolescente que desapareció el 25 de julio de 2004 cuando tenía 13 años en San Benito, departamento Paraná. La actualización de la imagen busca representar cómo podría verse actualmente a 35 años y mantener vigente su búsqueda. La difusión se produjo luego de que se cumplieran 22 años de uno de los casos de desaparición más recordados de Entre Ríos. Pese al paso de más de 2 décadas, nunca pudo establecerse con certeza qué ocurrió con la adolescente ni dónde se encuentra. El vocero presidencial admitió que se desvían fondos destinados a rutas para sostener el equilibrio fiscal. El vocero Adrián Rabier reconoció que parte de los recursos provenientes del impuesto de los combustibles quedó a disposición de la economía. El CISVIAL recaudó más de 1,5 billones de pesos y registró una subjetación y subejecución acumulada de superior del 70%. Boca recibe a Recoleta AFC por los octavos de final. El Ceney se enfrentará este martes al conjunto paraguayo en el Estadio Tomás Adolfo Ducó por el partido de ida de los octavos de final. Arruabarrena mantendrá la base que igualó ante Vélez, mientras que la visita llega invicta en el certamen. El partido será hoy a la hora 19. Era un caos, aseguraron entrerrianos varados en Colombia por el terremoto. David Stan, Luciano Jaime y Elvio Trocero viajaron para representar a Entre Ríos en un torneo internacional de asadores, pero el terremoto cambió sus planes. Desde Palmira contaron cómo atraviesan las primeras horas y llevaron tranquilidad a la familia. La hora 18 ya con 4 minutos, la temperatura marca 11 grados, sensación de 9, mínima 7 grados, cielo nublado.
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2: Muy buenas tardes, bienvenidos a Puntos Comunes. Hasta las 20 te vamos a estar haciendo compañía con mucha información. Nos podés escuchar a través de AM980 de 90.3 y nos podés ver a través de nuestro canal de YouTube LT39.tv. También vas a poder ver los bloques y las distintas entrevistas en la página de Facebook de la radio, Radio Victoria. Y en Carlos Manuel Pérez, donde tenés toda la información. La saludamos a nuestra compañera Sabrina Oberti. ¿Cómo le va, Sabrina? ¿Cómo anda? ¿Bien? Bueno, me alegro.
3: ¿Cómo le va?
2: Bien, me alegro.
3: Bueno, todo bien. Esperé.
2: Espero todo lo que quiera. ¿Quiere que arranquemos de nuevo? Póngame la cortina de nuevo, por favor. Y arrancamos.
3: Sí, de música, sí. Muy martes. Ayer era muy lunes, hoy es muy martes.
2: ¿Qué?
3: Pero está, digo, está mejor hoy, yo preguntar. No tengo hoy tanta fiaca como tú.
2: Es verdad. Déjeme preguntarle una cosa.
3: Estoy aquí en boxing.
2: Porque... yo pensé que había estado haciendo otra cosa con eso, ruido que hace. Me asustó, la verdad me asustó. Le digo la verdad.
3: No.
2: Escúcheme, le voy a preguntar una cosa. Su amiga que le manda mensaje todos los días a esta hora.
3: No.
2: ¿No sabe que tenemos programa a esta hora?
3: No, va casualidad que me mandan algo que justo es necesario, porque yo no busqué a mi hija en este caso y tenía que ir a otro lado y ahí me estaban avisando.
2: Bueno, lo perdonamos entonces.
3: Sí.
2: Al que le manda mensaje. Sí. Porque a mí me ha pasado que estamos saliendo al aire en la 90, temprano en la mañana, y me mandan mensaje de ese horario y voy a decir, ¿cómo no te vas a dar cuenta, hermano? Que
3: claro, bueno,
2: todos los días. O escuchar la radio, que voy, estoy ahí, me mandó un mensajito. Bueno, no importa. Bueno, antes de que usted nos dé toda la información que nos da todos los días, le vamos a hacer un pedido a la solidaridad. Yo sé que la gente de 90.3 y AM980 es muy solidaria siempre. Hay una vecina de Victoria que necesita un remedio, ya que sufre diabetes, una mujer muy joven que perdió la vista, no puede caminar por esta enfermedad que es la diabetes, que es tan... viste, tiene tantas complicaciones cuando comienza a avanzar. Necesita, y el PAMI no se la está otorgando. Hace 2 semanas que el PAMI todavía no se la otorga, están haciendo los trámites correspondientes, pero necesita sí o sí esta medicina porque es para los riñones. Empagliflozina es el remedio que necesita, se lo vuelvo a repetir. Empagliflozina, si alguien lo tiene y se lo puede donar a esta gente, esta familia, esta mujer que lo necesita, el teléfono de contacto es 3436-471256. 3436-471256. Ahí se pueden comunicar con ese teléfono. Y después ahí se encargan de buscarlo o arreglar. Empagliflozina es el remedio que están necesitando.
3: ¿Se venderá bajo receta?
2: Seguramente, sí, porque es para los riñones. Por eso es importante alguien que tenga, que le haya quedado, que... viste, por ahí compra los remedios y le quedan, bueno, que puedan ayudar a esta mujer que por supuesto por esta enfermedad tuvo que dejar de trabajar, tuvo que dejar de hacer muchísimas actividades, que escucha todos los días la 90.3 y AM980. Así que les mandamos un saludo grande a Martina y ojalá le hagan llegar esta medicación, que la necesita lo antes posible porque es para los riñones. Este tipo. Ese es el problema que está teniendo el PAMI. Está demorando mucho, entre otros, ¿no es cierto? Mucho las entregas de medicamentos, y hay gente que lo necesita sí o sí. Hace poco te contaba de un fallo de la justicia federal que obligó a una mujer de Gualeguay le pague los remedios oncológicos.
3: ¿Y el hospital no se acercó? Consulta, no sé.
2: La verdad que no sé por qué no le consulté eso, pero seguramente han ido a todos los lugares y si lo están pidiendo porque lo necesitan con suma urgencia. Así que aquel que lo tenga se comunica con el 3436-471256. Ahora sí, cuéntenos.
3: Bueno, bien.
2: ¿Cómo está el clima y todas esas cuestiones?
3: Bueno, nublado, como lo decíamos ayer, hubo muy poco de sol y después terminó nublándose, 11 grados, sensación de 9, 7, pero sensación más baja, jornada que va a estar fresca, fría, viento que cambió del este, así que no es un viento tan frío el que vamos a sentir, pero bueno, sí un poco molesto. Subió la humedad, hoy estaba más del 80%, ahora bajó más o menos un 60%, así que qué bien. Lo que corresponde a mañana, miércoles, igual, nublado, 12 de máxima, 8 de mínima. No es una máxima muy alta, más bien si todo estaría normal, hablo de humedad normal relativamente sus valores, si el viento leve fuera del sur o del oeste y esas cosas, sería 12 grados, es frío. Como el viento es del este, está cambiando, de mañana suele ser del sur y del este, después rota del este, a veces viene del norte, bueno, no vamos a tener jornada, si bien va a ser fría, pero no tan fría o tan helada, a eso me refiero, porque los vientos cambiaron y demás, y la humedad sube generalmente después en horas de la mañana, 12.8. El jueves a la mañana hay una probabilidad que puede estar inestable, raro, pueden pasar algunas nubes, da como algunas precipitaciones en algunas zonas, no creo que se dé aquí en lo que es el centro de la ciudad de Victoria, pero a lo lejos pueden pasar algunas nubes y haber alguna lluviecita, pero muy mínima, que no alcanzará a nada, ni siquiera 2 milímetros puede suceder el jueves. Y nubes y un poco de sol, y así va a andar haciendo ese juego, en tanto que viernes y sábado nublado otra vez por completo. El viernes y el sábado y el domingo inclusive van a notar que va a estar raro el tiempo, 14 de máxima, 12 de mínima, va a estar rarísimo, una temperatura que ni frío ni calor, alta, muy alta la mínima, la máxima relativamente casi igual a la máxima. Bueno, van a notar cambio raro en el clima y sensación rara. Ni frío ni calor, ahí inestable, destemplado. Así que así se va a manejar la cuestión climática. Veremos qué pasa, ¿no? Pero todo esto que estamos teniendo de que se nubla, de que probables lluvias, de que cambian los vientos, uh-huh. que la humedad, en algunos lugares llueve, en otros no. Para acá pasa, se arman frente de lluvias importantes o frente de tormentas. Buenos Aires lo sufrió más. Bueno, eso todo hace referencia a este fenómeno del Niño, que lo hablan una y otra vez. Bueno, todo eso tiene que ver con el tema. Así que paciencia, pero lluvia quedaría para el día jueves. No habría lluvias. Mañana miércoles tampoco. Nublado, pero no hay lluvias. 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
2: Muy bien, muchas gracias Sabrina Berti. Bueno, en el ámbito nacional, lo que está haciendo noticia desde ayer, alrededor de las 9:30, un poquito antes, es que Facundo Moyano salió a dar explicaciones o salió a contar su verdad en algunos medios de comunicación. Veo que en todos, porque yo lo vi en Telefe.
3: Todos le hicieron nota. Yo lo vi en Telefe, en vivo. Y hoy empecé a ver que dijo, exclusivo América, habló con Moyano. Después habló, estaba
2: Canal
3: igual.
2: Canal 3 exclusivo.
3: Sí, estuvo, la verdad que estuvo en varios programas.
2: Exactamente. Bueno, yo...
3: Dando su versión.
2: Su versión de los hechos... ¿Qué sé yo? ¿Viste?
3: Yo le voy a contar algo, pero no se puede al aire.
2: Bueno, la versión
3: del
2: de los hechos es bastante... La que él da, por lo menos, es... Él dice que a la joven le dio
3: un paro
2: cardíaco. Él le hizo RCP, se despertó y salió corriendo por las calles. Él la revivió. Y esto hizo que saliera corriendo por las calles de la capital federal. Él dice que él no era el que la corría, que la corría era una persona de pantalón largo y campera, que eso ya se había aclarado el día anterior. Si después él está en la calle cuando lo filman de pantalón corto y remera manga corta, ¿no es cierto? Bueno, él hace referencia a que no había consumo de drogas y otras...
3: Él no consume.
2: Y otras cuestiones, exactamente. Así que será la justicia quien determine... Uno entiende que este caso va a quedar bastante...
3: Ahí
2: nomás, porque la joven también declaró algo similar. Ella declaró que las drogas eran de ella y que ella solo había consumido con su abogado en la ciudad de Rosario. Bueno, así que uno entiende que esto va a quedar, salvo que la justicia haga una investigación un poco más... a fondo, en principio, todo quedaría ahí nomás. Después, el otro... Porque él le aclara varias veces que dice, bueno, que la chica nunca dijo que estuvo privada de su libertad, nunca dijo que la había golpeado, entonces, en principio, no habría ningún delito.
3: Bueno,
2: vamos a ver cómo evoluciona esta situación.
3: Si no hubiera salido ella, no pasó nada.
2: Si no salía del edificio.
3: Claro.
2: Exactamente, quedaba todo entre cuatro paredes.
3: Capaz que pasaba algo de entre ellos y quedaba ahí.
2: Es así.
3: Pero
2: es.
3: Por haber salido como salió y todo, bueno.
2: Se armó todo.
3: Y ser quien es él, ¿no?
2: Exactamente, eso también tiene mucho impacto. Claro. Estas declaraciones también tienen que ver con ser quien es. Otra persona
3: no le van a dar aire.
2: No, y no le preguntarían.
3: Y una nota exclusiva tampoco.
2: No, y no serían tan buenos a la hora de preguntarle.
3: Incluso él en una de las tantas entrevistas dijo: yo tengo un video, pará, ya te lo muestro. Y amagó a sacar el teléfono y el periodista le dijo: no, está bien, perfecto, no hace falta, guarda.
2: Exactamente.
3: Así que
2: sí, yo tengo el video cuando le estaba haciendo RCP.
3: Dijo. Bueno, y ahí dijo que no se dejaba nada.
2: Pero es Facundo Moyano, no es un...
3: Carlos Pérez.
2: Claro, no es Carlos Pérez o alguien del montón como yo.
3: Sí,
2: pero bueno, vamos a ver cómo evoluciona esta situación. El gobierno defiende al policía de civil que apuntó a manifestante. Está cerca de ser un héroe, dijo la ministra. Ante una pregunta de perfil, Javier evitó precisar dónde están los fondos del impuesto a los combustibles. Yo sé dónde no están, en las rutas nacionales. Ahí no están. Ahí seguro que no están los impuestos que nos cobran cada vez que cargamos combustible, que está cada vez más caro. Es impresionante cómo han subido los combustibles. Es la caída del turismo. No soy un experto en turismo, pero la caída, sí he viajado a pasear a otras ciudades. Me encanta conocer Argentina, entonces siempre que podemos en familia nos gusta viajar a distintos puntos de la ciudad, a las cataratas.
3: Es hermoso Argentina.
2: Exactamente, yo tuve la suerte de recorrer el norte, fui hasta Tucumán en tren y después fuimos en colectivo recorriendo como mochileros en distintos lugares ahí, llegando hasta La Quiaca. Después he ido a San Luis, a Córdoba, bueno, distintos lugares he tenido la posibilidad de ir en auto. Cuando uno planifica el viaje, ¿sabe lo primero que hago yo?
3: No.
2: Agarro la computadora, pongo ruta cero, uh-huh, y pongo el destino donde voy a ir. Sea San Luis, sea Córdoba, sea la costa atlántica, sea Mendoza. ¿Por qué hago esto? Porque esa página te da exactamente cuánto combustible vas a gastar. Y te calcula con el precio y te dice cuál es el monto que vas a gastar en combustible. Hoy vale por lo menos el 50% más de lo que valía el año pasado sin llenar el tanque de nafta. Entonces, a la hora de hacer un viaje, uno, lo primordial es cómo llegás, ¿no? Después el hospedaje, después qué vas a hacer, qué sé yo. Pero ya si para arrancar un viaje tenés que hablar del 50% más de gastos, uno entiende que es un factor muy importante a la hora de decidir si viajás o no viajás. Ni hablar que en tu casa tenés que pagar más de impuestos, más, por ejemplo, yo que no tengo gas natural, y el gas natural está a 2 cuadras de mi casa, nunca voy a entender tampoco por qué el gas natural llegó hasta ahí y no llegó hasta el bulevar y arrancó para el otro lado. Cosas que no tienen mucha explicación, pero bueno, y cada vez que vas a comprar la garrafa, siempre te da unos pesitos más caros. Y si la vas a buscar, te sale más barato, pero tenés que tener en qué buscarla. Si no tenés en qué buscarla, bueno. Y me parece que todo este combo de servicios mucho más caro ha hecho que la gente deje de poder salir a pasear. Bueno, vamos a ir, porque ya me demoré mucho en este tema de turismo, vamos a ir a una pausa, porque ya son las 19. Y ya volvemos con más puntos comunes y vamos a hablar con la primer entrevistada de la tarde. Pausa y ya volvemos.
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2: Muy bien, 26 minutos pasaron de las 18, seguimos en Puntos Comunes, hasta las 20 te vamos a estar haciendo compañía. Vamos a ir a la primer comunicación telefónica, vamos a hablar con Rosita de Lajas Victoria. Rosita, muy buenas tardes, ¿cómo te va?
16: Hola Carlito, hola audiencia, ¿cómo están? Buenas tardes.
2: Muy bien Rosita, por suerte, con un poco de ya extrañando el sol, me parece.
16: Sí, hoy está fresco, está feo hoy.
2: Exactamente, está sin sol estamos y con frío. Viento y con frío.
16: Nublado.
2: Exactamente.
16: Nublado.
2: exactamente. Bueno, Rosita, sí. Te llamamos para consultarte, porque uh-huh. viste que muchas veces pasas, y en estos días grises, cuando menos querés o tenés ganas de renegar, que se te tapa el inodoro. Por distintos motivos, porque tirás pelo, porque tirás mucho papel, porque se te cayó algo, bueno, distintas cuestiones que suelen pasar. ¿Vienen, ustedes trabajan productos para intentar solucionar este problema?
16: Sí, Carlito, para si es en la ducha o si se te fue algo, se trancó algo, todo, vienen unos destapas cañerías de muy buena calidad que los echás a la noche, mejor, siempre te dice ahí que lo tenés que echar un rato, dejar más de media hora y echarle agua caliente. Yo siempre aconsejo que los pongan al producto de noche y al otro día cuando te vas a levantar ahí le eches una olla de agua hirviendo para que todo lo que fue disolviendo ese ácido lo arrastre. Esos son productos muy buenos, disuelven el pelo, todo, te arrastran con todo.
2: Perfecto, bueno, a tener en cuenta. Y después, si estamos si tenemos una cámara séptica de esas viejas, de una casa vieja, ¿qué nos recomendás vos que hagamos? ¿Que las hagamos hacer esa que hacen de material, que la hacen claro. medias hechizas en casa, o qué productos vienen para poderla reemplazar?
16: Sí, bueno. Esto, cuando empezás con esos problemas de obstrucciones, si sigue y le tenés que seguir echando mucho líquido, no es muy recomendable porque te terminan dañando las cañerías. Si vos tenés que llaver y romper, a veces acá en Victoria existen mucho los caños de fibrocemento de antes, que cuando empieza a haber movimientos, empezás a ver las baldosas flojas o hundidos, porque tenés algún problema seguro en la cloaca, ya ahí directamente tenés que cambiar, esos desfibrocementos no van más, y si está una parte buena y lo querés conservar porque no querés romper el piso, que pasa por el zaguán, que esto, vienen unas cuplas que se adaptan a eso, se encamisan, se llaman, unas cuplas que van por fuera de ese caño y después sí continúas con caño de PVC o con el caño marrón aguaduc. Para mí yo recomiendo siempre el aguaduc, que se une, que todos sus accesorios y sus uniones son con un aro de goma, entonces son mucho más flexibles, no es como el PVC que es rígido, vos lo pegás y ahí queda, si hay algún movimiento, si está una obstrucción o algo, tenés que romper. En cambio, el aguaduc es muchísimo más flexible.
2: Ese marrón trae como un o-ring que permite calzar.
16: Exacto.
2: Y que no...
16: Es un aro de goma que se le echa un lubricante, un aceite, entonces te da movilidad. Ya los edificios todos se hacen con ese tipo de cañería.
2: Gastás un poquito al principio, pero ganás en tranquilidad.
16: No. Es que no es más caro que el PVC. El caño, todos dicen, no, me compro el de PVC. El caño de PVC, el de cloaca, es más caro que el caño este. Es mucho mejor. Por ahí, en los accesorios, puede haber una pequeña diferencia, pero con la vida útil y con la fácil de maniobrar, conviene toda la vida el caño aguaduc. Vienen unas líneas que son para intemperie, inclusive, que el caño es de color negro, los accesorios, todo. Hay mucha diversidad de accesorios y cada vez más avanzados, mejores productos.
2: Perfecto. Estos serían los caños. ¿Y las cámaras se pueden reemplazar y una vez que está hecha ya no se puede hacer nada?
16: No, sí. Las cámaras, lo que vos me decías, séptica, séptica no es. La cámara
2: de inspección.
16: Domiciliaria es cámara de inspección. Esas ya también vienen del mismo material que los caños, vienen las plásticas con las entradas, con las bocas ya preparadas. Antiguamente se hacían o vienen las cámaras de cemento, se siguen fabricando, que son súper pesadas y que tenés que hacerle la boca de entrada, ¿no? Con las nuevas. Tenés que ya solamente enchufar el caño que viene de salida y el caño que sigue para la cloaca municipal o para ya, si es en el campo o en una zona que no pasa la cloaca, sí, ya de ahí después para el pozo o para la cámara séptica. Pero son chiquitas, tienen 40x40, son manuables, ¿no? Es muchísimo más fácil ahora.
2: Mucho más simple. Bueno, entonces si alguien se quedó con alguna duda, Rosita, o tiene caños blancos y quiere consultar algún repuesto, algún codo, ustedes también trabajan por las dudas del el recomendable es el rojo, el marrón, pero los otros todavía siguen viniendo.
16: Sí, trabajamos de los dos caños. Es un comentario particular que te hago, que en los años que tengo, yo he visto, y con los comentarios de los plomeros, de la gente que hace esas instalaciones, te dicen, y las explicaciones, que son mejores los caños con el O-ring de goma. Sí, trabajamos todo eso para las cañerías acá, Carlito.
2: Y tenés muchos años de experiencia, Rosita, no solo en tu negocio, sino en tu trabajo anterior.
16: Sí, tengo bastante.
2: No lo digamos, pero varios años.
16: No, 30 seguro, porque estuve en otro corralón anterior a Lobotería, así que estuve 30 años seguro tengo en el rubro.
2: Por eso, un montón. Así que, para preguntarte, aprovechemos,
16: bueno,
2: que te tenemos.
16: Como un montón, cabrón.
2: No, de experiencia.
16: Empecé muy chiquita, cabrón.
2: No, por supuesto. De experiencia estamos hablando.
16: Sí.
2: Eso de empezar a trabajar a los 8 años, ¿viste?
16: Claro, si a mí me mandaban después de la escuela primaria, iba a trabajar a Lobotería, y yo por eso
2: te... Claro. Por eso. 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
2: ¿Y los sábados también de 8 a 12?
16: De 8 a 12, exactamente.
2: Perfecto, Rosita, muchísimas gracias.
16: Gracias a ustedes.
2: Hasta la semana que viene. Chau. Ahí estaba Rosita de Lajas Victoria. 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Nosotros nos vamos a una pausa, servicios, y ya volvemos con más Puntos Comunes.
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0: Hoy la soja cotiza 505 mil pesos. Nos vamos a ir a lo que es el maíz. En Pizarra, la ciudad de Rosario, cotiza en el día de hoy 267.570. El trigo 319.600. Girasol 743.250 pesos.
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7: Muy bien, 45 minutos pasaron de las 18, seguimos en Puntos Comunes hasta las 20, te vamos a estar haciendo compañía. Vamos a la siguiente comunicación telefónica, vamos a hablar con la presidenta del Colegio de Nutricionistas de la provincia de Entre Ríos, con Josefina Martínez Garbino. Josefina, muy buenas tardes, Carlos Pérez la saluda, ¿cómo le va?
8: Hola, buenas tardes, muy bien, muchas gracias, ¿cómo están ustedes?
7: Muy bien, gracias a usted por su tiempo. Bueno, primero decirle feliz día por el Día del Nutricionista, una profesión que de a poco fue ganando su lugar en la comunidad y en importancia también. Cada vez pensamos más en los nutricionistas a la hora de alimentarnos y han logrado hacer un cambio en la alimentación de los ciudadanos. ¿Cómo lo ven ustedes?
8: Sí, bueno, primero te agradezco el saludo. Sí, la verdad es que ha habido un cambio. Yo soy de las nutricionistas viejas y hace 31 años que ejerzo la profesión, y ha habido un cambio importante porque pasó de ser algo estético a relacionarlo con la salud, lo cual es muy positivo. Ahora ya nadie duda de la importancia y del efecto que tiene, ¿no?, una alimentación correcta o no en la salud que tengamos en el futuro.
7: Y desde sus asociaciones, tanto la de la provincia como de la nación, han logrado hitos importantes, me parece, y corríjame si no es así, que el logro más importante es los sellados en los alimentos, estos octógonos negros en los alimentos que no tienen valor nutricional.
8: Exactamente, sí, eso se ha trabajado mucho. Bueno, ya salió la ley en el 2022, y eso advierte a la población de algún producto, de algún nutriente crítico que esté en exceso, y bueno, creemos que eso colabora a veces en la decisión, ¿no?, de elegir un producto u otro.
7: Uh-huh. Y bueno, y acá en la provincia de Entre Ríos han tomado una decisión importante ustedes, dar a conocer un comunicado sobre este acuerdo que se ha hecho desde la provincia.

0: de Entre Ríos, desde el gobierno de la provincia de Entre Ríos y la empresa Tecnofood, con respecto al desayuno y merienda de los chicos. ¿Qué los motivó a llevar a hacer este comunicado?
1: Bueno, a nosotros, imagínate que la nutrición nos interpela más aún cuando es de los niños. Consideramos nosotros que quizá una de las cosas que se tuvo en cuenta a la hora de realizar este nuevo esquema, este nuevo programa de alimentación, fue un problema más logístico, o quizá de querer cubrir nutrientes, pero lo que no se tuvo en cuenta es que todo programa alimentario requiere una planificación. Entonces hay que tener un buen diagnóstico de dónde se parte, cómo es el estado nutricional de los chicos, determinar herramientas objetivas de medición después para ir viendo, ir monitoreando cómo se va desarrollando el programa, qué impacto va teniendo, y poder ir haciendo modificaciones sobre la marcha. Nosotros consideramos que, no es que nosotros consideramos, en realidad está en nuestro ejercicio profesional y en nuestras incumbencias y en nuestras actividades reservadas, justamente la elaboración de estos programas, el manejo del comedor escolar, es competencia de nutricionista, es una competencia, somos las personas idóneas técnicamente para llevar adelante el manejo de un comedor escolar. Esto no ha sucedido nunca, no es que es de ahora, en realidad nunca ha sucedido, y nosotros lo que estamos pidiendo es que, bueno, se empiece a pensar en un programa integral donde los nutricionistas seamos los que nos encarguemos de estos temas, que siempre ha estado en manos de las directoras de las escuelas, que ya tienen muchísimo trabajo y que encima tienen que manejar el comedor escolar y no tienen por qué saber cómo hacerlo tampoco. O sea, no es competencia de una persona que fue formada como docente hacer el menú, a ver cómo se las arregla con el presupuesto que tiene, cómo adaptarle a un chico que no tolera un alimento o que no le gusta el alimento, cómo adaptar el presupuesto a la evaluación socioeconómica o de las patologías, lo que pueda llegar a surgir diariamente en cualquier servicio de alimentación. Para eso estamos formados los nutricionistas y es lo que nosotros estamos pidiendo.
0: ¿Esto que quiere hacer el gobierno, esto de que una empresa entregue, sea esta Tecnofood en este caso, pero puede ser otra empresa si hubiese ganado otra, que entregue una vez por mes, ¿se pueden entregar alimentos saludables una vez por mes o sí las compras tienen que ser en menos tiempo para poder garantizar que los alimentos no tengan estos famosos octógonos en el sello, vendría a ser?
1: A ver, yo separaría, por un lado, por supuesto que pueden existir alimentos que puedan estar una vez al mes, porque hay alimentos no perecederos que pueden estar una vez al mes y pueden estar muchísimos meses. Uh-huh. Uno tiene una leche en polvo, por ejemplo, que no tiene octógonos y que es algo bueno y que puede estar un año, puede estar en un reservado, digamos. No es eso lo que los hace que no sean buenos. En realidad, son los octógonos, digamos, lo que hace que no sean buenos, porque son alimentos que tienen conservantes, que tienen colorantes, que no es lo que incluso en las circulares, hay una circular de comedores escolares, donde la propia circular de comedores prohíbe dar en el comedor este tipo de alimentos, porque prohíbe dar alimentos que tengan conservantes, explícitamente lo dice la circular. Entonces lo que nosotros planteamos y encontramos una contradicción ahí es que ¿por qué no se pueden dar en los almuerzos que los sigue manejando la provincia y sí se van a estar dando en el desayuno y las meriendas, digamos, ¿no? Uh-huh. Y por supuesto que lo que nosotros luchamos es que los alimentos sean frescos porque son de mejor valor nutricional. Nosotros queremos que sean alimentos frescos. Es una, por otro lado, es una de nuestros pedidos, digamos.
0: Y ante esta nota o esta nota sí que han presentado ustedes o esto que han hecho saber ustedes, ¿han recibido algún llamado del gobierno como para sentarse a hablar en una mesa para ver si se puede llegar a a una colaboración entre la nutricionista, el Colegio Nutricionista y el gobierno de la provincia para evitar que los chicos desayunen y merienden mal en este caso?
1: Bueno, no, todavía no hemos recibido. Nosotros estamos abiertos, estamos a la espera, siempre estamos abiertos a dialogar, por supuesto, que se pueda mejorar. Nuestro objetivo desde el colegio es que mejore la alimentación de los chicos. Así que nosotros estamos dispuestos, pero todavía no hemos recibido el llamado.
0: Josefina, le agradezco mucho por su tiempo y bueno, y felicitarla a usted por su día y a todos sus colegas que la verdad que han hecho un cambio importante a la hora de pensar en cómo comemos.
1: Bueno, muchísimas gracias a ustedes.
0: Gracias, hasta la próxima. Ahí estaba Josefina Martínez Garbino, presidenta del Colegio de Nutricionistas de la provincia de Entre Ríos, sobre la importancia de la nutrición y bueno, este pedido que le han hecho al gobierno de repensar el convenio con Tecnofood, que ha generado un inconveniente bastante, bastante fuerte en toda la provincia. Vamos a una pausa y ya volvemos con más Puntos Comunes.

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0: puntos comunes. Hasta las 20 te vamos a estar haciendo compañía. Vamos a ir a la siguiente entrevista. Vamos a hablar con el periodista Juan Manuel Pralón de Concepción del Uruguay por este conflicto que se está llevando adelante en Granja Tres Arroyos. Juan Manuel, muy buenas tardes. Carlos Pérez te saluda. ¿Cómo te va?
1: ¿Cómo te va, Carlos? El saludo para vos, para tus compañeros de trabajo y para toda la audiencia. ¿Cómo va?
0: Muy bien, muchas gracias por tu tiempo. Bueno, consultarte sobre cómo continúa este conflicto en Granja Tres Arroyos, que hace un tiempo bastante prolongado se está dando este conflictividad.
1: Sí, exactamente. Un conflicto que tuvo ya varias etapas, que tiene ya larga data, pero que en el último tiempo, recordemos, hace cerca de 3 meses, la empresa decidió hacer un lockout, es decir, cerrar sus puertas, no dejar ingresar a los trabajadores, generando además una deuda salarial importante, que ya, como te decía, está cercano a los 3 meses. Y en ese tránsito, tras cartón, en el día de ayer, se pudieron conocer la llegada de más de 240 telegramas, más de 240 telegramas de despido a trabajadores en una planta que tiene aproximadamente algo más de 900 hoy por hoy, que esos 900 estaban, como te decía, con la incertidumbre, ¿no? Desde hace casi 3 meses sin cobrar, con la planta cerrada, y ahora de esos 900, más de 240 recibieron el telegrama de despido. En la tarde de hoy, la siesta de hoy, en la puerta de la fábrica, en la calle, se realizó una asamblea abierta convocada por uno de los sindicatos actuantes dentro del frigorífico, que en este caso es el Sindicato de Trabajadores de la Industria de la Alimentación, el STIA, donde, bueno, se resolvió primeramente, después de un largo debate, desarrollar una movilización este jueves, que tendrá como punto de concentración y partida a las 10 de la mañana la sede del Sindicato de la Alimentación, aquí en Concepción del Uruguay, en calles Alberdi y Malvinas Argentinas, y recorrerán aproximadamente 7-8 cuadras hasta llegar a la delegación de la Secretaría de Trabajo de la provincia, aquí en calle 8 de Junio, en Concepción del Uruguay, como te decía, donde se va a hacer, además de la protesta y la movilización, se va a concluir con la entrega de la denuncia y el pedido de reincorporación para con estos más de 240 trabajadores que vieron, que han quedado sin trabajo, en definitiva, ¿no?
0: Juan Manuel, y nosotros acá en Victoria nos llegaba la información de que una persona de los trabajadores había recibido la carta documento y había perdido su vida. ¿Esto fue así? ¿Pudieron ustedes verificar esta información?
1: Sí, exactamente. Al principio uno trata de no creer que haya sido tan lineal, tan literal la historia, Carlos, pero la verdad le agrega un ribete, si ya lo era dramático, mucho más todavía a esta historia, porque justamente un trabajador, uno de estos 240 y pico de trabajadores que recibieron los telegramas de despido, uno, bueno, lamentablemente falleció de un paro cardíaco por la cuestión emocional, la mala noticia de haber quedado sin trabajo. Esto tenés que agregarle, Carlos, estamos hablando de trabajadores que hace 3 meses casi no ven un mango, que no sabe qué va a pasar con su trabajo, que han tenido que salir a buscar laburo como si lo hubiera, ¿no? Porque hay muy poco hoy, escasea, han tenido que recurrir a changas, emprendimientos. Muchas veces las parejas de estos trabajadores se han tenido que poner económicamente al hombro el hogar, y bueno, y estos 3 meses fueron realmente dramáticos para las más de 900 familias de Tres Arroyos. Bueno, imagínate, con todo esto, que llegue incluso sin un aviso previo, sin un rumor, porque digamos, no. Acá la incertidumbre estaba a ver qué iba a hacer la empresa, si iba a abrir, si no va a abrir, si iba a pagar la deuda de los salarios. La empresa se viene reuniendo con gobernador, con diferentes actores, y la verdad que ninguno de los 240 y pico de trabajadores esperaba esta noticia, que llegue por correo a través de un telegrama y que diga que está despedido. La verdad que fue un golpazo. Por eso se hizo la asamblea de hoy, inmediatamente, con la presencia cerca de 200 trabajadores aproximadamente, con esta resolución que te decía de esta movilización el próximo jueves. Pero bueno, sin duda que este suceso le ha dado un caín realmente dramático a la situación, porque además hasta en el comercio se nota, Carlos. Sí, estamos hablando de 900 familias, además estamos hablando de la planta avícola, una de las más grandes del país, con 900 trabajadores, de las 8 que tiene la empresa distribuidas a lo largo y a lo ancho del país, y que bueno, esta es la más grande de las 8, y que hasta, como te decía, se siente no solamente en el sector comercial, hay una deuda enorme en el sector privado por parte de los trabajadores que se han quedado con cuotas por pagar, con pagar la luz, etcétera, etcétera, que por ahora lo único que han conseguido paliativamente es un subsidio por parte de del gobierno de la provincia que está llegando a cuentagotas, porque tenemos que tener en cuenta que tiene que llegar el subsidio para 900 trabajadores. Por ahora yo creo que no debe haber pasado los 200, veníamos siguiendo el tema, de un subsidio personal que se integra a las cuentas personales, a las cuentas salario de los trabajadores, de 200.000 pesos por parte de la provincia. Vos te imaginás una sí. familia que hace casi 3 meses no cobra, lamentablemente 200.000 pesos a veces ni siquiera servirá para un plato de comida, sino que se taparán baches, sobre todo de deuda. Pero bueno, cada situación es particular también, pero digo, en esta circunstancia estamos no solamente viviendo eso, te decía, sino por ejemplo los integrados, donde hay muchas familias que viven de las granjas, de los galpones de pollo aquí en la región, y que se ha cortado todo el circuito, se ha cortado absolutamente todo el circuito. Por ahí algunos han logrado enganchar el circuito productivo con otros frigoríficos de la zona, porque además esa es otra característica de este conflicto. Más allá de la situación económico, social del país, hoy el sector avícola no es un sector en crisis. Está FEPASA, está Noelma, Las Camelias, diferentes empresas avícolas de aquí de la zona, que en definitiva siguen funcionando normalmente. Bueno, Tres Arroyos, una empresa que en su momento supo tener el 80% de la producción avícola del país, que incluso, por ejemplo, incorporó Cresta Roja y otras plantas, bueno, ha cambiado el esquema de negocios a nivel internacional, en su momento se dedicó a la exportación, y obviamente, bueno, ante una crisis incluso que se ve en el plano internacional, la directiva ha informado que tiene una deuda muy grande, muy importante. Todos se preguntan igualmente dónde está la plata de los últimos 20 años, donde la empresa, la verdad, y disculpa la expresión, pero para ser simple, la juntó con pala, la verdad, incluso durante pandemia no paró un segundo la empresa. Y bueno, ahora aduce una deuda de 350.000 millones que nadie sabe de dónde salió. Argumentan que se cambió el esquema de negocios a nivel internacional y eso ha generado una contracción. Bueno, en este caso, el primer hilo que se corta por lo más delgado fueron los trabajadores, que no solamente en Concepción del Uruguay, sino que es una situación general que están pasando la mayoría de las plantas, pero bueno, se nota mucho aquí por el lockout y sobre todo por la gran cantidad de trabajadores que tiene la planta La China de Concepción del Uruguay.
0: Juan Manuel, te agradecemos mucho por este informe, la verdad que es una situación bastante compleja que se está viviendo ahí en Concepción del Uruguay, para la familia de los trabajadores y para toda la economía en general, seguramente de ahí de la ciudad. ¿Cómo podemos tener redes sociales, dónde te podemos seguir para estar informado de lo que pasa ahí en Concepción?
1: Principalmente en el Facebook, que por ahí tiene que ver más con lo informativo, con mi nombre, Juan Manuel Pralongo, por poder encontrar también, sintonizarnos a través de radionacional.com.ar también, donde trabajamos aquí, bueno, siguiendo todas las novedades de lo que pasa en Concepción del Uruguay, puntualmente este conflicto que nos preocupa a todos aquí en la región.
0: Juan Manuel, muchísimas gracias por tu tiempo, hasta la próxima.
1: Un abrazo para todos ahí.
0: Hasta luego. Juan Manuel Pralón, de Radio Nacional, informándonos sobre este conflicto que se está viviendo en Concepción del Uruguay. Vamos a dar vuelta a la página, vamos a ir con nuestro compañero Ricardo Cruz y toda la información deportiva, que ya viene con malas noticias. Ya viene con malas noticias.
2: Señor, ¿qué tal? ¿Cómo les va?
0: ¿Qué se hubiese quedado en su casa? ¿No? Si va a traer esta noticia.
3: Ahí estamos, sí.
0: De mala en mala.
3: Desafortunada jugada de Boca.
4: Se veían del otro equipo.
3: Estaban jugando con Recoleta, equipo paraguayo. Partido de ida en cancha Huracán. Pedro Ríos es el que convirtió una jugada un poco anárquica, así, como que encaró solo y trabó y qué sé yo. Patearon, se desvía en un jugador de Boca y se le coló al arquero Boca, que no viene muy afortunado, me parece, con la defensa de las vallas. No le vamos a echar la culpa porque hay un desvío ahí, pero la verdad es que
0: a ver, yo le decía
3: no
0: una
3: da
0: cosa,
3: mucha seguridad.
0: Si usted va a jugar el fútbol 5 y al arquero le hacen el gol que le dicen, ¿qué le dice? Andá, no, salí a jugar, que atajo yo.
3: Atajo un rato yo. Bueno, sí, pero bueno.
0: No, pero fuera de broma.
3: No sé, a mí me parece que es una jugada que tiene que ver con un poco de
0: le
3: fortuita.
0: Pateó desde adentro, sí, del vestuario.
3: Le faltaron un poco de reflejo. 8 minutos. Iba a 8 minutos.
0: Es altísimo.
3: 8 minutos del partido y comenzó complicado. Pero bueno, lo que tiene que al ocurrirle ahora, ni bien inició el partido, tendrá buenas chances, creo, Boca, salvo catástrofe, de dar vuelta a esta historia. Es el partido de ida. Boca está jugando, como decíamos, de local, en cancha prestada.
0: En cancha de Huracán.
3: Ahora yo digo, lo que el mismo River y Boca, tuvieron todo el Mundial para poner en condiciones las estructuras. Digo, ¿por qué tuvieron que esperar que empezaran los campeonatos?
0: No, Boca lo hizo antes, pero la cuestión climática,
3: claro, sí, bueno,
0: no llegó. ¿Se acuerda que Boca jugó en la cancha de Boca?
3: Pero ahora hay pronóstico, hay un montón de cosas para saber cómo va a responder el clima, cómo se viene en los...
0: No tendrá celular el ingeniero.
3: No tendrá el celular, no sé qué. Pero bueno, está 1-0, 14 minutos van del primer tiempo. O está jugando también Independiente Rivadavia con Fluminense, esto por Copa Libertadores, están 0-0. Y bueno, un poco lo que se está hablando por estas horas, viven aquí la gente de la parte técnica que me va... Ya hay un par de jugadas medias dudosas que le han se han jugado. Un Boca pidió un penal recién, una mano. Pero bueno, por ahora el partido viene como medio raro. Son esos partidos que viste, che, empezó complicado. Vamos a organizarnos un poquito a ver qué es lo que se puede hacer. Bueno, en el mundo deportivo, hoy la novedad, si se quiere, en realidad no es novedad porque ya se había hablado el tema de los pases. Uno tiene que ver con el Olympique de Marsella, que se desprendió del jugador argentino que irá a jugar al Leverkusen. El muy buen lateral derecho que formó parte de este proyecto de este año con Scaloni, Medina. Se sumó ahora junto con Palacio al equipo alemán. Hoy jugará también Universidad Católica por octavo de final Copa Libertadores con Estudiantes. También está previsto para hoy. El otro tema que hizo un poco de ruido fueron las declaraciones del presidente River. No sé si las vio.
0: No,
3: lloró un poco.
0: Bueno.
3: Lloró que lo estaban perjudicando a River.
0: La corporación River viene llorando hace bastante.
3: Sí, sí, y bueno, viene diciendo que viene de varios. Yo creo que River no está ahí por los árbitros. Esto para mí, desde mi punto de vista, no tiene discusión. O sea, River ha perdido estos partidos por errores de sus propios defensores, por la ineficiencia de sus delanteros, creo yo, por la falta de modos de su dirigencia y por un ambiente en realidad bastante... negativo. Sí, habló de estos círculos, que esto sí es, no sé si es estudiable o no. Yo estuve charlando un poquito, como te decía la otra vez, con el tema de la inteligencia artificial, a ver cómo trabajan los equipos importantes, este tipo de las rachas negativas, porque evidentemente, más allá de que River juega mal, estos partidos que perdió, bueno, muchos los podría haber empatado, incluso algunos lo podría haber ganado, pero terminaron por un detalle, por una jugada, por una distracción. Imagínense que, le digo, hay una jugada, prácticamente casi todos han sido gol en contra, ¿no? Penales que se han generado los mismos defensores de River, un gol en contra, y lo que hizo Aníbal Moreno en el último partido es casi como un gol en contra.
0: Sí.
3: Son jugadas que realmente tienen justificativo decir, ay, bueno, nos hicieron gol en una misma jugada. Sí, te hicieron una misma jugada porque jugaste solo... Dejaste solo al delantero con el arquero, le diste un penal, te hiciste un gol en contra. O sea, no son errores así nomás, son errores que definen los partidos.
0: No, pero... y el defensor Martínez Cuarta, que lo corre por atrás y nunca lo...
3: Y no lo quiere bajar. Bueno, sí.
0: Era difícil hacer ese gol, pero...
3: Sí, hay que decir que Yo percibo también que en estas chiquitas es como que en las divididas, como que no hay un ambiente muy amigable hacia River, que algunos penales que antes se los cobraban a River ahora no se los están cobrando, que sí pueden ser discutidos, pero en un fútbol tan cobarde, de arbitrajes tan cobardes como el que tiene el fútbol argentino, que no te cobren penales un equipo grande, llama al menos la atención. Uh-huh. Pero ¿sabe qué es lo que ha generado más sospechas?
0: ¿Qué? A ver. ¿Lo de la llamada por teléfono?
3: Lo de Pablo, Juan Pablo Varsky.
0: Ah.
3: Que se lo asocia que estuvo invitado a un evento que después finalmente lo bajaron en River. Uh-huh. Y se lo ha notado demasiado, digamos, parcial, según lo que dicen en los comentarios. Y se notó mucho en el último partido cómo, a pesar de las repeticiones del supuesto penal a Correa, insistía casi
0: que no era penal,
3: que no lo tocaba, como demasiado para un comentarista.
0: Hincha de River.
3: Bueno, pero lo que están planteando es como que Varsky ha tenido llamativamente comentarios en contra de River. Y esto hace sospechar, es lo que dicen, lo están planteando, que hay toda una cadena de circunstancias que acompañan no solo la declaración de Varsky, sino también alguna antipatía de la AFA, algunas críticas. Bueno, lo cierto es que el presidente River salió con los tapones de punta, criticó a los árbitros.
0: Bueno, River lo que tiene,
3: por supuesto, no lo favorece para nada, uh-huh, a River, pero sí condiciona, digamos, porque la otra vez con Central, ¿se acuerda que le dio resultado a River?
0: El próximo partido te
3: dijo, vamos a ir con la guardia alta, y River, pero hay que decirlo, Central jugó bastante mal ese partido, uh-huh, y River jugó bastante bien para lo que venía jugando. Le ganó bien River ese partido Central, o sea, no es que le ganó porque el árbitro no tiró para un lado o para el otro, por lo menos es mi impresión. Pero jugaron de vuelta la carta de la presión dirigencial. O sea, nos están perjudicando, pero bueno, por lo menos han puesto la atención para que pongan más los ojos en los arbitrajes que han tenido hacia River.
0: Yo voy a decir una cosa, recuerden que a River le aparecieron 16 doping positivos. Y el presidente de River en ese tiempo dijo, bueno, fue por la comida y todo quedó en la nada.
3: Uh-huh. Sí, sí, sí, sí.
0: Entonces, que River o Boca hablen de los árbitros no nos ayudan.
3: Sí, sí, sí. River y Boca, yo puedo entender que haya coyunturas, ¿no?, que puedan jugar para que no le vaya tan bien a uno o a otro. El fútbol argentino está lleno de sospechas. Vos ves los arbitrajes y vos decís, no pueden dirigir tan mal los árbitros.
0: Pero son malos.
3: Son malos, pero bueno, tenemos un fútbol, digamos, todos dirigen mal.
0: Pero
3: ¿habrá un árbitro, habrá dos o tres que dirijan bien? Me imagino, porque si llegan a esos niveles uno supone que ya son, y en el fútbol argentino tienen muchísima experiencia. Hay árbitros internacionales.
0: Pero nosotros llegamos a sospechar de la final del mundo.
3: Sospechamos
0: de todo.
3: Sospechamos de todo, ¿no? Y creo que tiene tierra fértil ahí para hablar de malos arbitrajes y sospechas y demás. Porque cuando vos ves, y por supuesto que cuando uno lo ve desde la mirada del hincha, encuentra siempre los argumentos para cuestionar. Pero incluso mirándolo en muchos de los debates que hemos tenido aquí en el programa, hemos dicho, che, qué raro estos penales, qué raro que, viste, que se han tomado determinadas decisiones en estos momentos del fútbol. Pero bueno, veremos si esto tiene repercusión. Bueno, sabemos que los River se suspendió.
0: Uh-huh. La pegó.
3: Yo no estoy de acuerdo. Yo creo que River necesitaba. ¿Sabe por qué? Porque si Boca gana hoy,
0: que no lo está haciendo.
3: Bueno, pero vamos a suponer que Boca gana hoy. Ya lo pasa River. Boca, que venía de perder de allá, de la 16avo, ya lo pasa River con en la Sudamericana. River tenía que ganar para encontrar las herramientas anímicas este partido. Este partido en Colombia, que yo no sé si River le iba a ganar, pero me da la sensación que por el contexto, tal vez River podía llegar a tener, abrazar allí un triunfo que le permita salir, cortar esta racha negativa que está en la cabeza de los jugadores y empezar a salir. Ahora esto se prolonga mucho más porque va a seguir en el círculo de que viene perdiendo, y como decíamos, viene un partido muy difícil con Argentinos Juniors, que yo no lo veo a River hoy, ni con Almada, ni nada, con Almada con dos prácticas o una, en condiciones de ganarlo. Dos cositas cortitas.
0: Casi gol de Boca. Le digo a la gente que nos está viendo por las redes que hago cara es porque tiene el partido de Boca.
3: Ah, está viendo, estamos viendo el partido. Sí, señor. Enzo Fernández, habría un acercamiento del City para el jugador argentino, y cara muy larga de Julián Álvarez en el entrenamiento hoy del Athletic de Madrid.
0: ¿Sigue en el Atlético?
3: Sigue en el Atlético de Madrid. Y no tuvo un buen Mundial, Julián, había, por lo menos había muchísimas más expectativas, y creo que, bueno, este Mundial no lo favoreció mucho. Viste que los, acá, bueno, hoy hablamos de Medina. Medina hizo un buen Mundial para lo que se esperaba, para lo que se esperaba. Ya cerró un contrato, hizo un salto de calidad en su fútbol. El resto de los jugadores, me parece que fue un Mundial, salvo, si me decís, Lisandro Martínez, te diría, alguien que supo aprovechar su momento, fue uno de los jugadores destacados. El resto del plantel, salvo las excepciones que ya generan por sí solos, o sea, Messi no necesita ni siquiera club, pero el resto de los jugadores, que casi sin excepción le diré, no sé, Tagliafico tal vez pues, mantuvo, pero el que no se mantuvo...
0: Creo Paredes, pero no...
3: Creo que vinieron un pasito más abajo. Uh-huh. Paredes está jugando en un fútbol, estoy hablando de lo que son las expectativas. Sí, sé sí, que sí. Paredes tuvo, se habla incluso de que... algún equipo italiano habría hecho un acercamiento para llevarlo.
0: Y la MLS.
3: Claro, Paredes hizo un buen Mundial, es un jugador que para las expectativas que se tenía fue buena. Creo que muy poquitos pudieron aprovecharlo, el resto perdieron un poquito de cotización, especialmente no por obviamente el resultado de perder la final, que esto no tiene que ver, sino por los rendimientos que estuvieron por debajo de las expectativas muy elevadas, por supuesto que había de muchos de esos jugadores.
0: ¿Vio la anécdota de Medina o no la vio?
3: No.
0: Ojalá le pasa a muchos de Victoria que charlan, que le gusta. Fue Medina, fue en su auto a una gomería, se bajó porque para que le arreglen la rueda, estaba ahí charlando con el gomero y el gomero empezó a hablar y Medina le da charla y dice, no, que viste lo de la selección, que son unos vendieron, que son unos vendidos. Ah, sí, ¿te parece que sí, que son unos vendidos y que esto y que lo otro? Ah, mirá
3: no,
0: vos,
3: no lo reconoció.
0: Hasta que por ahí a otra persona le dice, pero él es Medina el que jugó en la selección. El gomero... no sabía dónde meterse en esa situación y se largó a llorar de la alegría por conocerlo a Medina. Entonces Medina le dice, no seas boludo, no ve que no tenés que decir boludeces porque la gente está... Bueno, eso ojalá le pase a muchos de Victoria que afirman, a ver si están tan seguros que los jugadores de Argentina se vendieron, bueno, hay que sostenerlo.
3: Claro, sí.
0: No
3: sí,
0: porque
3: sí.
0: Lo tenga de frente.
3: Igual, vamos a suponer, pasa que son cosas improbables, vamos a suponer que... Efectivamente, sí los compraron. ¿Quién saldría a decirlo? O que si hubiera habido presiones, ¿quién hubiera salido a decirlo? No, no ahora, tal vez en algunos años. Yo creo que no. Comparto lo que vos decís, lo que hemos charlado aquí, que llegaron muy mal físicamente y muy agotados mentalmente también, y esto no les permitió hacer un partido.
0: Que ¿Te acuerdas que Argentina en octavo iba perdiendo 2-0 contra Arabia, contra...
3: ¿Con no, qué?
0: Contra España.
3: Yo ya no me acuerdo con quién jugamos el Mundial. No, Argelia arrancó el tema del partido.
0: En octavo de final, que Argentina va perdiendo 2-0. Con un equipo
3: con Egipto.
0: Con Egipto. 2-0. Que le hacen el tercer gol, que le hacen el segundo, se lo anulan. Pierde 2-0. Le van a sacar amarilla a Paredes y le echan al jugador de ellos. Claro. Que Argentina iba para atrás, que en cualquier momento... Y lo pudo dar vuelta de casualidad. Entonces, después contra Inglaterra le volvió a pasar lo mismo. Argentina jugó horrible y lo pudo empatar. ¿Usted imagínese lo que hubiesen dicho si Argentina salía campeón? Iba a ser una...
3: Sí.
0: Con todo lo... Pero bueno.
3: Me hubiera gustado que ganaran igual.
0: No, por supuesto. Lo hubiese disfrutado.
2: No dijo nada que Forlán agarró Uruguay.
3: Sí, lo estuvimos comentando estos últimos... lo comentamos el lunes, lo comentamos.
2: Y va a hacer que vuelva Luis Suárez.
3: Luis Suárez no puede caminar, tarrengo. No puede jugar ni en la MLS. Mirá, ni con nosotros creo que puede jugar Suárez. No, mirá sí, que... puede jugar, pero no va a volver.
0: Nosotros somos malos.
3: No está en condiciones de volver al fútbol profesional, más que en la liga, donde por ahí muestra hablabas un poco de su magia. Yo creo que digo, Forlán le va, creo que le puede aportar un poco de buena mentalidad, un goleador. Creo que es una buena elección y es un jugador que, bueno, ha tenido una gran recorrida y muchos técnicos internacionales para aportar.
0: Muy bien. Bueno, chau. ¿Usted tiene un consejo para darle a Ricardo Cruz del Día del Niño?
3: ¿Tenés algún consejo para darle por el Día del Niño? ¿Algún juguete particular?
0: No tiene despertador. Usted no tiene un despertador.
3: Bueno, no importa, total falta para el Día del Niño, para el domingo.
0: Este domingo.
3: Bueno, pero mañana pasado me cuentan, tenemos tiempo todavía.
2: Bueno, sí, pero se lo pasé. No me pasó nada.
3: Qué lástima.
2: Vamos a la pero pausa.
0: No, yo te lo voy a dar el consejo, espere, no se vaya. Que lo voy a buscar acá, en Sabrino Berti, lo voy a buscar, que le mandé un mensaje.
3: Ajá.
0: ¿Dónde está Sabrino Berti? A ver. Ah, no se lo mandé, ¿eh?
2: ¿No?
3: Ah, bueno, vio.
0: Qué desastre, ¿eh? Ahí está, ahí se lo pasé. Dele el consejo a Ricardo.
3: A ver, ¿qué?
2: Bueno, le digo. 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
3: Horóscopos, lo del horóscopo.
2: 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Hay un libro que está muy bueno, que si se lo encargaste lo trae, que dice, por ejemplo, pinta esta hoja roja.
3: Ajá.
2: La pintás roja. Cuando das la vuelta a la página, te dice, mojá esta hoja. La mojás con agua. Después das vuelta, dice, pegá en esta cosa lo último que comiste. Y pegás foto o etiqueta de lo que comiste.
3: Un pedazo de un fideo con...
2: Después, sí, después dice, dibujá tal cosa, lo dibujá. Y así, te va diciendo qué hacer en cada página y es tu propio libro con lo que te indica que tenés que hacer. Y después queda como desastroso y viene un libro que se tiene que romper. También.
3: Ah, mirá, vos, eso que eso es novedoso.
0: Sí,
2: Emiliano. Son libros que vienen y dice rompelo así, así, lo tenés que empezar a romper.
3: Claro, bueno, yo estaba tenía ganas de preparar yo con los amigos de Casa Colman.
2: Ajá.
3: Y capaz que con algunos de los amigos de aquí que distribuyen yerba, un libro y un tipo de yerba para ese libro, para matear con ese libro. ¿Qué tipo de mate sería? ¿No? Podés un mate dulce, un matecito de café, un matecito con hierba, un mate amargo duro, una con yerba uruguaya, de acuerdo de qué libro puede ser. Pero bueno, lo estoy masticando la idea.
2: ¿Verano, invierno? También.
0: Para que era con todo el aire se va a soplar.
3: Podría ser.
0: Bueno, Ricardo Cruz.
3: Hasta luego, chau.
0: Muchas gracias, hasta luego. Vamos a una pausa y ya volvemos con más Puntos Comunes.
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0, continúa el primer tiempo, 42 minutos por lo menos en este canal que lo estamos viendo nosotros, por ahí va medio atrasado, así que a tener en cuenta esta situación. Bueno, vamos a repasar algunos hechos policiales que han pasado en el día de hoy. También tenemos una invitación para hacerle porque continúa Intenta hacia una ganadería sostenible e inteligente, el módulo 8, estamos ya, avicultura familiar, claves para una producción eficiente, sana y sostenible. La primera charla, producción de pollos y gallinas ponedoras, manejo para una producción eficiente. La segunda charla, sanidad, bioseguridad y aprovechamiento agronómico de la carne de pollo. Disertante, el médico veterinario Francisco Federico, técnico Lucía Torres, magíster en ingeniería agrónoma, Juan Martín Gange, desde el INTA Concepción del Uruguay. Va a ser este martes 18 de agosto de 9 a 12 horas en el Zoom del INTA Victoria, Liniers 523. Y en los hechos policiales que te decía que habían sucedido, que teníamos noticia en el día de hoy, aparecieron unas herramientas que encontró la policía, es un pelacable, una colocadora de remaches pop y un detector de fugas eléctricas, lo tiene la división Investigaciones 911, te puedes acercar a la dependencia policial si vos crees que te lo robaron, bueno, ahí te van a pedir distintas modalidades para que puedas puedan determinar que realmente es tuyo y devolvértelo. También hubo un detenido por desobediencia judicial por no cumplir el arresto domiciliario. Esto fue en horas del mediodía. Personal policial del quinto cuartel, en el marco de un control de arresto domiciliario dispuesto mediante mandato judicial por el juzgado de garantía, se apersonó en el domicilio ubicado en calle Brasesco y calle Pública, donde debía encontrarse cumpliendo dicha medida un masculino de 20 años de edad. Al arribar al lugar, los funcionarios constataron la ausencia del mismo, donde, puesto en conocimiento de la situación, la unidad fiscal en turno dispuso que una vez localizado se ha trasladado a jefatura departamental en calidad de detenido. Luego el individuo fue interceptado a pocas cuadras del domicilio donde debía cumplir la medida judicial, procediéndose a su detención y posterior traslado conforme a lo dispuesto por la autoridad judicial interviniente. Así que quedó detenido por no cumplir con la prisión domiciliaria. Si le parece, vamos a una pequeña pausa y ya venimos a la parte final de Puntos Comunes.

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3: Muy bien, 49 minutos pasaron de las 19, seguimos en Puntos Comunes, hasta las 20 te vamos a estar haciendo compañía. Y ya nos vamos a ir a las calles de la ciudad de Victoria, donde está nuestra compañera Sabrina Berti, que me parece que ya comenzó a bajar la temperatura, así que ya le vamos a estar preguntando a Sabrina. Sabrina, ¿cómo están las callecitas de la ciudad de Victoria?
4: Bueno, primero hay movimiento como para hacer martes, hay movimiento de vehículos, pero también bueno, hay movimiento en el cine. Sabemos que arrancó esto de la jornada o la semana de la juventud, o bueno, el mes de la juventud, en fin. Hay muchos chicos, bueno, por supuesto están adentro, no están afuera, pero se ven algunos que a veces salen, van, vienen, entran vehículos transitando también a esta hora, bastante también en lo que es el centro, sobre todo. No sé si estarán por hacer o un control o van a poner conos para tener un poco más de cuidado y seguridad con el tema de los chicos, ¿no? Porque salen, van, vienen y es un tema y puede volverse
3: seguramente peligroso. Van a cortar la calle. Frío. Van a cortar para que puedan salir tranquilos.
4: O están yendo a su lugar de trabajo. También recordemos que queda acá derecho. Uh-huh. No sé qué estarán por hacer.
3: Pregúntele, ya después le preguntamos.
4: Pero bueno, volviendo y resumiendo, hace frío, sí hay... Tienen que salir ahora, abrigan, hace frío, se siente. Si bien estamos hablando de 6 o 7 grados de temperatura mínima que se está esperando para el día de hoy, para lo que queda en realidad de la noche, va a bajar más la sensación térmica del sábado. Chequeando el viento, sigue siendo del sur y del este a esta hora, y bueno, y eso hace que al ser del sur y al ser del este, bueno, se note fresco. Si el viento no fuera del sur, tal vez estaría más templado, pero no, es del este y es del sur, es leve, pero igual está congelante, ¿eh? Las manos se ponen bastante frías, estar afuera parado se hace complicado, así que bueno, la gente que tenga que trabajar al aire libre, un tema, ¿no? Pero bueno, en fin, hay que abrigarse como para tratar de pasarla. Pero no hay lluvias, no hay anuncios de lluvias, lo que sí pasaban unas nubes recién de lluvia, pero de algo muy leve, por el norte de Victoria, allá arriba de nosotros, o sea, más para aquel lado de Abadía o esas zonas, por ahí pasaba alguna inestabilidad, pero lluvia importante no, ¿eh? Aviso sí que andaban algunas nubes, que puede haber 2 o 3 gotas en alguna zona, pero nada de mayor importancia. Para mañana nublado también, mañana miércoles nublado, una máxima que puede estar entre los 13 y 14, vamos a ver cuánto va a subir mañana de máxima. Hoy subió 14, 13, no más de eso, y la mínima también, mañana dan una mínima de 8, pero hoy daban una mínima de 7 y sin embargo se siente que está frío, así que bueno, de todos modos a cuidarse y abrigarse, como siempre decimos, porque está frío. Semana que no tenemos sol, no nos ayuda, lamentablemente no vamos a tener sol, hasta el viernes no, y el fin de semana, no sé, después lo vamos a chequear y lo vemos, pero pareciera que tampoco vamos a tener mucha suerte de sol, por lo menos el sábado. Tal vez salgo el domingo, pero tampoco tengo la seguridad de que salga el sol o de que alumbre el sol el día domingo. Así que bueno, así nos vamos a tener agosto, veré qué pasa y qué cae septiembre. ¿Será que septiembre viene con primavera, con sol, o viene nublada y con lluvia? Todo eso lo vamos a ir chequeando más cerca del mes, por supuesto, pero recuerden, el fenómeno del Niño aparece de muchas formas, crecidas de ríos, muchas lluvias, inestable, raro y demás. Así que a prepararse porque cualquier cosa de esas puede pasar.
3: Muy bien, Sabrina, muchas gracias. Hasta mañana.
4: Muy bien, será hasta mañana.
3: Chau, chau. Ahí estaba Sabrina Berti desde las calles de la ciudad de Victoria. Ya nos dijo que está fresco, la verdad. Vamos a ver cómo salgamos, que tenemos que volver en moto y este frío se complica. Pero bueno, ¿qué va a ser? Es la época del año. 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Nosotros nos vamos con nuestro compañero Fabián Utin, que nos va a traer todas las novedades económicas y nos reencontramos mañana a partir de las 18. Muchas gracias. Chau, chau. Hasta mañana.
5: Manu, Sabri, compañeros en estudios, muy buenas tardes a ustedes y los deseos de una muy buena jornada de martes para toda la enorme audiencia de la tarde informativa de AM980, de esta tarde de noticias en Puntos Comunes y como todos los días desde la redacción del ET39 con toda la información económica financiera. En una jornada que se caracterizó por tranquilidad y leve baja del dólar oficial, que quedó en 1.515 contra los 1.520 del día de ayer, donde los dólares bursátiles permanecieron sin cambios, tanto el dólar contado con liqui y el dólar MEP, y donde el riesgo país, que se alejó ya de los 400 puntos de piso para estar más cerca de los 500 nuevamente, tuvo una leve suba del 0,2%, 466 puntos. En una jornada donde el Tesoro Nacional canceló deuda con el Banco Central por casi 800 millones de dólares, el Ministerio de Economía canceló letras intransferibles con el Banco Central a fin de mejorar el balance de la autoridad monetaria. Recordemos que estas letras intransferibles fueron títulos creados en el año 2006 y que se usaron en ese momento para financiar el pago de la deuda de Argentina utilizando las reservas de los ahorristas. Las acciones de la Argentina hoy perdieron casi 6% en Wall Street. Un muy buen balance de la empresa YPF, que fue en contramano del resto del mercado. Y como le decía, por sexta rueda consecutiva, hoy volvió a subir el riesgo país. En la habitual conferencia de prensa que el vocero presidencial lleva adelante los días martes, Adrián Rabier hoy se refirió a los deudores con morosidad del sistema financiero argentino en general. ¿Qué dijo el vocero presidencial? En sintonía con la posición ya manifestada por el ministro de Economía Luis Caputo y del presidente Javier Milei, acá no hay plan platita para nadie, aseguró Adrián Rabier, que el aporte del gobierno para solucionar el problema es la desaceleración de la inflación, pero acá no se puede estar subsidiando a quienes cayeron en mora, dijo el vocero presidencial. Aunque la incidencia de la mora en la cartera de préstamo de los bancos parece haber tocado un techo el mes pasado, los problemas para casi 6 millones de argentinos que tuvieron dificultades para pagar sus préstamos todavía golpea. Luego de que Javier Milei planteó que nadie le puso una pistola a la cabeza a quienes sacaron un crédito que hoy no pueden pagar, el vocero presidencial Rabier dijo que no habrá plan platita, que el mejor instrumento será la baja de la inflación. Recordemos que la preocupación por la suba en los niveles de mora bancaria aumentó después de que el Banco Central publicara el informe en el que ratificó que en el mes de mayo el ratio de irregularidades de crédito del sector privado había subido al 7.7%, 0,4 más que el mes anterior, y que luego de un promedio en la Argentina de niveles de morosidad del 4% en el sistema financiero, los créditos familiares en mayo habían registrado una mora del 12,8, triplicando los niveles de morosidad. Dijo el vocero presidencial que el deterioro de los indicadores debido a la incertidumbre económica y el aumento de tasas que se había registrado el año pasado, producto de la incertidumbre por las elecciones legislativas, fue el principal motivo por el cual el gobierno cree que esto ocurrió. Las declaraciones de Javier no se basan más que no tanto en un dato oficial, sino en lo que muchas consultoras dicen en cuanto a que lo peor se vio en el mes de junio. Ya que varias consultoras, entre ellos por ejemplo la consultora 1816, dice que la mora bajó del 7,7 al 7,6, pero recién el 21 de agosto próximo, la próxima semana, el Banco Central va a publicar el informe sobre bancos y ahí se va a confirmar los niveles verdaderos de morosidad que tienen los bancos hoy. La semana pasada, durante la presentación del informe de política monetaria, en la que hizo declaraciones en conferencia de prensa el presidente del Banco Central, Santiago Bausili, mantuvo la misma posición que el presidente Milei. Dijo: nosotros vamos a evitar las soluciones que impliquen quitarle recursos a alguien que discrecionalmente intentó endeudarse. En todo caso, acá lo que juega es algo que denominó Bausili el riesgo moral. Si te endeudaste, hacete cargo de la deuda, dicho en otras palabras. Sabri, Manu, compañeros, vuelvo con ustedes a estudios y seguimos como cada jornada con toda la información económica, financiera, en esta tarde de martes, tarde de noticias en Puntos Comunes.
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0: Muy buenas noches, ¿cómo les va? Bienvenidos a un nuevo programa de Juego Limpio aquí en LT39. Ya a partir de este momento me pueden escuchar a través de AM980, FM90.3, LT39noticias.com.ar. Estamos iniciando un nuevo programa de Juego Limpio. Claudio Mendieta en los controles y musicalización. Mateo Hernández, quien les habla de la conducción. Hoy no me pueden acompañar mis grandes compañeros Estanislao Firpo y Luis Pachu Minaglia. Les mando un fuerte abrazo, ojalá nos podamos reencontrar los tres juntos el día de mañana. Y bueno, ¿por dónde arrancar, no? Hoy el día nos trajo, bueno, en este momento sorpresas deportivas, en lo futbolístico, póngale el nombre que quiera. Y también algo que, bueno, palabras, testimonio que dejó que hablar el presidente del Club Atlético River Plate, que hoy rompió el silencio, como titulaban varios medios deportivos hoy en la mañana. Vamos a estar hablando de eso también. Y también un poquito sobre lo que respecta al fútbol de nuestra región y todo lo que se vendrá también, porque la semana recién arranca y todavía queda un montón todavía por recorrer. Repasando rápido. Y después me voy a ampliar un poco más. Para el que por ahí no está al tanto de lo que está pasando en este momento, si está trabajando todavía o volviendo a su casa, Recoleta de Paraguay le está ganando por 1-0 al Club Atlético Boca Juniors en el Tomás Adolfo Duco. Sí, el humilde club paraguayo, contra todo pronóstico, con 10 jugadores le está ganando a uno de los equipos más poderosos del continente, por más que la situación actual no lo avale. Le está ganando el equipo del Vasco Arruabarrena, en el que golpeó casi desde el vestuario, por así decirlo, a los 5 minutos de comenzado el partido, con un remate. Bueno, primero tras una pérdida de Lautaro Di Lolo, en la que, bueno, la termina capturando muy bien como recuperación Pedro Ríos, sacando un remate, un tirito, podríamos decir, como dicen algunos. Que se desvía en Leandro Lozano y termina superando al arquero Álvaro Montero. Y se me acaba de caer todo el análisis, porque acaba de empatar Boca, señores. ¿Y quién iba a ser sino el que siempre aparece, como decíamos ayer junto a Estanislao? Que si bien Merentiel no está fino actualmente, el que sí demuestra, gracias a Dios para Boca, ser una garantía, o que muestra más eficacia también, es Santiago Azcacíbar, el que acaba de convertir el 1-1, tras un centro de Villa, que lo captura muy bien el 5 de Boca, y le rompe el arco al arquero de Recoleta para poner el 1-1. Y bueno, 49 minutos, veremos qué le depara a ambos equipos de cara al resto de lo que quede de partido. Y ya se había puesto muy tenso el clima mientras Boca iba perdiendo 1-0. Había crecido un poco futbolísticamente, fue muy superior sobre el tramo final del primer tiempo. Hubo un tiro en el travesaño de Leandro Paredes, si no me equivoco. No he podido ver gran parte del primer tiempo porque estaba viniendo a los estudios caminando. Pero me dijeron que sí, así tal cual fue. Boca fue superior, por así decirlo. Le faltó concretar nada más. Y quizás esa expulsión del jugador Báez de Recoleta le dio como un posible respiro, señal de que, bueno, el partido se abre para Boca y puede tener más justificativos para salir a ganarlo. Porque si bien el resultado ya ahora es otro, está empatado, a Boca no le sirve. Porque es más sorpresa de Recoleta que un buen partido de Boca. Así que Boca creo que está como debería mandar su historia, ¿no? Debería estar goleando el partido prácticamente. Y cuando me están haciendo alguna que otra seña, descarga Villa, la tiene Leandro Lozano, mete el centro, otra vez Azcacíbar, la pelota sale, porque me están diciendo que hay gol de Boca, la verdad, ¿eh? Hay otro centro de Villa, rebote, otro centro más de Villa, ¿y quién la captura? De cabeza. Sí, señores, hay gol de Boca, lo convirtió Milton Delgado, señores. Otro mediocampista central apareciendo en el área rival para poder convertir justamente. Primer gol del mediocampista juvenil de Boca Juniors. 2-1 gana Boca en una ráfaga de este segundo tiempo. Salió a jugar con otra cara, claramente. 51 minutos están jugando en este momento. Ahí también hace la seña, sí. Es para respirar, la verdad. Pero bueno, 2-1 gana el conjunto del Vasco Arruabarrena, que yo creo que no se va a conformar solo con este resultado. Como dije antes, debería Obviamente, por la diferencia de ambos equipos, esto debería ser claramente una goleada, la verdad. Sin desmerecer, obviamente, al equipo paraguayo. Decía en el arranque que, bueno, hoy habló el presidente de River, Stefano Di Carlo, y dejó mucho que hablar, la verdad. Pero, a ver, reconoció un poco que habló de racha grave, si hablamos de lo futbolístico, y dejó una sensación algo particular, la verdad. Fue necesaria, fue muy autocrítico, pero obviamente no alcanza para despejar las dudas que existen alrededor de River. Porque por más autocrítica y exposición del presidente, no, todo esto no puede ser un sustituto de las respuestas futbolísticas. Si hay algo que reconocerle al presidente de River, que dio la cara en el momento más crítico, más cumbre de su gestión, decidió exponerse y hablar sobre todos los temas que puede ser que hoy en día estén en discusión. Los jugadores apartados, que habían sido una gran cantidad, el entrenador, el presente del entrenador, la inversión que se realizó en este mercado de pases, haciendo como hincapié en que realizó 3 mercados de pases en uno, una buena analogía, ni hablar de la inversión por Thiago Almada, y de también la relación, no sé si rota, pero mala relación con AFA también. Si alguno no recuerda muy bien, a principio de año, creo que en febrero más o menos, River había sacado un comunicado desde el departamento de prensa mostrándose en contra justamente de algunas decisiones que toma la Asociación del Fútbol Argentino. Y bueno, repasando varios de estos puntos, obviamente hubo una frase que era prácticamente obligatoria. Reconocer que el error en la manera en lo que los jugadores del plantel fueron apartados. Sostuvo que la decisión deportiva podía ser necesaria, pero admitió que las formas fueron equívocas y claramente pidió disculpas por ello. Pero bueno, no es una cuestión de acertar o no en decisiones. River necesita recuperar autoridad y credibilidad en la manera de conducir. Pero bueno, el problema de River no es institucional, es claramente una situación deportiva. Si vamos a resultados, 6 derrotas consecutivas y un comienzo de campeonato que es en una posición realmente inédita para el club. Último en su zona, con 0 puntos, 0 unidades y sin goles a favor también. Y acá es donde aparece Coudet. El presidente mostró su gran respaldo al técnico, dijo que lo ve con fuerza, con mucha convicción y también con el apoyo de plantel. Así que con más razón todavía eligió sostenerlo. Pero va a tener que hacerse responsable de esta decisión. Porque si Coudet continúa, no puede quedar atrapado en un escenario donde cada derrota vuelva a poner en discusión todo el proyecto de dedicarlo en River. Entonces, la dirigencia claramente tiene que darle las herramientas. Se las dio, si no, repasen los nombres que incorporó River en este mercado de pases. Pero el entrenador tiene que hacer su parte también y encontrar rápidamente las respuestas futbolísticas. Y acá es donde más presté atención durante la charla que ofreció. Las críticas a AFA y el tema de los arbitrajes también. Habló un poco de, voy a utilizar este término, manoseo. Sostuvo que por ahí que River es perjudicado en los últimos partidos y afirmó que la tolerancia del club está prácticamente agotada. A ver, obviamente en esta situación futbolística de River, 6 partidos y 6 derrotas, como ya las repasamos, no creo que haya que hacer un foco en decisiones arbitrales correctas o incorrectas. Y, a ver, claro, atribuir parte de la crisis al arbitraje puede ser válido como un reclamo del club. Pero a ver, yo no sé si realmente Di Carlo piensa así, que realmente a River lo están perjudicando los árbitros. Quizás Eduardo Coudet habrá sentido esa molestia y se habrá expresado, Di Carlo se habrá expresado por él. Eso sí me llamó un poco la atención. Pero finalmente, en River, obviamente, todo termina pasando dentro de la cancha. Pero en resumidas cuentas, Di Carlo hoy explicó más o menos lo que es el proyecto. Ahora, obviamente, necesita que Coudet explique el proyecto dentro de la cancha. hasta ahora no ha tenido éxito. Pero bueno, como dije antes, y para cerrar, todo esto no puede convertirse en un sustituto de las respuestas futbolísticas. Así que dicho todo esto, veremos cuál será el futuro de River. Ayer decíamos que se había suspendido el partido contra Independiente Santa Fe en Colombia, producto de las consecuencias, las feas consecuencias que dejaron los terremotos en Cali el último fin de semana. Y ya tiene nueva fecha confirmada. Va a ser el próximo miércoles 19 de agosto en Colombia. Y la vuelta se va a estar jugando el 26 de agosto, o sea, una semana después. Así que Coudet tendrá más tiempo para preparar el partido. Podemos decir que tuvo esa suerte de que no había viajado a Colombia todavía, si no se hubiese comido una noticia terrible, la verdad, al enterarse de no jugar el partido. Pero bueno, tendrá más tiempo de prepararlo, probar a Thiago Almada en la cancha, este fin de un partido clave, la verdad, contra Argentinos Juniors. Un Argentinos Juniors que en el Monumental no va a ser muchísimo menos, obviamente. Tiene aspiraciones muy grandes, la verdad, como pelear este campeonato, que lo viene luchando y deseando desde, sí, hace varios años, la verdad, porque presenta equipos que juegan muy bien, pero siempre se quedan a las puertas de conseguir ese título, la verdad. Y tiene grandes figuras, mediocampistas que mueven muy bien la pelota, que tiene muy buen remate. Desde la salida de Fattori ha encontrado en Kevin Gutiérrez un mediocampista, además de la recuperación con llegada al área y buena pegada también. Así que va a ser una prueba de fuego para este equipo y ver cómo llega de ánimos, ya no de lo futbolístico, contra Independiente de Santa Fe. 18 minutos han pasado de la hora 20. Mientras tanto, 58 minutos. Boca continúa ganando 2-1 a Recoleta. Y justo antes de arrancar el programa, observé una modificación algo curiosa que realizó el técnico de Boca, Rodolfo Arruebarrena. Ingresó Sebastián Villa en lugar de Lautaro Blanco. Y por ahí pensaba, ¿cuál iba a ser el armado del 11 con ese cambio? Porque ¿quién va a quedar cubriendo esa posición de lateral izquierdo? Fuera de esa duda, el cambio parece que dio resultado, porque Villa, en cuestión de 2 minutos nada más, termina asistiendo a Santiago Ascacíbar y a Milton Delgado para que Boca parcialmente haya remontado el partido. Pero saliendo de la Copa Sudamericana, porque no es lo único que se está jugando en estos momentos, también hay Copa Libertadores. Ha iniciado los octavos de final de el torneo más prestigioso que tenemos a nivel clubes en nuestro continente. Están jugando en el Maracaná Fluminense, que está recibiendo a Independiente Rivadavia de Mendoza, probablemente el mejor equipo del fútbol argentino, cuando vemos que ingresa Germán Cano reemplazando ni más ni menos que a Hulk. Obviamente creo que más de un equipo moriría por... Le gustaría muchísimo tener a estos dos delanteros, más allá de la edad que tengan y demás, sino el aporte que puede ofrecer a todos estos equipos. Un Independiente Rivadavia que voy a repasar un poco el 11 que tiene en cancha. Bueno, casi sin sorpresas. Volcato en el arco, Bonifacio en el lateral derecho, Juan Manuel Elordi por izquierda, Studer e Iván Villalba como zagueros centrales. En el medio, Lionel Buca, Tomás Botari, Leonard Costa jugando como una especie de quinto defensor o ese volante que acompaña en la marca Botari, y el número 10, Matías Fernández, siendo el enlace entre mediocampistas y delanteros, los cuales son Maxi Salas y Alex el Chiqui Arce. Ya Fluminense realizó 4 variantes ya y estamos en 61 minutos nada más del segundo tiempo. Mientras tanto, la Lepra mendocina no ha realizado variantes hasta el momento. 21 minutos han pasado de la hora 20. Vamos al primer corte comercial de la noche. Ya seguimos con más Juego Limpio.
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0: Segundo bloque del programa del día de hoy, mientras vemos el reinicio de los partidos. Va, reinicio no, reanudación de los partidos que tengo en pantalla en este momento. Fluminense, Independiente, Rivadavia y Boca 3, Recoleta 1, cuando tenemos otro expulsado más en el equipo paraguayo. Estoy hablando del jugador, el lateral izquierdo, Dairon Mosquera, que se va expulsado por doble amarilla tras una muy dura falta al jugador Leonel Flores, que de a poco se va convirtiendo en gran figura del partido, jugador que convirtió el tercer gol del encuentro. Mirá qué cosa, ¿no? Estaba analizando tranquilamente con total seriedad el 0-1 del partido y en una ráfaga de segundos nada más, el equipo de Vasco Arruebarrena logra dar vuelta el partido. Ah, recién ahora se van a la pausa de hidratación, error de cálculo. En el Maracaná se habían ido a este famoso cooling break, por así llamarle. Que veremos a cuánto tiempo más perdurará esta nueva reglamentación, podemos llamarle, de frenar los partidos en nuestro continente para vender publicidad y demás en X cantidad de tiempo, sabiendo que nada tiene que ver los futbolistas, le resta la intensidad al partido, ofrece otra cosa, obviamente extra futbolístico, pero bueno, son decisiones dirigenciales, obviamente, que obviamente no tienen el aval del hincha, del que ve este tipo de partidos, el que quiere ver a su equipo campeón. Pero bueno, veremos, insisto, veremos cuánto perdurará en el tiempo esta decisión. Antes de seguir, mandar un gran saludo a, bueno, dos de mis mejores amigos, a Tomás y a Lara, que hoy están cumpliendo 30 meses o 2 años y medio como pareja, así que les mando un fuerte abrazo, los quiero muchísimo. Y bueno, decirle a Lara justamente que siga cuidando de mi hermano, hermano de, obviamente, del alma, que nunca tuve, y que me alegro un montón que ella sea que sea la pareja de mi mejor amigo. Cuando vemos en el Tomás Adolfo Ducó, se viene una variante. Va a ingresar Pellegrino a la cancha, veremos a quién reemplaza. Ayrton Costa, central por central, mismas características, pierna zurda, veremos qué función cumplirá el defensor Marco Pellegrino. Obviamente no es el único partido de Copa Sudamericana que vamos a tener hoy. Vamos a tener otro duelo atrapante, infartante seguramente, en la famosa altura de Bolivia, en el cual Bolívar, que viene de dar la sorpresa histórica también, eliminando a Gremio en Porto Alegre, va a estar recibiendo al conjunto de San Pablo. San Pablo, otro gigante del continente, podemos decirlo. Mirá qué vueltas, ¿no? Que hay equipos gigantes, la verdad, en esta competición, y por ahí la Copa Libertadores, por ahí carece de equipos con peso en la competición, equipos con historia, con más jerarquía y demás. Pero, a ver, normalmente son competencias, Libertadores Sudamericana, que reúne equipos que están acostumbrados a ser protagonistas. Y, a ver, quizás en Copa Libertadores un mal partido ya abre la puerta al murmullo, a una posible crisis deportiva de cada equipo, ya sea por fase de grupos o partido directo mano a mano. Y en Copa Sudamericana la intención es un poco más buscar convertirse en protagonista, no solo ir por esa gran hazaña de levantar el título. Sí, la obligación de ganar en Copa Libertadores y en la Sudamericana la ilusión de sorprender. Hoy parece que la cuestión es completamente inversa. Muchos equipos en Libertadores buscan sorprender y en la Copa Sudamericana muchos equipos tienen la obligación de ganar. Como por ejemplo, voy a nombrar algunos equipos. Boca está jugando en este momento, San Pablo, River, Olimpia y Vasco da Gama, campeones de Copa Libertadores. Atlético Mineiro, campeón de Libertadores también y también muy protagonista en Copa Sudamericana, llegando a un par de finales. El Santos también, con Neymar entre sus filas, equipo con muchísima historia internacional, quizás en una vieja época, también podemos decirlo. Cienciano, ex campeón de este torneo, en una vieja época, pero también tiene esa chapa, por así decirlo. Y Botafogo, que hace poco menos de 2 años que no se han cumplido todavía, viene de ganar una Copa Libertadores. Y siguiendo con el repaso, además de Fluminense, Independiente, Rivadavia, no va a ser el único encuentro del día. Vamos a tener otro duelo copero también, más precisamente en suelo argentino. Va a estar jugando Estudiantes de La Plata frente a la Universidad Católica, el equipo chileno que fue el que eliminó al conjunto del por aquel entonces Claudio Úbeda en la Bombonera, clasificando como primero, si no me equivoco, a octavos de final del torneo. Ya vamos a estar repasando la formación de ambos conjuntos. Probablemente minutos la vamos a tener. De momento, la probable formación de Estudiantes sería Muslera en el arco, Eric Mesa en el lateral derecho, Tomás Palacios y Santiago Núñez en la zaga central, el entrerriano Gastón Benedetti, en el mediocampo van a estar jugando Castro y Ezequiel Piovi, Fabricio Pérez, Joaquín Tobio Burgos como wings, como puntas de este equipo, aportando mucho desequilibrio y buena pegada al equipo del Cacique Medina. Thiago Palacios como el 10 del equipo y la gran referencia Guido Carrillo. Vamos a estar expectantes a la confirmación oficial de los equipos y también, por supuesto, vamos a estar repasando el del conjunto del Dani Garnero. Que, bueno, me han dado buenas referencias del equipo, a pesar de que no tengo disponibilidad para verlo. Está muy bien ubicado en la tabla de posiciones de la liga chilena. Mientras tanto, observo en pantalla, sigue acercándose Boca, quiere buscar el cuarto gol del partido. No repasé la alineación del conjunto de Fluminense, el rival de Independiente Rivadavia, que prepara más cambios, va a ingresar más leña a la parrilla. Va a entrar un tal Paulo Henrique Ganso y va a entrar Jefferson Savarino. Dos jugadores que saben lo que es jugar este tipo de torneos y sobre todo saben lo que es levantar esta Copa Libertadores. Se retiran muy enojados el Jefferson Soteldo, otro venezolano también. Y ya les confirmo también quién es el otro que salió reemplazado. Fabio en el arco, Guga en lateral derecho, Ignacio y Thiago Silva en la zaga central. Guilherme Arana, Nonato, el volante de... Bueno, me decían una vez, no sé cuál habrá sido el estudio o cómo se llegó a esta charla, que Nonato en latín significa no nacer, justamente. Pero eso se aplica más a los animales. Martinelli, Hércules, gran revelación del Mundial de Clubes el año pasado. Hulk, que ya fue reemplazado. Rodrigo Castillo y Jefferson Soteldo. Los tres delanteros del equipo fueron reemplazados. 37 minutos han pasado de la hora 20 cuando se han realizado más modificaciones en el conjunto mendocino y Recoleta intenta ir por el descuento. Vamos a ir al segundo corte comercial de la jornada. Ya, ustedes no se vayan, que ya seguimos con más Juego Limpio.
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ayer o domingo, no me acuerdo, perdón por esa duda, en la que, bueno, nos avisaron la triste, muy fea noticia de que el fútbol femenino está prácticamente de luto tras confirmarse el fallecimiento de Sofía Baldini, jugadora perteneciente a la Liga Victoriense de Fútbol. Y bueno, obviamente debe ser un episodio muy triste para toda la familia, así que mandarle en nombre de, bueno, no solo mío, sino de todo el equipo de Juego Limpio, de Estanislao, de Pachu, todas las fuerzas posibles en este duro momento, a su familia, a sus amigos y a todas sus compañeras en este momento de tan profundo dolor, así que en paz descanse Sofía Baldini. Bueno, dicho todo esto, y continuando con lo que es el fútbol de la región, repasábamos ayer algunos resultados todos los resultados de los octavos de final de vuelta de la Unión Deportiva de Ligas 2026, en el que, bueno, tuvimos, lo íbamos repasando a medida que por ahí se jugaban los partidos, teníamos esos vacíos en el medio sin fútbol, en lo que había muchas series parejas, igualadas, por ahí lo decíamos un poco desde el desconocimiento futbolístico, porque no tenemos acceso, digamos, por una cuestión de distancia a partidos en otras ciudades. Bueno, viéndolo desde una mirada resultadista, vuelvo a reiterar, series abiertas, parejas y demás, exceptuando tal vez la serie entre Libertad de Nuevo Ya y Lucas González. Y bueno, más o menos realmente parece que lo fue. Y en lo que pasó el último fin de semana fue que 25 de Nuevo Ya, que había clasificado como el mejor cuarto o el peor equipo del torneo, de los clasificados por así decirlo, derrotó a Huracán de Victoria por 2-0, clasificando la siguiente ronda, y va a estar enfrentando a Libertad de Nuevo Ya, que fue derrotado por 1-0 frente a Lucas González, y por la goleada del partido de ida, clasificó a la siguiente instancia. 25 de Victoria derrotó 2-0 Sportivo Victoria, y va a estar enfrentando a Sportivo Peñarol, que venció a Cultural de Hernández nuevamente por 2-0. Clima, me han contado, yo desconozco la verdad porque no he tenido la oportunidad de ir a un partido en la ciudad de Rosario del Tala. El clima, el ambiente en los partidos, o el post probablemente, es de los más caldeados que pueda haber en la provincia. Así que, bueno, ojalá que no sea tan así como me han contado algunos episodios y demás, y que nos ofrezcan un gran partido de fútbol, tanto en nuestra ciudad como en la vecina ciudad también. Mandar un fuerte abrazo, como lo dije ayer, a la familia Frick, hinchas de Peñarol de Tala. Sarmiento de Victoria y Deportivo Nuevo Ya, en un duelo atrapante, infartante, se definió a través del punto de penal, luego de haber empatado 2-2 en el Defensores de la Ribera. El Celeste fue quien avanzó a través de la vía de los penales. Newell's de Victoria derrotó 2-1 en cancha de 25 a Martín Fierro. Atlético Rosario del Tala goleó a Boca del Tigre y clasificó la siguiente ronda. Lo mismo hizo Deportivo Roma contra el Quinto Cuartel. Y acá me detengo y no quiero detallar mucho, ¿no? Porque obviamente no queremos buscar problemas y demás. Pero si son ciertos algunos casos, episodios que me han contado que ocurrieron el fin de semana en la Unión Deportiva de Ligas, yo creo que ya, créame, lo hemos visto todo ya en lo que es el fútbol de nuestra región. Obviamente, me han contado de incidentes post-partido, en las afueras del estadio de Sarmiento, entre hinchas del Celeste, justamente, y del equipo Deportivo Nuevo Ya. Y al caso también rozando el extremo, en el que no ocurrió nada mayores en cancha de 25 de Victoria, con unos hinchas particulares de Martín Fierro. No voy a detallar mucho. Si llega a ser verdad todo eso que me dijeron, realmente estamos hablando de una situación bastante grave lo que es el fútbol de la región y que ojalá no suceda con el tiempo. Saliendo del fútbol regional, decíamos, ya está por finalizar el partido entre Fluminense e Independiente Rivadavia. 90 minutos del encuentro, 5 minutos más se van a jugar, el partido está 0-0, no hubo muchas emociones en el partido, no hubo muchas llegadas claras. Sí, intenciones de Independiente Rivadavia de por ahí golpear al equipo brasileño a través de la pelota parada. Y en el Tomás Adolfo Ducó, en el torneo de la Copa Sudamericana, finalmente parece que va a ser triunfo de Boca por 3-1, salvo que

0: le quede algo para ir a buscar el cuarto gol y sentenciar la serie, por así decirlo, ¿no? De momento, todo 3-1, tranquilidad para el equipo del Vasco Arruebarrena, y veremos qué es capaz de hacer Recoleta en su casa ante su gente, y bueno, cómo reemplazará a estos jugadores expulsados para la próxima fecha. Ah, y casi me olvido, pido mil disculpas también, repasar los clasificados, los resultados de la Unión Deportiva de Ligas en la categoría sub-23. Huracán, el equipo de Jonathan Weber, venció por 4-0 al Quinto Cuartel, logrando el pase a semifinales. Sarmiento también hizo lo propio, derrotando a Sportivo Peñarol por 1-0. Y Ferro, de nuevo ya, derrotó 2-0 a Lucas González. Y Libertad, de nuevo ya, derrotó 2-0 a Sportivo Victoria. Estos cuatro son los clasificados a semifinales de la Unión Deportiva de Ligas en categoría sub-23. Ahora sí, quería a lo que a mí me compete, la verdad, es mi rama favorita, lo que es el Masters 1000 de Montreal, que ha sido polémico al comienzo y se ha desarrollado con total normalidad con el correr de estos días. Porque al comienzo la lluvia era protagonista, alteraba un poco la programación de los partidos, se amontonaba mucho, muchos jugadores tenían que jugar en un lapso de horas muy corto, la verdad, casi menos de 24 horas entre partido y partido. Pero bueno, ya como atenuante ya podemos decir que todo se ha transcurrido con normalidad. A partir de hoy, bueno, se iba a jugar ayer, mientras estábamos haciendo el programa con los chicos, los cuartos de final, pero otra vez las precipitaciones impidieron que el torneo se dispute con normalidad y la fecha se pasó para el día de hoy. Hoy cuartos de final, mañana semifinales y el jueves por la noche la gran final del torneo, que ya tiene la primera semifinal confirmada. Brandon Nakajima hoy venció al argentino nacionalizado italiano Luciano Barderi por 2-0. Estamos hablando de un precio de 6-2 y 6-3, logrando su, creo que, primer semifinal de Masters 1000, y va a enfrentar a la gran revelación del año, que es Rafael Jodar, el joven español, que hoy nuevamente derrotó a Arthur Fields por 7-6 y 6-3. No, lo que más sorprende de Jodar no es su juego, en lo que puede hacer, lo que es capaz de hacer dentro de una cancha, sino el ascenso que ha tenido a la élite de este deporte, porque estamos hablando de que hace menos de 2 años estaba 900 del mundo en el ranking, y hoy, si vamos al ranking en vivo, ya es puesto número 11 y sexto en la race a la ATP Finals de este año. Así que veremos cuál es el techo del español en lo que resta del año, y después, ampliando un poco más en su carrera, veremos también con el tiempo. Y después va a estar jugando en un rato nada más, si el clima lo permite, Daniel Mérida frente a Lerner Tien y Jakub Mensik. Bueno, Ben Shelton venció a Jakub Mensik justamente por 6-3 y 6-1, volviendo a la semifinal de este torneo de Masters 1000 que tiene el circuito ATP. Y esperará por Daniel Mérida o Lerner Tien, algún que otro compatriota. Que bueno, de avanzar el estadounidense, confirmaría que va a haber tres estadounidenses en semifinales del torneo. Buena noticia para el tenis estadounidense. Sí, aprovechando la ausencia de los grandes dominadores de este deporte, Jannik Sinner y Carlos Alcaraz, debe ser buena noticia para esta nación. Y veremos si alguno de ellos tendrá su oportunidad en la serie de Copa Davis, que se va a estar jugando durante septiembre, en la serie ante República Checa o Chequia, como nos gusta decir con Estanislao. Mientras tanto, obviamente, sorprende que la final de un torneo ATP se juegue jueves, entre semana. Pero esta es así, la verdad. Y ya tenemos también confirmado el cuadro principal del Masters 1000 de Cincinnati, que va a estar arrancando este mismo jueves también. Hoy ha arrancado la ronda de clasificación, o la quali, como quieran llamarle. Pero bueno, ya tenemos cuál será el camino de los argentinos en este torneo. Román Burruchaga va a estar enfrentando a Jalen Struff. Mariano Nabone va a estar enfrentando a Rafael Collignon. Camilo Hugo Carabelli va a estar enfrentando a Miomir Kecmanovic. Thiago Tirante va a estar enfrentando a Jack Choinsky. Sebastián Báez a Grigor Dimitrov. Y por último, Juan Manuel Cerúndolo lo va a estar jugando contra un rival proveniente de la quali, de la clasificación. Y en segunda ronda, al ser cabezas de serie, Francisco Cerúndolo lo va a estar enfrentando a Nuno Borges o Thanasi Kokkinakis. Estos son provenientes de la primera ronda. Y Tomás Echeverry va a estar esperando por Terence Atmané o Marton Fuksovic. Este ha sido un poco el resumen de lo que es el, bueno, el futuro comienzo de un nuevo Masters 1000 en el calendario. Cuando ya me marcan la seña, han finalizado los partidos. Finalmente Boca ganó, 3-1 frente a su similar de Recoleta, con un duro traspié innecesario, la verdad, el comienzo del encuentro, y finalmente pudo dar vuelta el partido y llegar con algo más que tranquilidad al duelo de vuelta. Y en el Maracaná, la historia ha finalizado 0-0 entre Fluminense e Independiente Rivadavia. Veremos que cómo será el desarrollo de la vuelta, ¿no? Decíamos ayer que, bueno, el equipo mendocino le ganó aquí y allá al conjunto brasilero, así que veremos cómo será la vuelta. Seguimos a la expectativa, de la confirmación de cómo será el parado del 11 de Estudiantes, así que lo repasamos nuevamente. Si hay cambios, lo veremos más adelante. Muslera en el arco, Mesa, Benedetti, Palacios, Núñez, Castro, Piovi, Pérez, Tobio Burgos, Thiago Palacios y Guido Carrillo. Mientras tanto, también tenemos confirmación oficial del equipo chileno. Saldrá el arco con Vicente Bernedo, Bernardo Cerezo, Daniel González, Branco Ampuero, Eugenio Mena, Jimmy Martínez, Fernando Zucchi, exjugador de Estudiantes de La Plata y campeón con la entidad pincha, Johan Valencia, Cristian Cueva, Justo Gianni y, como referencia de ataque y capitán, el entrerriano Fernando Sampedri. Y repasando algunos partidos más de copas internacionales, que obviamente no será el único día que tengamos actividad, mañana va a haber copas internacionales y nacional también. ¿Qué quiero decir con esto? Primero, vamos a tener Copa Argentina, ya el primer partido de octavos de final del torneo argentino. Atlético Tucumán va a estar jugando contra el Club Atlético Independiente en el Coloso Marcelo Bielsa, en la ciudad de Rosario. Y por la siesta, unas horas antes, va a estar jugando el PSG, el Paris Saint-Germain, frente al Aston Villa del Dibu Martínez, por la Supercopa Europea. 19 horas, por Copa Sudamericana, Tigre va a estar recibiendo a Montevideo City Torque, y Red Bull Bragantino, a la misma hora, hará lo mismo frente a Atlético Mineiro. Y en Copa Libertadores tendremos Acción Argentina también, el único del día miércoles. 19 horas, Platense va a estar recibiendo a Coquimbo Unido. Veremos si el triunfo contra el Independiente le da alguna chispa, algún despertar futbolístico al equipo ahora de Martín Palermo. Y veremos si puede llevarse esta serie que en los papeles no parece imposible, pero son partidos y hay que jugarlos. Misma hora, Palmeiras va a estar recibiendo a Cerro Porteño, el equipo de Ariel Holland, que no tuvo un buen arranque de campeonato en la Liga Paraguaya. Y para cerrar, partido de Copa Libertadores entre dos equipos campeones, dos grandes potencias como lo son, Cruzeiro y el último campeón del torneo, estamos hablando del Club Real Flamengo. 59 minutos han pasado de la hora 20, llegamos al final de este programa. Obviamente, cada uno nos iremos a nuestras casas, hace mucho frío, así que por favor, si van a salir, tomen recaudos, abríguense, cuídense mucho, la verdad, porque si bien estamos en agosto, este frío ya se ha vuelto insoportable y todo indica que el resto de la semana seguirá nublado y continuaremos con estas bajas temperaturas. Así que, dicho todo esto, nos encontraremos mañana. Ojalá que con equipo completo. Les mando un fuerte abrazo. Chau, chau.
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Gloria a Dios Padre. Gloria a Dios Hijo. Gloria a Dios Espíritu Santo. ¿Qué tal, queridos y recordados hermanos de la sintonía? ¿Cómo están cada uno de ustedes? Bienvenidos una vez más a este su hermoso programa de conocimiento y de sabiduría de la licenciada Iris, de los licenciados de la nueva era. Acá estamos con cada uno de ustedes para brindarle guía.

Estoy para guiar y orientar y se quedan ahí frenados. No es obligación porque no me gusta decir, es que ya me obligó nunca. Nunca obligo a que tienen que venir. Solo le aconsejo y le digo, usted que tiene dificultades, usted que tiene mala suerte, usted que cada día su vida va para atrás, su suerte, su salud, su bienestar, su prosperidad. Muchos quieren decir, es que yo ya visité, es que a mí me engañaron, es que yo, gracias a Dios, yo no necesito de ir con un engaño, no necesito de mentirle a nadie. Voy con este conocimiento, con esa sabiduría que necesitan ustedes para salir adelante, que necesitan ustedes para triunfar en la vida. Atención, mucha atención a cada uno de ustedes. Si quieren encontrar el éxito, la felicidad, si quieren cambiar su vida positivamente,

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Quiero decirle a gusto que veo precisamente un daño muy fuerte de magia negra que están realizándole a usted para que usted esté frenado como le está. Dese cuenta que es una persona que precisamente quiere salir adelante, una persona que quiere cambiar su suerte para el bien, pero ¿qué es lo que está pasando? Pasa y sucede de que esta brujería que le están haciendo a usted es lo que le está destruyendo poco a poco. ¿Por qué? Porque esto es lo que le está frenando en general, en todo en general. Dese cuenta los pasos que usted ha dado y cómo se le ha frenado las cosas, porque lamentablemente hay un daño. Hay que curar, hay que liberar lo más antes posible. 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

sino porque son enfermedades paranormales, son brujerías, cosas que le hacen para destruir. Hoy estoy acá, hoy día martes cabalístico, martes esotérico, estoy acá precisamente con cada uno de ustedes, hoy día martes 11.